0: porque repiten, repiten, repiten, pero nadie está contrastando lo que les dice, ¿no? Uh-huh. Es muy desconocido, hemos estado aquí hablando de un montón de hitos en la conquista, y yo creo, no, o sea, es que esto es una novela de aventuras. Uh-huh. Es que coges a Bernal y es una novela de aventuras, no tiene, vamos, no, nada que envidiar a Dumas o a Salgari. Es que tiene además la ventaja de que fue real.
1: Totalmente.
0: O sea, que sí, yo animo sí. a todo el mundo a decir, por favor, léete las cartas, por favor, lea Bernal, ¿sabes? Y verás cómo todo el mundo se puede emocionar muchísimo y comprender la uh-huh. historia del capitán.
1: Don Esteban.
2: Bueno, pues brevemente, yo creo que ya después de más de una hora hablando de Hernán Cortés, hemos dicho, sí, si no sí. todo, mucho de Hernán Cortés. Uh-huh. Y bueno, pues solamente deciros a todos que he estado muy a gusto en esta entrevista. Y yo creo que he disfrutado, como todos nosotros, pues hablando de este personaje histórico como es Hernán Cortés, con sus luces y con sus sombras, y que, como efectivamente también ha repetido Noelia, yo creo que debemos traerlo de nuevo al terreno de la historia y conseguir eliminar o reducir al mínimo pues esa leyenda negra que tanto pesa sobre él, sobre todo en México, ¿no? Y que tanto uh-huh. daño hace, bueno, pues incluso a la relación entre los españoles y España, y un país tan querido como es México.
1: Pues ha sido un grandísimo placer teneros a todos aquí esta noche. A Juan G., José, Noé, Juanjo y Esteban, muchísimas, muchísimas gracias de corazón por teneros a todos aquí. Y bueno, tan solo me queda recordar a los oyentes que pueden contactar con nosotros a través de nuestro correo electrónico info@candelabro.es. También lo pueden hacer, pueden dejar mensajes en nuestro grupo de Facebook y en nuestra página de Facebook. 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
1: Amigos, hasta el próximo viernes a las 12 de la noche aquí en Azul FM Radio y en YouTube. Gracias a todos. Hasta pronto. Chao.

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1: Bueno, pues buenas tardes. Pues vamos a hablar nada más y nada menos que de Alejandro. Hay quien le dice Alejandro Magno. Yo solamente le digo Alejandro porque es como Napoleón. A mí me encanta cuando digo, es que Napoleón. Y alguien me pregunta, ¿cuál? Y dices, el cantante. ¿Cómo cuál? No, ya sabes que dices, no, solo es Napoleón, no le digas ni primero, ni segundo, ni tercero, ni Bonaparte, pues es Napoleón, hay un solo Napoleón, hay un solo Alejandro, ¿no? Hay un solo Alejandro, vamos a hablar de, bueno, el único calificativo que yo me atrevo a ponerle a Alejandro, y alguien lo ha escuchado por ahí, y es absolutamente una blasfemia para algunos, pero yo me refiero a Alejandro como, y de eso los voy a platicar hoy precisamente, como Alejandro el Cristo. Y ahí es donde la gente dice, ¿cómo? Entonces vamos a entender quién es Alejandro, vamos a hablar de la mitología de Alejandro, por encima de la historia de Alejandro, vamos a hablar de su mitología, y vamos a hablar de un concepto absolutamente griego, de la filosofía griega, que es el concepto de lo crístico. Para entender a qué me refiero cuando hablo de Alejandro el Cristo, luego para que entendamos otra cosa bien interesante, y es entender que el relato de la vida de Jesús está bien basado en el relato de la vida de Alejandro. Y eso es muy fácil de entender cuando uno dimensiona una cosa que en general no dimensionamos. El cristianismo es una religión profundamente griega. Absolutamente griega. Con el judaísmo como pretexto, pero es una religión griega. Entonces, claro, tenemos esta idea de un Jesús judío con discípulos judíos. Entonces, claro, el cristianismo es como la segunda parte del judaísmo para mucha gente, ¿no? Y si bien a nivel histórico es, a ver, eso también es cierto, pero nunca hay que olvidar que finalmente la religión cristiana la desarrollan teólogos griegos. Las escrituras están en griego y todo el dogma se hace en griego y basado en filosofía griega. Entonces, son los conceptos griegos los que van a permear la religión cristiana. Y particularmente hay dos conceptos fundamentales que vamos a ver en la vida de Alejandro y que vamos a ver después en el relato cristiano. El concepto mismo de Cristo, que ahorita hablamos de él, y un concepto fundamental, nacer como hijo de Dios y de una doncella virgen. Si uno analiza la tradición hebrea, la tradición judía en las escrituras, eso no pasa nunca. No existen vírgenes que tienen hijos en la tradición judía. En cambio, de eso se trata la tradición griega. En la tradición griega todas las vírgenes tienen al Hijo de Dios. En la tradición judía eso no pasa. Cuando vemos el relato de Jesús como un hombre hijo de Dios que nace de una mujer virgen, eso es un relato profundamente griego. Alejandro nació, es hijo de Dios y nace de una doncella virgen. Y la mitad de los héroes griegos son el hijo de Dios que nacen de una doncella virgen. Nacer de una doncella virgen es un simbolismo bien importante en la filosofía, la mística y la teología griega, no en la judía. La palabra Cristo es una palabra griega. Es, si lo queremos simplemente traducir, es la traducción del hebreo Mesaya, ¿no? Jesús para los hebreos que creen en Jesús es Mesaya. Mesías, el ungido. Eso es lo que significa Mesaya, el bendecido, el ungido. El ungido porque te ungen con aceite, es justo para bendecirte. Entonces es como decir el bendecido de Dios, el ungido de Dios. En griego, Christos. Cristo significa el bendecido, el ungido. Y en términos de mística griega, el concepto Cristo se usa para referirse precisamente a un hijo de Dios, a un bendecido por Dios, por Zeus, a un bendecido por Dios, que es entonces el hijo de Dios. Pero es un concepto bien interesante porque, claro, en la tradición cristiana, y si le quitamos toda la historia y todo lo judío y todo lo griego, la tradición cristiana te dice, hay un solo hijo de Dios. Es una discusión bien interesante porque si uno lee la teología con atención, no te dicen que el único hijo de Dios es Jesús. Te dicen que el único hijo de Dios es Cristo. Y hay quien dice, ay, bueno, pero Jesús y Cristo son la misma persona. No, Cristo no es el nombre de una persona. Cristo es un adjetivo. Se llama Jesús, es Jesús el Cristo. Como en el Indostán tendremos a un príncipe llamado Siddhartha, no se llama Buda, es el príncipe Siddhartha y es el Buda. El Buda se refiere a su estado mental, la budeidad, un estado de despertar, un estado de iluminación, un estado donde tu mente está dominada por la luz pura. Eso sería el estado de budeidad. Y entonces podremos hablar de la mente crística. Jesús el Cristo, Jesús es un nombre, que se identifica con el Cristo. ¿Qué significa esto? ¿Qué es Cristo? Cristo es el nombre para los griegos originalmente. Cristos, la bendición de Dios, es el nombre de la creación de Dios. Oye, ¿y cuántas creaciones tiene Dios? Pues una. Claro, la creación de Dios es todo. Entonces, claro, ¿cuántos hijos tiene Dios? Uno. Jesús, no, toda su creación. Jesús es un hombre, que es bien importante ubicar esto, Jesús, el hombre, nace, existe y muere. Es bien importante recordar eso, nace, existe y muere. El Cristo es eterno, la creación de Dios es eterna. Jesús es un hombre que se identifica, que él sabe perfectamente, plenamente, lo asume en su vida, que él es el Hijo de Dios. Oye, ¿cuál es la diferencia entre Jesús y nosotros? Ah, que Jesús lo sabe y tú no. Es que es así de simple. Jesús sabe, yo soy el Hijo de Dios. Y cada vez que Jesús habla del Hijo de Dios, no está diciendo solo yo. Pues el Hijo de Dios son todos, pero ustedes no lo saben. Por eso termina el Evangelio de Juan, casi termina diciendo, todo esto y más que me han visto hacer, lo pueden hacer ustedes. Bueno, pues Alejandro se identifica como Hijo de Dios. Alejandro tiene la plena y absoluta conciencia de ser un bendecido. Alejandro es un hombre que sabe que puede lograr lo que quiera, que sabe que está destinado a lo que se le dé la gana lograr, porque sabe que es el Hijo de Dios. Uno podría pensar, oye, pero no puedes comparar a Jesús con Alejandro. Ya sabes, Jesús, pues seguramente no mató ni a una mosca, y Alejandro... Alejandro es un cabrón. Que de pronto también es bien importante recordar que Alejandro es un cabrón. Porque lo que pasa es que la historia es muy rara. Hay cabrones que nos caen bien y hay otros que nos caen mal. Ahí están Napoleón y Alejandro. Napoleón y Alejandro, por alguna extraña razón, nos caen bien. Oye, pero, a ver, Napoleón y Alejandro, les puedes contar muertes por millones. Sí, pero tienen algo. Oye, Mao sí es un cabrón, mató a 50 millones de personas. Dices, bueno, Napoleón le podemos contar por lo menos 5 millones de muertos. Sí, pero Napoleón... Y lo justificas. Sí, oye, Pol Pot mató a la mitad de la población de Camboya. Sí, es un cabrón. Oye, Alejandro mató a 1 millón de personas. Sí, pero es Alejandro. Es bien interesante entender por qué a algunos incluso les concedemos el derecho de matar gente y que no por eso nos caigan mal. Entonces vamos a tratar de desenmarañar qué pasa con Alejandro. Porque, ojo, Alejandro sí que es un bendecido. Sí que es un hijo de Dios y sí que es un desgraciado. El tema es que Alejandro, es bien curioso, dice la tradición que Jesús murió a los 33 años. Eso lo dice la tradición, no lo dice la historia. Es curioso, si nos pusiéramos a buscar, encontraríamos que Jesús habría nacido entre el 7 y el 4 antes de Cristo. Así de raro como suena, Jesús nació entre el 7 y el 4 antes de Cristo y murió después del 32. Quiere decir que murió casi llegando a los 40. ¿Por qué la tradición dice que muere a los 33? Porque el 33 es el número simbólico por excelencia para hablarte de la iluminación. Cuando hablamos de un Jesús que vive 33 años, hablamos de su nivel espiritual. Jesús es un iluminado. Alejandro muere a los 32. Eso es bien interesante. Alejandro se quedó un poquito abajo, como quien dice. Alejandro no acabó de entender las cosas, ¿no? Pero en fin, vamos a hablar de Alejandro, mucho más que de Jesús. Alejandro, que nace el 21 de julio del año 356 a.C. y muere el 11 de junio del 323. Bien interesante, Alejandro, Escándar, como se dice en griego, quiere decir el salvador de la humanidad. Entonces... otra vez, la mitología de Alejandro se pone bien interesante porque resulta que hasta en el momento de elegirle un nombre, pues decidieron que él era el salvador de la humanidad. Entonces resulta que Alejandro, ¿no? Es el magno salvador de la humanidad. Y dices, ¿y a poco? Porque eso significa Escándar. Vamos a hablar un poco de eso. Pero bueno, este hombre nació en la ciudad de Pela, en Macedonia, en el año 356. Y fíjense qué interesante. Este muchacho se convirtió en rey de Macedonia y hegemón de Grecia en el año 336. ¿Qué quiere decir hegemón de Grecia? Hay una cosa que es muy importante recordar, y es que nunca jamás ha existido un país llamado Grecia. Ni siquiera hoy. Nunca ha habido nada llamado Grecia. Es muy raro cómo funciona la historia. En aquella época, en el mundo antiguo, jamás hubo ni un país, ni un reino, ni un imperio llamado Grecia. Lo que había era muchas ciudades-estado, independientes las unas de las otras, que peleaban entre sí constantemente y que compartían una misma lengua. Diferentes variedades dialécticas de una misma lengua. Ah, entonces hablaban griego. No, hablaban helenos, como le llamaban ellos a su lengua. Entonces, si tú pudieras viajar al siglo V antes de Cristo, pararte en Atenas y pudieras mencionar la palabra Grecia, nadie iba a entender de qué le estabas hablando. Ellos eran los helenos, porque todos eran descendientes de un ancestro mítico común llamado Helen. Y ya, pero no hay nada llamado Grecia. Alejandro, por lo tanto, no es nombrado como tal hegemón de Grecia, así le decimos hoy para entender, es hegemón de los helenos, ¿sí? Nunca hubo un reino griego ni un imperio griego. Lo que sí hubo, y esto todos los que pasamos por la secundaria nos acordamos, hubo guerras contra los persas. Las guerras contra los persas fueron tan terribles que llegó un momento en que todas las ciudades griegas prefirieron olvidar sus enemistades tradicionales entre sí y unirse para luchar contra los persas. En tiempos del rey Filipo II de Macedonia, el padre de Alejandro, él logró convencer a todas las ciudades griegas de que lo nombraran a él hegemón. Hegemón significaba: cada ciudad es independiente, cada quien tiene a su rey, cada quien tiene a su soberano, pero alguien tiene que estar por encima de todos para dirigirnos en la guerra. Ese es el título que le dan a Filipo. Hegemón de Grecia es, Filipo es el que nos va a comandar en la guerra contra los persas. ¿Cómo logró Filipo que le dieran ese título? Porque hay otra cosa que hay que recordar, es muy importante. Ningún griego, o sea, atenienses, espartanos, tebanos, ningún griego de toda esa zona consideraba griegos a los macedonios. Los macedonios eran los bárbaros del norte. Los macedonios son los salvajes. Esos güeyes allá arribita de nosotros que quieren ser como nosotros, pero no son. Esos son los macedonios. ¿Qué hablan? Pues su propia variante de alguna lengua helénica. Y los propios griegos dicen, no, estos ni siquiera hablan bien el griego, son unos bárbaros. Pero Filipo resulta ser un excelente comandante militar y efectivamente hay que librarnos de los persas. Y Filipo, a ver, Filipo es todo un populista, porque Filipo lo que hace son grandes discursos para convencer a todos los griegos que le den este mando sobre todos. Y lo que Filipo le está ofreciendo a los griegos es venganza. Porque para tiempos de Filipo, los persas llevan 150 años dominando las ciudades griegas. Ya fueron las guerras médicas, ya terminaron las guerras médicas. Persia, es curioso, todos los que pasamos por la secundaria vimos las guerras médicas, ¿no? Y todos tenemos seguramente la idea de que las guerras médicas las ganaron los griegos. Y no es cierto. Las guerras médicas siempre las ganaron los persas. Tan las ganaron los persas que en tiempos de Filipo, Persia domina todo. Por ahí Atenas y Esparta se libran del dominio persa. Todos los demás pueblos griegos están bajo dominio persa. Algunos están muy a gusto con eso, hay que decirlo también. Porque el nacionalismo y estas identidades, todos somos griegos, Grecia para los griegos, pues son discursos del siglo XIX, ¿no? En aquella época yo tengo que pagarle tributo a alguien. Y de pronto es, oye, ese alguien está en Atenas o ese alguien está en Persépolis. Pues te da un poco igual. De hecho, si al que le mandas tu tributo a Persépolis te trata mejor, pues le mandas tu tributo a Persépolis. Si a cambio de tributarle a Persépolis a ti te va mejor como ciudad, pues le tributas a Persépolis. Una de las grandes quejas de Alejandro cuando está luchando contra el imperio persa es que la mitad del ejército persa está compuesto por griegos. que luchan del lado persa. Entonces tampoco lo veamos como una guerra entre dos pueblos, dos culturas, dos civilizaciones. Es una guerra entre los que quieren a un señor y los que quieren a otro señor, como son casi todas las guerras, ¿no? Pero bueno, entonces Filipo logró vender el concepto de la venganza y Alejandro se agarró de ahí y dijo, claro que sí, venganza. Y por eso lo nombran hegemón de Grecia. Pero bueno, el tema es que lo nombran rey de Macedonia y hegemón de Grecia en el año 336. Todo esto es antes de Cristo. Tomó Jerusalén en el año 333. Y a mí que me encantan las fechas simbólicas y que este señor muera de 32 y no de 33. Que tome Jerusalén, no cualquier otra ciudad. Jerusalén en el 333. Bueno, es que es un año divino, divino, divino. En fin, se convierte en faraón de Egipto para el 330, se es proclamado rey de Asia y todo eso antes de cumplir 32 años. Eso es para aquellas mañanas que se levantan y piensan que no le han dado sentido a su existencia y que no han logrado nada, tienen razón. Sí, Alejandro ya había logrado todo esto a los 32 años. Pero bueno, vamos a hablar un poquito de esta historia. Vamos a ubicarnos también en la cultura griega de la que estamos hablando para que, hombre, para que estemos bien ubicados cronológicamente. Cuando hablamos de Grecia o de cultura griega es a partir del 1200 antes de Cristo. Antes de eso no hay griegos. Está la etapa oscura de la civilización griega en torno al 1200 y el 800 antes de Cristo, que es la época en la que a ellos, a los que hoy llamamos griegos, están árabes. Los árabes no se llaman árabes. Ese fue un nombre que eligieron los ingleses para agrupar a todos esos beduinos que viven en la península. Todos son árabes. Entonces, son nombres muy occidentales y casi siempre muy ingleses para poder agrupar a todo, ¿no?, un colectivo y darle el mismo nombre. Pero bueno, ya cultura griega como tal a partir del año 800 antes de Cristo, que es cuando más o menos podríamos ubicar a Homero. Homero, que todo indica que no existió, pero vamos a ubicar a Homero entre el año 800 antes de Cristo. Es fundamental ubicar a Homero en esta época porque, bueno, pues se le atribuye la autoría de la Ilíada y de la Odisea, que también está hoy muy claro que no son escritos por una misma persona. Ilíada y Odisea son textos que son compilación de mitos eternos del pasado de los griegos, ¿no? Lo que sí es un hecho es que para este año 800, dentro de estos mitos, el más contado es la Guerra de Troya. Con lo cual la Guerra de Troya pues sí que la podemos ubicar entre el 1200 y el 1000 antes de Cristo. Durante mucho tiempo se pensó que no hubo Guerra de Troya, hasta que un arqueólogo aficionado alemán en el siglo XIX dijo, ¡ay, miren! Encontré Troya. Entonces resulta que sí hay Troya y sí hubo Guerra de Troya. Claro, no fue como la narra Homero y no fue por Helena. Y no empezó porque con una manzana las diosas querían ver quién era más hermosa y no acabó con un caballo. En realidad es bien interesante ver la literatura sagrada, porque ojo, la Ilíada y la Odisea son los libros sagrados de los griegos. Y lo interesante de la literatura sagrada es que es muy común que se basen en batallas. Es como el Bhagavad Gita del hinduismo. Todo el Bhagavad Gita gira en torno a la batalla de Kurukshetra, que tal vez no ocurrió nunca, o tal vez sí. Pero bueno, y si uno lee el Antiguo Testamento, la Tanaj completita, pues los hebreos están rompiendo la madre contra todo el mundo todo el tiempo. Entonces, es muy común que la literatura sagrada use las guerras como narrativa. Claro, luego hay que entender que dentro de esa narrativa bélica hay cuestiones muy simbólicas, por supuesto. Pero bueno, la Ilíada y la Odisea tienen una particularidad bien interesante, sobre todo la Odisea, es el regreso de Ulises o Odiseo de la guerra de Troya a Ítaca. Esto nos lleva a que todo el escenario de la Odisea sería básicamente el mar Egeo, ¿no? Este que hoy está entre Grecia y Turquía. Si uno se va a mitos más antiguos, por ejemplo, el famoso mito de Jasón en busca del vellocino de oro, Jasón y los argonautas, si uno lee la historia de Jasón, toda ella se desarrolla.

0: desarrolla en el Mar Negro. Y si tú lees los trabajos de Hércules, se desarrollan en el Mediterráneo. Ese simple dato, y ponerte a curiosear así en la literatura, te habla de las épocas de las obras literarias, ¿no? La más antigua, Jasón y los Argonautas, ocurre en el Mar Negro. Luego la Odisea ocurre en el Egeo. Luego los trabajos de Hércules ocurren en el Mediterráneo. ¿Qué te está diciendo esto? Que los griegos llegaron por el Mar Negro, atravesaron por el Egeo y conquistaron el Mediterráneo. Y en diferentes momentos de su historia, pues cuentan su mitología en estos diferentes mares que son fundamentales para la cultura griega. La cultura griega que todos conocemos es la llamada Grecia clásica, la Grecia de Sócrates, Platón y Aristóteles, con el detalle de que Sócrates tal vez tampoco existió. Hay cualquier cantidad de personajes del pasado que seguramente no existieron. Platón, que ese indudablemente existió, y Aristóteles, que es fundamental para esta historia porque es nada más y nada menos que uno de los maestros de Alejandro. Alejandro tuvo muchos maestros, ninguno es famoso, solamente Aristóteles. Además, lo educó durante 5 años en su adolescencia. Es obvio asumir que Aristóteles dejó una huella súper profunda en la mente de Alejandro, porque se lo están entregando en el momento en que esta mente humana es mucho más moldeable que en cualquier otro momento. Este periodo de la Grecia clásica es el siglo V antes de Cristo, el llamado siglo de Pericles, y sigue sin aparecer Alejandro. ¿Sí? O sea, sí, Alejandro ya es la última etapa de la cultura griega, a la que le llamamos justo la etapa helenística. Y se le llama así porque como Alejandro conquista todo entre Macedonia y el río Indo y lleva la cultura griega por todo este mundo, pues es la época helenística porque la cultura griega se extiende. Y es curioso, hoy, con un punto de vista moderno, podríamos decir, pues esta es la época más dorada de los griegos, ¿no? Cuando Alejandro lo conquista todo y la cultura griega se extiende por todos lados, y no. Todos los griegos de esta época, de tiempos de Alejandro, asumen que están viviendo su peor etapa de decadencia, porque eran ciudades independientes, cada ciudad se manda a sí misma, es una ciudad de estado donde sus hombres libres toman las decisiones, y de pronto todos están conquistados por Alejandro, y ahora eres una ciudad más, parte de un imperio. Entonces, para la mayor parte de estos griegos, de hecho, Alejandro es una catástrofe, porque además, ni siquiera es griego, es un macedonio, es un bárbaro del norte. Claro, hoy en día todos los griegos aman a Alejandro, porque así funciona el nacionalismo. En el siglo XIX estás peleando contra los otomanos, estás luchando por el espacio en el que quieres construir Grecia, y de pronto el nacionalismo griego dice, no, toda Macedonia es nuestra porque Alejandro era griego. Y dices, sí, ahora sí es griego Alejandro, ¿no? Durante 3.000 años no fue griego, ahora sí es griego el desgraciado. Bueno, pero así funcionan los nacionalismos, ¿no? Era visto como un bárbaro salvaje del norte. Bueno, ya nos ubicamos más o menos en el contexto. Hablar un poquito de nomás de esta historia de los griegos, como ya les contaba. Los griegos llegaron a la zona que hoy es Grecia en torno al 1200 a.C. Vienen, son los llamados pueblos del mar, vienen por el Mediterráneo, llegan al mar Egeo. En una época en la que tenemos un imperio hitita, un imperio asirio, un imperio egipcio, estos pueblos del mar destruyen todo a su paso. El único imperio que no destruyen es el imperio egipcio, porque es el más poderoso de todos. Pero bueno, estos pueblos del mar que se establecen por todo el Mediterráneo, este es el origen de los griegos. Estamos hablando del año 1200 a.C., más o menos para el 800 a.C. y para el 600, desde luego ya tenemos el núcleo fundamental de la cultura griega en torno al mar Egeo, tanto en la actual Turquía como en la actual Grecia. De hecho, sí son las paradojas de la vida y de la historia. Si hoy quieres ver cultura griega y ruinas griegas, tienes que ir a Turquía, no a Grecia. Las mejores ruinas de la historia griegas están en Turquía. Si quieres ver ruinas del Imperio Romano, pues tienes que ir a Rumanía, tienes que ir a Bulgaria o tienes que ir a Libia. O tienes que ir a España, donde hay verdaderas ruinas del Imperio Romano, y en Roma pues hay alguna que otra, ¿no? Pero bueno, también ubicar que cuando hablamos de cultura griega hablamos de todo el Mediterráneo. Si hoy les digo Grecia, nuestra mente se va a ese cachito del Mediterráneo que hoy es Grecia, pero todo lo que vemos en estos mapas en morado son las costas dominadas por diferentes pueblos griegos que hacen comercio entre sí porque comparten la misma lengua. Bueno, todo esto nada más para que ubiquemos el contexto de Alejandro. Y también del otro lado es muy importante, porque si algo distingue a Alejandro es estar peleándose con los persas. Hay que entender quiénes son los persas entonces, ¿no? Si queremos hablar, a ver, vámonos al Medio Oriente en el siglo V antes de Cristo, más o menos este mapa, lo que tenemos es, vemos aquí en verde, ¿no? El Imperio de Babilonia, que abarca todo el actual Medio Oriente. Allí en morado el Imperio Hitita, que abarca la actual Turquía. Y si se fijan, ahí en amarillo vemos un imperio enorme que es Media, y nadie ubica bien eso de Media. De pronto sí ubicamos las guerras médicas. Bueno, las guerras médicas se llaman así porque son los griegos contra los medos, no tanto contra los persas. O entender una cosa, los persas son medos. Lo que pasa es que si vemos este mapa, vemos es el imperio medo, y ahí en verde hay un pequeño circulito que se llama Persia. Persia es una provincia del imperio medo, ¿sí? Es una satrapía, porque así se llaman. Los sátrapas, o es una palabra para referirse a, de manera peyorativa a alguien, pero un sátrapa no es otra cosa más que un administrador del imperio persa. Bueno, pues en torno al siglo VI antes de Cristo, un sátrapa llamado Ciro, hoy conocido como Ciro el Grande, que dominaba esa satrapía llamada Persia, se rebeló contra sus amos los medos, conquistó el imperio medo, conquistó Babilonia, conquistó el reino hitita y creó el gran imperio persa contra el que se van a estar peleando los griegos, ¿sí? Bueno, ojo, cuando hablas de un hombre como Alejandro o de un hombre como Napoleón, de un hombre, de cualquier hombre importante de la historia, es bien importante entender contra quién combaten y es muy importante entender a quién admiran. Las personas a las que admiras son parte fundamental de aquello en lo que te vas a convertir. Y Alejandro admira profundamente a Ciro el Grande, rey de los persas. Claro, para cuando nace Alejandro, Ciro lleva 300 años muerto. Ciro es una leyenda. De hecho, Ciro es una leyenda en todo el mundo antiguo y para casi todos los pueblos, porque Ciro, que vivió más o menos entre el 600 y el 530, fíjense qué bonito título tiene Ciro: rey de Persia, rey del mundo y rey de los cuatro rincones de la tierra. Muy bonito, ¿no? O sea, ya para qué le agregas más títulos, de rey de aquí, rey de acá, rey de los cuatro rincones de la tierra. Claro, es que Ciro gobierna desde el río Indo hasta el Mediterráneo. Entonces, claro que es rey de Persia, rey del mundo, rey de reyes y rey de los cuatro rincones de la tierra. Y en este cilindro que vemos aquí de piedra, conocido hoy como el cilindro de Ciro, es el código legal de, entre comillas, derechos humanos más antiguo que se conserva. Porque en el cilindro de Ciro hay una serie de leyes donde dicen cosas como esta: Ciro el Grande, rey de Persia, rey del mundo y rey de los cuatro rincones de la tierra, liberó esclavos en todas las provincias conquistadas, declaró la libertad de creencias religiosas y la igualdad racial de todos sus súbditos. Este hombre está haciendo esto en el siglo VI antes de Cristo. Tiene una mente avanzadísima el muchacho. Y Alejandro admira profundamente a Ciro y admira esto. Tanto que es rey de los cuatro rincones de la tierra, porque Alejandro va a querer lo mismo, pero admira exactamente lo mismo de liberar esclavos y declarar que todos son iguales. Alejandro tiene un montón de defectos, mantuvo un montón de personas y era un esquizofrénico declarado, pero cuando estaba de buenas... A ver, Alejandro tiene este tema. Alejandro de verdad era bipolar. Entonces Alejandro de pronto está en su chip, vamos a decirle, iluminado, y Alejandro es glorioso, es brillante, es grande, es magno, es benévolo, es compasivo, y de pronto se enoja y te mata. Literal así, o sea, de pronto le dices algo que no le gusta y ¡ya! ¿Por qué? Pues porque soy Alejandro, te puedo matar, no va a pasar nada. Y evidentemente no siente culpa, ni remordimiento, ni nada. Entonces sí te habla también de algún trastornito por ahí en la mente de Alejandro, ¿no? Pero sí que compartía este ideal, el tema de hay que unir a todos los pueblos de la tierra en un solo pueblo. Alejandro asume que ese es el ideal de Ciro y lo va a convertir en su propio ideal. Yo, como rey del mundo y de todos los rincones de la tierra, tengo que hacer que todos los pueblos formen un solo pueblo. Ese es el ideal de Alejandro, basado en su admiración por Ciro. ¿Sí? Por eso es muy importante conocer a quién admira una persona. Ahora sí, hablemos de las famosísimas guerras médicas, porque este es el contexto fundamental para entender a Alejandro, ¿no? Las guerras médicas que ocurrieron entre el 499 y el 449 a.C., que es el gran choque entre griegos y persas. ¿Por qué se da este choque? Bueno, porque los persas se vienen extendiendo desde su núcleo central en torno a Persépolis, que lo vemos ahí en rosa, y bueno, hasta que llegan al Mediterráneo, donde están las ciudades griegas. ¿Por qué los persas no tuvieron problemas con otros pueblos? Porque, a ver, conquistaron a todo el mundo. Los únicos que se les levantaron en armas fueron los griegos. ¿Por qué? Bueno, porque todos los demás pueblos están acostumbrados a formar parte de un imperio. Entonces, la verdad es que mandarle tu tributo a un señor o a otro, a casi cualquiera le da igual. Los griegos sí que están acostumbrados a, esta es nuestra ciudad, aquí mandamos nosotros, los hombres libres que vamos a la guerra somos los que tomamos las decisiones, esa es la famosa democracia griega, y bajo ninguna circunstancia voy a permitir que un pelado sentado en un trono, en una ciudad a 1,000 kilómetros de aquí, me diga a mí lo que yo tengo que hacer. Entonces, claro que el choque de griegos y persas es tremendo, ¿no? Ahora, ojo, también el imperio persa es un imperio terrestre, es un imperio que viene conquistando tierras. Los griegos no saben hacer eso, porque nunca les ha interesado. Los griegos conquistan el mar, porque los griegos son comerciantes libres. Dominan la costa y dominan los mares y hacen comercio. Y claro, llegan los persas, te dominan, te dicen, ah, bueno, muy bonito, no te preocupes. De ese comercio que tú haces, cuando ganes dinero, a mí me toca tanto. Y claro, estos griegos dicen, ¿y cómo? ¿Por qué? Entonces, ese es el choque de griegos contra persas, ¿no? Las famosas guerras médicas. Estas guerras médicas, tres guerras médicas, tuvieron esta particularidad de que lograron unir Atenas y Esparta. Atenas y Esparta que no dejaban de pelearse entre ellas. Y de pronto, ante el ataque de los persas, atenienses y espartanos dicen, miren, hay que unirnos para liberarnos de los persas. Y así les fue muy bien en las primeras dos guerras médicas y efectivamente la alianza de espartanos y atenienses contiene a los persas. Les va tan bien que en la tercera guerra médica Atenas decide que no necesita aliarse con Esparta. En la tercera guerra médica, eso es lo que ocurre, Atenas solita combate contra los persas y los contiene. Y esto va cerca del mundo helénico. ¿Por qué no le declaramos la guerra a Esparta? Y esas son las llamadas guerras del Peloponeso. Surge por ahí ver populistas, ha habido siempre en la historia de la humanidad. Y aquí surge un populista muy famoso, aparece incluso en los diálogos de Platón, llamado Alcibíades. Y Alcibíades, un general pues muy jovencito y con todo el entusiasmo de la juventud, es el que decide por qué no le ponemos en su madre a los espartanos. Y entonces hace una serie de discursos muy bonitos para que todo el pueblo se alebreste y voten por declararle la guerra a los espartanos. ¿Por qué digo que todo esto es muy populista? Porque estás convenciendo a la ciudad de los filósofos y los poetas de que es buena idea declararle la guerra a la ciudad de los guerreros. Entonces esas son las famosas guerras del Peloponeso. El Peloponeso es el nombre de esta zona al sur de Grecia. Las guerras del Peloponeso entre 441 y 404 a.C., a ver, casi 30 años de Atenas contra Esparta. Ninguno tuvo una victoria definitiva. Se aniquilaron el uno al otro. Y mientras eso pasaba, ahí al norte, pues Macedonia empezó a crecer. Estos bárbaros del norte aprovechan que sus grandes enemigos se están matando entre ellos y empieza la gran expansión del reino de Macedonia. Eso es lo que va a heredar Filipo II, el padre de Alejandro. ¿Sí? Y ahora sí, ya con todo este contexto, hablemos de Alejandro para empezar a ver estas similitudes de verdad entre los relatos de Alejandro y todos los relatos mitológicos de la antigua Grecia e incluso un poco con el relato cristiano. Cuenta la leyenda, y es la leyenda porque las fechas son muy complicadas en aquellos tiempos, que Alejandro nace el 21 de julio del año 356 a.C. El nacimiento de Alejandro, que a ver, hoy en día los mitos nos dicen que el nacimiento de Alejandro fue profetizado. Eso siempre es muy bonito. Con el paso del tiempo, el nacimiento de Jesús fue profetizado. El nacimiento del Buda fue profetizado. El nacimiento de Zaratustra o Zoroastro fue profetizado. Tal vez ninguno de ellos fue profetizado. Pero es bien interesante cómo se hace este relato mitológico cuando tienes a alguien de estos tamaños, que con el paso del tiempo dices, no, hombre, de hecho lo estábamos esperando. Los dioses, los oráculos, los adivinos, ya nos habían dicho que esta persona iba a nacer. Que en realidad solo es un relato mitológico que sirve para hacer más fuerte, pues, la historia de esta persona, ¿no? Entonces, de Alejandro cuentan, por supuesto, cualquier cantidad de profecías y demás. Pero bueno, que nace con el sol. A ver, julio, ¿no? Pues el mes más solar de todo el año. Porque, claro, Alejandro representa el momento del sol en toda su gloria, ¿no? Bien interesante que después a Jesús se le atribuye el nacimiento en el solsticio de invierno. Que, a ver, Jesús no nació el 25 de diciembre. Eso hay que tenerlo claro como pocas cosas en la vida. No se sabe cuándo nació. Por ahí los que se dedican bien a estudiar el tema siempre dicen que nació entre abril y marzo del año 7 antes de Cristo. Pero bueno, hoy vamos a decir nacer con el solsticio. Los solsticios son los dos extremos del sol, el sol en su máxima gloria y el sol entrando a combatir contra las tinieblas, ¿no? De alguna forma Alejandro siempre fue relacionado con el sol. Y a ver, no es que Jesús en el Imperio Romano no fuera relacionado con el sol, pero justo es el sol triunfante, la luz que vence a la oscuridad, ¿no? Bueno, Alejandro nace el año 356 antes de Cristo, rodeado de cualquier cantidad de mitos. Vamos a hablar de algunos de los mitos, por supuesto. Bien interesante también el tema de los augurios, ¿no? Por ejemplo, cuando nació el Buda, también se habla, bueno, de que el Buda fue profetizado, de que la madre del Buda soñó que iba a dar a luz al Buda, de que cuando nació el Buda, el padre de Siddhartha tuvo cualquier cantidad de triunfos y buenas noticias y buenos augurios y demás. Lo mismo pasa con Filipo. Cuenta la tradición que Filipo II de Macedonia recibió tres buenas noticias el día en que nace Alejandro. Y otra vez el tema simbólico, no son dos buenas noticias, no son cuatro buenas noticias, son tres. El número tres como el número de la divinidad siempre presente, ¿no? El Buda fue tentado en tres ocasiones por Mara. Jesús fue tentado en tres ocasiones por Satán. Quetzalcóatl fue tentado por tres hechiceros de Tezcatlipoca. Filipo recibe tres buenas noticias el día en que nace Alejandro. Entonces, claro, nada de esto se puede considerar historia. Esto hay que entender que es mitología. Y si bien Alejandro es un ser humano real, también hay que entender que la historia que contamos de Alejandro es profundamente mitológica. Hay hechos históricos en la historia de Alejandro y estoy seguro que son los que menos le importan a todo el mundo. A ver, hay que mencionarlos y los vamos a mencionar, por supuesto. Ah, pues en tal año derrotó a los persas y en tal año derrotó a los hititas. Ah, sí, claro. ¿Es importante los acontecimientos históricos comprobables en la vida de Alejandro? Claro que son importantes, pero siempre ha sido más importante la vida mitológica de Alejandro. Era más importante en tiempos de Alejandro, era mucho más importante la vida mitológica ya tras la muerte de Alejandro, cuando empiezan a construir el mito, y es mucho más importante hoy. Estoy seguro que ustedes prefieren que les hable de todos los mitos místicos en torno a Alejandro que de batalla por batalla a quién le ganó y cómo. En ese sentido, los hechos históricos siempre nos han importado poco. Bueno, pues resulta que cuando nace Alejandro, el ejército de Filipo toma la ciudad de Potidea, una ciudad que estaba bajo dominio ateniense. Entonces, bueno, ese es un gran triunfo para Filipo. Luego también le llega la noticia de que su ejército, que estaba luchando contra los iliros, en lo que hoy sería Albania, triunfó. Entonces, segunda buena noticia. Tercera buena noticia, señor, su caballo ganó la competencia. Es curioso porque el relato completo te dice que el caballo de Filipo ganó una competencia contra una mula ciega. A ver, seguro tiene un simbolismo lo de la mula ciega y yo no lo conozco, porque que tu caballo le gane a una mula ciega, pues es... En fin, también cuenta la leyenda, si han ido a Éfeso o si han escuchado hablar de Éfeso, Éfeso en la actual Turquía justo son una de las ruinas romanas y griegas mejor. Bueno, en realidad, cuando tú vas a Éfeso, vas a una ruina romana. Lo que estás viendo ahí es completamente romano. La biblioteca de Celso, romana. Pero, sí, todo eso es romano. Pero ahí estaba el templo de Artemisa, del cual queda media columna en pie. Por eso uno nunca va al templo de Artemisa, porque no vas a ir a ver esto. El templo de Artemisa se destruyó según la leyenda, la noche en que nació Alejandro. Porque resulta que un hombre, un pastor llamado Erastóstenes, no, Erostrato, bueno, me da igual cómo se llama. No, Erastóstenes es el que descubre el tamaño de la tierra, Erostrato. Bueno, de estos hombres que dicen, y eso nos pasa a muchos, ¿no? Que dices, quiero que la gente me recuerde por siempre, quiero ser parte de la historia, quiero pasar a la posteridad. Ojo, esto es muy común entre los griegos, ese tema de quiero ser inmortal. ¿Qué hacen los griegos cuando quieren ser inmortales? Los griegos con más o menos salud mental. Es para pasar a la historia y que la gente siempre hable de mí, tengo que ser el más grande, el más fuerte, el más alto, el más rápido, el más poderoso, como se supone que honrábamos en los Juegos Olímpicos, ¿no? Tengo que ser mejor que todos los demás para que nunca se deje de hablar de mí. Erostrato es un hombre que en algún momento dijo, no voy a ser ni más grande, ni más fuerte, ni más listo, ni más alto, ni más rápido que nadie. Pero sí quiero pasar a la historia. ¿Qué hago? Voy a quemar el templo de Artemisa. Literal, esa fue la declaración de este hombre. Quemé el templo de Artemisa para que nunca dejen de hablar de mí. Y aquí estamos hablando del desgraciado. El tema es que la leyenda mitológica dice que Artemisa, una diosa tan poderosa como Artemisa, bien que pudo haber evitado el incendio de su templo, pero Artemisa estaba presenciando el nacimiento de Alejandro. Entonces, a ver, de Alejandro te cuentan este tipo de cosas fascinantes, ¿no? De ver, ojo, ubiquemos a la diosa Artemisa. Artemisa es la doncella virgen, la tierra pura, la hermana de Apolo. Apolo y Artemisa juntos representan la salvación, representan la mente perfecta. Entonces, Artemisa es la mente pura, la tierra virgen. Entonces, la mente pura, la tierra virgen, descuidó su templo porque estaba pasando algo mucho más importante. Estaba naciendo Alejandro. Luego, cuando Alejandro pasó por Éfeso ya en su campaña de conquistas, también lo cuenta la leyenda, por supuesto, que cuando llegó a Éfeso y vio las ruinas del templo y le explicaron lo que pasó, Alejandro dijo, faltaba más, yo pongo todo el presupuesto necesario para reparar el templo de Artemisa, y que la población de Éfeso le dijo, no, bajo ninguna circunstancia, no es correcto que un dios construya el templo de otro dios. Entonces, a ver, Alejandro, desde entonces lo ven con esta, pues con esta mirada evidentemente mística, mitológica, están encantados con Alejandro, lo cual nos lleva a que evidentemente algo tendría Alejandro, ¿no? De estas personas con este carisma básicamente inexplicable, un poco otra vez como Napoleón, ¿no? Ahí estás tú en el campo de batalla, desangrándote con una pierna rota, odiando a Napoleón porque todo esto te pasó por su culpa, llega Napoleón, te recoge entre sus brazos y le agradeces por morir por él. O sea, al parecer tenían ese nivel de carisma, que lo mismo pasa con Alejandro, que de pronto todos sus hombres están en su contra y se le están volteando y dicen, ya se acabó, este güey está loco, y sale Alejandro y les da un discurso de un minuto y no tienes más opción que seguir a Alejandro. Es una cosa muy rara, pero bueno. Y es bien interesante lo que nos relata el poeta romano Plutarco, que no se lo inventa él, es lo que te cuenta, son mitos que se vienen contando desde tiempo atrás, que son bien importantes porque, a ver, la figura más importante en la vida de Alejandro, como en la de casi todos los hombres, fue su madre Olimpia. Y, a ver, ¿qué le pasó a Alejandro con Olimpia? Alejandro creció escuchando a su madre decirle, tal vez todos los días, que él era un dios. Y se lo creyó, evidentemente. Ahora, Olimpia, todo indica que estaba verdaderamente convencida de que su hijo era un dios, de que su hijo era un regalo de los dioses y que su hijo era un Cristo, es decir, un bendecido por los dioses. Ella lo cree. Ahora, ¿tiene sentido que lo crea? Hay que ubicar que para tiempos de Olimpia y Alejandro, siglo III antes de Cristo, pues la cultura griega lleva 1000 años de existencia. Y los relatos mitológicos que se cuentan los griegos, pues son todavía más antiguos. Y en estos relatos mitológicos, pues siempre está el tema de los dioses y los hombres. Y los hombres, bien curioso, los dioses y los hombres. Los dioses más poderosos, por supuesto, e inmortales, pero que de alguna forma siempre tienen algo de envidia por los hombres. Porque la vida de los hombres tiene sentido y la de los dioses no. Porque los hombres son mortales. Y esa mortalidad es la que le da todo el sentido a tu existencia. Tienes que hacer algo y lo tienes que hacer ya. No solamente porque te vas a morir, sino que no sabes cuándo. No sabes cuánto te queda de vida. En la tradición budista es muy común, todo el proceso de meditación empieza haciendo meditaciones sobre la muerte. Meditaciones para que tú te hagas consciente de que te vas a morir. No de que te puedes morir, no, te vas a morir. Y uno diría, ay, bueno, eso lo sabe todo el mundo. Y te dirían los budistas, lo sabe todo el mundo, pero nadie lo practica. Si tú verdaderamente estás consciente de que te puedes morir ahora, sabes que tu trabajo espiritual tiene que empezar ahora, no después. En cambio, los dioses pueden hacer todo cuando quieran. Hay un cuento de Jorge Luis Borges, el inmortal, que te habla justo el personaje que está buscando la aldea de los inmortales, y hay leyendas maravillosas sobre la aldea de los inmortales, y este hombre se mete por la selva, por el bosque, por la montaña, y lo atacan muchas tribus, llega casi herido, casi muerto, a un río, bebe el agua de ese río, lo cruza, y se encuentra con una aldea de pigmeos, enanos, feos, que viven en chozas horribles, y les pregunta, oiga, ¿dónde está la ciudad de los inmortales? Dicen, bienvenido, acabas de llegar. Y claro, el tema es, no, ¿cómo? Pero la ciudad de los inmortales, todo el mundo se la imagina de oro, de plata, de rubí, perfecta, hermosa. ¿Cómo que es una aldea desolada de chozas habitada por enanos que nunca han hecho nada? Y claro, es cuando descubre, ah, es que somos inmortales, no tenemos prisa para nada. Cualquier cosa que tengamos la inquietud de hacer, la podemos hacer luego. Cualquier cosa que querramos inventar, la podemos inventar luego. Cualquier libro que tenga que leer, cualquier meditación, la puedo hacer luego. Y luego es nunca. Y eso es lo que pasa con los inmortales. Y este hombre dice, uff, menos mal que yo no vivo en la aldea de los inmortales. Y se entera que la inmortalidad de los inmortales viene por beber el agua del río en la que él bebió. Y ahora tienes al pobre hombre buscando el agua que le devuelva la mortalidad, ¿no? Entonces, y bueno, pero todo ese tema sí que lo maneja la mitología griega, ¿no? Y los hombres, que al mismo tiempo aprecian su mortalidad porque saben que le da sentido a su vida, pero el hombre siempre busca la eternidad y entonces son atraídos por los dioses, ¿no? Bueno, dice Plutarco, que dice Olimpia, ¿no?, la madre de Alejandro, que Olimpia se fue a dormir. Hay dos versiones del sueño, tal vez hay más, ¿no? En una versión, Olimpia sueña con una serpiente. Además, la serpiente siempre está mitológicamente involucrada. Olimpia sueña con una serpiente que repta hasta llegar a su lecho y la envuelve. Y Olimpia se deja porque sabe que es Zeus. En otra versión, la que les pongo acá, bueno, pues Olimpia sueña con que hay una tormenta y cae un rayo tremendo a la tierra, cae sobre su vientre y para cuando ella despierta, está embarazada de Zeus. Ahí está la doncella, a ver, esta no es doncella virgen, tal vez ya tuvo otros hijos. Ojo, la virginidad de la doncella que tiene el hijo de Dios no tiene nada que ver con que haya o no haya tenido sexo. El sexo es una interpretación excesivamente moderna. Te habla de la absoluta pureza, y no de la pureza del cuerpo, sino de la pureza de la mente. Y por eso es importante, no tiene que ver si hubo o no hijos antes, tiene que ver con que este hijo nació sin mediación sexual, que hasta eso se lo puede aplicar a Jesús cuando vemos las lecturas que te hablan de los hermanos de Jesús en el Evangelio. Y está el que te dice, no, es que no son hermanos, son primos, porque ahí me encanta, pura gente que no habla hebreo, que te dice, no, es que en el hebreo antiguo, primo y hermano son la misma palabra. Y dices, claro, ¿y tú aprendiste hebreo antiguo en...? Y dices, pues en ningún lado, pero escuché el rumor. Y dices, ya.
1: En la universidad.
0: En la universidad. Exacto. Pero bueno, el tema se refiere a que según la tradición, Jesús nace de María sin contacto sexual. Lo mismo pasa con Olimpia, ¿sí? Entonces, sea la versión de la serpiente, sea la versión del rayo, que se parece mucho al relato de Quetzalcóatl y de Huitzilopochtli, ¿no? Estaba Coatlicue, la madre tierra, la mujer de la falda de serpientes, barriendo el templo, cuando ve una piedra de jade hermoso, la recoge, se la guarda debajo de sus ropas, y cuando sale del templo, está embarazada. Tiene al hijo de Huitzilopochtli. Que esa es una alteración del mito original, que es de Quetzalcóatl, que te dice que estaba Chimalma, la madre tierra, la madre de Quetzalcóatl, barriendo el templo, y ve una pluma de quetzal preciosa que viene bajando, y entonces la toma y se la guarda, y cuando sale del templo está embarazada. A ver, lo interesante es que cuando hablas de Roma, Grecia, Persia, Egipto y Jesús, y te encuentras vírgenes que tienen hijos del Hijo de Dios, dices, bueno, ok. Y entiendes que todas estas culturas, pues de alguna forma tuvieron

La tradición cristiana te dirá que María lo sabe todo el tiempo. La tradición cristiana te dice que José tiene sus dudas. No lo podemos culpar. Sin embargo, bueno, no lo podemos culpar, pero la razón por la que José es San José es por la fe. De decir, bueno, a ver, no tengo cómo creerle a María, pero le creo. Entonces, eso es lo que lo hace San José, la aceptación del milagro y la protección a María. Filipo no es San Filipo. Filipo también tuvo un sueño, Filipo lo que soñó, pero la misma noche en que Olimpia sueña que la serpiente y el rayo acá la están preñando con Alejandro, Filipo sueña con su mujer y en el abdomen, en el vientre de su mujer, de Olimpia, ve que está sellado por el rostro de un león y que Filipo se despierta y dice, la desgraciada de Olimpia tuvo algo que ver con Zeus. Es curioso, Filipo sí sabe que Zeus se acaba de involucrar con su esposa y ni siquiera sabiéndolo lo acepta. Va a repudiar a su esposa. Por eso él no es San Filipo. Y por eso Alejandro y Olimpia van a vivir retirados de la corte porque el propio Filipo dice, fuera de aquí porque este no es mi hijo. Eventualmente lo elige como sucesor, porque así funcionan los reinos guerreros. ¿A quién dejas? Al mejor guerrero. Oye, pero ni siquiera es tu hijo. Es el mejor guerrero, ¿sí? Entonces, bueno, pues ahí están los relatos. Hay más relatos todavía, vamos a hablar de ellos. A ver, un poco más histórico y menos místico, y tal vez más probable, es que Alejandro es hijo nada más y nada menos que del faraón de Egipto, del faraón Nectanebo II. Estamos hablando de una época en la que Egipto ya está en su decadencia, y es un Egipto que fue conquistado por los persas. Sigue habiendo faraón en Egipto, pero ahora el faraón pues es un cuate que le tiene que rendir cuentas a los persas. Y no olvidemos que en Egipto el faraón es el hijo de Dios. Otra vez ese concepto, el faraón desde el principio de la tradición egipcia es el hijo de Dios. Cuando Alejandro llega a Egipto más adelante en sus campañas, lo reciben como al hijo de Dios y lo declaran el hijo de Dios. Hay quien dice que es porque los sacerdotes lo soñaron, lo vieron, lo profetizaron. Y hay quien dice que pues, porque sabían que era hijo del faraón. Y es como decir, bueno, pues ya llegó el hijo del faraón. Pues, ¿a quién queremos? ¿A los persas o al hijo ilegítimo del faraón? Pues al hijo ilegítimo del faraón, ¿no? Entonces, bueno, cuenta la ley. Porque, ojo, lo que sí es un hecho es que Nectanebo II, cuando los persas invaden Egipto, salió huyendo y le dieron asilo en Macedonia. Y que entonces efectivamente el faraón de Egipto vivió en la corte de Macedonia. Y que en algún momento el faraón se vistió del dios Amón, Amón-Ra, el dios Sol, y convenció a Olimpia de que era su deber sagrado, o sea, no es por gusto, es nuestro deber sagrado concebir a un hijo que en el futuro va a salvar a los dos países. Y que entonces Olimpia dice, bueno... A ver, todo esto evidentemente se escribe después, pues ya que sabes que Alejandro salvó a Grecia y salvó a Egipto de los persas, ya te puedes contar esta historia. Pero bueno, lo de que sea hijo de Nectanebo es un poco más probable. Bueno, es más probable que lo de Zeus, según yo, ¿no? También cuenta Plutarco en sus vidas paralelas, que habla de tantas cosas, ¿no? Plutarco cuenta que Filipo había comprado un gran caballo, el famosísimo Bucéfalo, un caballo al que nadie nunca había logrado domar, y que un día Alejandro, teniendo como 6 años de edad, dice, ah, pues dame chance a mí, y se trepa y lo doma. Que porque Alejandro se da cuenta, ah, este caballo le tiene miedo a los reflejos del sol, solo hay que montarlo hacia el otro lado. El tema es que Alejandro se sube al caballo que nadie pudo montar, y que entonces su padre Filipo le dice... Búscate otro reino, hijo, Macedonia no es suficientemente grande para ti. Pero todo esto se escribe después. Pero bueno, nos habla de la grandeza que todo el mundo le está atribuyendo a Alejandro. Búscate otro reino, y lo hizo. Se buscó otro reino un poquito más grande, y no le alcanzaba. Bueno, también hay tradiciones, está el historiador Calístenes, que dice que Alejandro compitió en los Juegos Olímpicos. Eso, sin que haya una sola comprobación, es lo más probable. Digo, los Juegos Olímpicos, que existen desde el siglo VIII a.C.,
y fueron prohibidos por el emperador Teodosio, el emperador romano Teodosio, en el año 380. Teodosio fue el emperador que estableció el cristianismo como religión oficial del imperio y declaró que los Juegos Olímpicos eran

0: paganos y por lo tanto debían de terminar. Pero durante los casi 1200 años que existieron los Juegos Olímpicos, lo común era que los príncipes iban a competir. Entonces, que Alejandro, que además se cree un dios mitológico, compitiera en los Juegos Olímpicos, eso es bastante probable. Y hombre, seguro ganó. Y lo que sí es absolutamente histórico es que a los 13 años es cuando Aristóteles se convierte en el mentor de Alejandro. Las coyunturas de la historia van a ser muy favorables. Macedonia está conquistando todo el mundo griego, Macedonia conquista Atenas, y en Atenas Aristóteles se convierte en un apestado, porque Aristóteles tampoco es griego. Hoy en día sí, porque pues lo que sea que nos sirva para hacer grande a Grecia hoy en día, Aristóteles era macedonio. Entonces, claro, Aristóteles tiene que salir huyendo de Atenas, lo reciben en la corte de Macedonia. Claro, para ese momento Aristóteles ya era Aristóteles, ya había estado 20 años en la Academia de Platón, ya era el sabio reconocido por todos y se convierte en el maestro de Alejandro. Y claro, al estilo de Aristóteles, que sabía de todo, pues le habla de ciencia, de filosofía, de lógica, de retórica, de metafísica, de estética, de ética, de política, de todo. Fue una buena relación la que tuvieron. Además, Aristóteles y a estos sabios griegos, seguro uno se los imagina, ya sabes, en su túnica blanca, porque todos vestían de blanco, y Aristóteles te lo imaginas así, pensando. Y es mucho más probable que Aristóteles, si pudieras viajar al pasado, ¿dónde está Aristóteles? Ah, es ese güey que va reptando por ahí. Porque de pronto es, ¡ay, mira, una rana! Y Aristóteles era muy curioso y es, ¿por qué existen las ranas? Ah, pues, y la sigue hasta que llega a su... Ah, ok. Bueno, Aristóteles fue el primero que se hizo una pregunta fundamental que sigue sin respuesta. ¿Para qué sirven las moscas? Porque justo Aristóteles ahí sí nunca le encontró por dónde. Luego Lutero, que era un megalómano narcisista tremendo, Lutero tuvo la respuesta. Lutero dijo, el diablo creó a las moscas para que me distraigan a mí cuando tengo ideas geniales. Ese era Lutero. En fin, y ahora sí, pues la historia de Alejandro comienza, ya la historia importante de Alejandro, año 333 a.C., Filipo II, su padre, es asesinado estando en la ciudad de Aigai. Alejandro tiene 20 años. Es muy raro, a ver, Alejandro había sido despedido de la corte, estaba exiliado, había sido de alguna forma repudiado. Luego su padre lo mandó llamar de regreso, como diciendo, bueno, ya se acabó tu castigo, venga usted para acá. Y está Alejandro en la corte cuando asesinan a su padre. Y antes de que se decida qué va a pasar, los generales amigos de Alejandro lo levantan y lo proclaman rey. Y de alguna forma todo el mundo está de acuerdo. Y pues Alejandro se convierte en rey de Macedonia a los 20 años. El título de hegemón no le corresponde por herencia, es un título que todas las demás ciudades le dieron a su padre, y ahora Alejandro tiene que ir a que todas las demás ciudades griegas le reconozcan también a él la calidad de ser el hegemón, para lo cual tendrá que hacer lo mismo que su padre, venderles venganza contra los persas. Y les va a vender venganza contra los persas, va a ser declarado hegemón de Grecia, y pues comienza la historia de Alejandro. Y empieza su campaña de Asia, porque sí, apenas tomar el poder, él tiene que demostrar. Hay muchos candidatos al trono, Alejandro tiene que demostrar. Le tiene que demostrar cosas a las demás ciudades griegas, le tiene que demostrar cosas a sus generales, le tiene que demostrar muchas cosas a su madre, pero lo más complicado de todo, Alejandro tiene que demostrarle muchas cosas a su padre. Claro, su padre está muerto, pero así funciona la mente humana. La historia de Alejandro es demostrarle a su padre que él sí puede, porque su padre lo expulsa de la corte también con el tema de tú no eres digno de ser rey. Y ahora tengo que demostrarle toda mi vida que soy digno de ser rey. Año 334 comienza la campaña de Asia. Hay que atravesar lo que hoy sería el estrecho de los Dardanelos, el Bósforo, Constantinopla. Bueno, pues justo es conquistar el imperio persa. El inicio de toda la batalla, de toda la guerra de Alejandro es la batalla del Gránico. El Gránico es un río que está, se ubica en Turquía, tienes Constantinopla, Estambul del lado europeo, el resto de Turquía del lado asiático, cruzando el estrecho del Bósforo, al que los griegos llaman el Helesponto, ahí está el río Gránico. Es como la frontera natural, o sea, entre el Bósforo y el río Gránico son lo que te dicen, se acabó Europa, esto es Asia. Bueno, el Gránico para Alejandro es como el Rubicón para Julio César, o al revés, el Rubicón para Julio César 300 años después. Es decir, es el paso sin retorno. Una vez que cruce este río con estos 30.000 hombres, ya no hay marcha atrás, porque Darío ya nos está esperando del otro lado, ¿no? Y bueno, es la primera ocasión en la que derrota al ejército de Darío III, que cometió un gran error. Al principio Darío dice, sí, junten una tropita y mándenla. O sea, ningunea mucho a Alejandro, no le da importancia, él también piensa que no será como Filipo. Y claro, si Darío desde la primer batalla hubiera dicho, manden a todo lo que haya, Alejandro se muere ahí. ¿Quién sabe? Pero el tema es que Darío dijo, organicen un ejército, así sin más, ¿no? Y bueno, pues viene la batalla del Gránico y comienza la aventura de Alejandro en Asia. En fin, aquí empieza, ojo, una campaña militar que ya no se va a detener nunca a partir de este momento. Fueron 11 años en guerra por parte de Alejandro. Griegos contra persas, es muy entre comillas. En el ejército griego hay de todas las ciudades de lo que hoy llamamos Grecia y otros pueblos que mandan mercenarios. Y en el ejército persa, pues hay persas, hay turcómanos, hay griegos, hay absolutamente de todo. Al final de estos 11 años en guerra, Alejandro y su ejército recorrieron 25.000 kilómetros. Es tremendo. Y en el ejército de Alejandro, en 11 años, murieron 750.000 soldados. Más 2 millones de soldados del lado persa, más la gente inocente que muere en las guerras, pues a Alejandro le podemos atribuir por lo menos 4 millones de muertos. Y este Alejandro tan lindo, tan crístico, tan místico, tan hermoso, ordenó quemar ciudades, saquear aldeas, crucificar hombres y violar mujeres. Alejandro es una bestia también. Claro, tiene esta cosa, es las dos cosas. De verdad, Alejandro cuando está en su lado compasivo, te le entregas por completo y luego te mata. En fin, lo que es un hecho es que también es la primera vez que se forman redes comerciales desde el Asia Central hasta el Mediterráneo, justo porque Alejandro lo termina conquistando todo, va a llevar la civilización griega a todo este mundo, lo cual tampoco le gusta, uno diría otra vez, los griegos tienen que estar orgullosos, ¿no? Mi cultura está llegando hasta el Asia Central, pero no, el griego promedio dice, güey, los turcómanos salvajes del Asia Central ni siquiera saben entender nuestra cultura, ni siquiera saben hablar bien, ni siquiera saben hablar. De hecho, los bárbaros, ¿no? La famosa palabra bárbaros, que en general la relacionamos con los romanos, ¿no? Los romanos le llaman bárbaros a los pueblos del norte de Europa. Pero la palabra bárbaro la establecen los griegos para referirse a los persas. ¿Quién es bárbaro para el griego? El que habla una lengua que yo no entiendo. Si yo no la entiendo, quiere decir que esa es una lengua ininteligible. Si yo no la entiendo, esta gente no sabe hablar. Que es lo mismo que luego dirán los romanos de los pueblos germánicos. ¿Y por qué bárbaros? Bueno, la lengua farsi, la lengua de los persas, tiene un abuso excesivo de la letra A. Se parece mucho al sánscrito. Uy, ay, yo no sé cómo es el sánscrito. Hoy en día, gracias al yoga, todos sabemos cómo es el sánscrito, ¿no? Y el sánscrito, pues justo, ¿no? O sea, paramahansa, pura A, ¿no? Virabhadrasana, pura A. Y claro, entonces los griegos, su burla de los persas es, cuando los persas hablan, se oye como bar, bar, bar, bar, bar, bar, bar. Entonces son bárbaros. De ahí viene, así de simple y bobo como parece, de ahí viene el concepto bárbaros. También fundó 70 ciudades en honor a su ego, le puso Alejandría a las 70. Pues no era original y tenía un ego enorme, pues Alejandría para todas. Sobrevive la Alejandría de Egipto. Y sobrevive una Alejandría en Afganistán. Y creo que una en Uzbekistán. Son tres Alejandrías. A ver, ¿qué es fundar ciudad? Alejandro llega y dice, proclamo la ciudad de Alejandría. Sí, ahora hay que construirla y ahora hay que habitarla. Y de pronto, pues no es fácil habitar 70 ciudades. La Alejandría de Egipto, sí, porque ahí particularmente sí hubo todo un proyecto de llevar griegos a poblar Alejandría. Alejandría es una ciudad profundamente griega. Hoy en día de pronto la podemos ubicar como egipcia porque está en el actual Egipto, pero es absolutamente griega. De hecho, a partir de Alejandro, Egipto es griego. Los griegos dominaron a Egipto durante 300 años. Cleopatra es griega. No importa que Netflix les diga que es negra, Cleopatra era griega, por lo tanto no era negra. Así de simples son las cosas. Pero bueno, hoy en día decir la verdad histórica es un discurso de odio. Ah, ¿qué movía a Alejandro? O sea, ¿qué hay en la mente de Alejandro? Porque, a ver, cruzar este río y lanzarte contra el ejército... A ver, el imperio persa existe desde el 800 antes de Cristo. O sea, ¿qué te motiva a meterse contra los persas? Él sabe que es un genio militar, está consciente de ello, sabe que sus ideas son brillantes, sí, pero lo que él no sabe, y sí que saben sus generales, es que el tipo es un genio que si está de malas toma decisiones estúpidas y se lanza a riesgos innecesarios que lo hacen perder mucha más gente de la que tendría que haber perdido. Pero él está convencido de que es Hércules. Él está convencido de que es Perseo, de que es Jasón, de que es Teseo. O sea, él está convencido de que es el hijo de Dios. A eso me refiero con su conciencia crística. Él lo sabe, yo soy el hijo de Dios. Yo soy un bendecido de Dios, yo puedo hacer lo que yo quiera. Y también muy al estilo griego, si algo le encanta a Alejandro, es la lucha cuerpo a cuerpo. De hecho, esa es su mayor decepción. Él está 11 años en guerra contra los persas. Lo único que está buscando Alejandro es el momento en el que finalmente logra estar frente a frente contra el ejército persa, con Darío al frente, y poder decirle a Darío, deja tu ejército, dejo a mi ejército, ¿qué hubole? Tú y yo. Que es súper el estilo del mundo antiguo griego. Un poquito más valiente, porque el estilo del mundo griego antiguo era como Agamenón. Ah, sí, traigan a mi mejor hombre. Que no soy yo, porque no me voy a matar en la guerra, ¿no? Pero sí, a ver, y así se evitaron así algunas guerras, ¿eh? O sea, de mi mejor hombre contra tu mejor hombre. Pero lo que está buscando Alejandro es, mi mejor hombre soy yo, lo cual, bueno, es obvio, y tu mejor hombre eres tú. Y es Darío contra Alejandro, cuerpo a cuerpo, sin armas. Y el que gane se lo queda todo. Darío, por supuesto, no está educado de esa forma. Y Darío cometió varios errores, que él no consideró errores, por supuesto. De pronto le manda a Alejandro un aviso de, oye, mira, vamos a llegar a un acuerdo. Del Éufrates para allá, todo es tuyo. Y del Éufrates para acá, todo es mío. Y ya, sin guerra. Y Alejandro dice, no. Otra propuesta. Bueno, está bien. Hasta el Tigris, güey. Quédate con los dos ríos. Y te nombro rey de reyes a mi nivel. Somos compadres, somos iguales. Te casas con mi hija. Nos hacemos hermanos. ¿No? Claro, Alejandro tiene muy claro. Si el rey de reyes me está ofreciendo la mitad de su imperio, es porque me lo puedo quedar todo. Él lo sabe y ahora yo lo sé. Me lo voy a quedar todo, por supuesto. Pero bueno, nunca pudo combatir cuerpo a cuerpo contra Darío, que es lo que a él le gusta en cada batalla, y también sus hombres se vuelven locos. Que un Alejandro que les diga, traiga a tu mejor hombre contra mí. Y así de, señor, sí, pero ¿y si lo matan? Claro, sí me imagino a un Alejandro cuando le dice, oiga, pero si lo matan, eso no entraba en la mente de Alejandro. O sea, eso es imposible. ¿Cómo se te ocurre? O sea, soy Alejandro. Alejandro no muere hasta los 32. Y si quiere forjar un nuevo imperio, como le dijo su padre, búscate un reino más grande, se lo está buscando. Y si tiene el ideal de Ciro el Grande, de decir, vamos a unir a todos los pueblos. Cuando cruzan el Gránico después de su victoria, el ejército griego de Alejandro entra con esta arrogancia del vencedor de, ya sabes, de nos chingamos a los persas, ya, vamos a tomar todo su ridículo imperio. Y es Alejandro el que les tiene que decir, señores, estamos entrando a un mundo que existe con cultura y civilización 1000 años antes de que nuestros ancestros pisaran nuestras tierras. Entren con respeto. Claro, eso es Alejandro cuando está de buenas. Luego manda quemar la ciudad y saquearla y violar a todas las mujeres. Es muy raro Alejandro, pero su postura de entren con respeto porque esta gente existe 1000 años antes que nosotros. Y claro, el tema de, pues nosotros somos racionales y ellos son súper místicos. Y Alejandro es, imagínate que juntamos las dos cosas. Imagínate que juntamos nuestra filosofía racional con su filosofía metafísica. Lo que vamos a lograr es enorme. O sea, Alejandro sí que está convencido de tenemos que mezclarnos. Y eso a sus soldados tampoco les gusta. Y Alejandro empezó a tomar la costumbre. Claro, los diferentes pueblos, los reyes le empiezan a mandar mujeres. Cásate con mi hija. Y Alejandro dice, bueno, está bien. Claro, el tema de casándonos con las mujeres de estos pueblos y teniendo hijos con ellas, esto ya no será una conquista. Esto ya será la creación de un nuevo reino donde nadie está conquistando a nadie porque todos nos hemos mezclado con todos. Pero eso es Alejandro. Ni los griegos ni los persas están muy de acuerdo con esa versión, ¿sí? En fin, Alejandro y Diógenes, eso también es una leyenda que todo el mundo ha escuchado alguna vez, ¿no? Ya pasó la época de la gran filosofía griega que todos conocemos, ya tuvimos a Sócrates, a Platón y a Aristóteles, y la filosofía ha entrado también en una etapa de decadencia. Platón y Aristóteles eran magnos, hacían unas construcciones filosóficas abarcantes. En estos momentos, con Alejandro dominándolo todo y todos con sensación de decadencia, los filósofos están ocupados en cosas más simples, simples entre comillas. La gran motivación de los filósofos tipo Diógenes es ¿cómo le hago para ser feliz? Ya olvídate de la metafísica, ¿cómo le hago para ser feliz? ¿No? Diógenes hoy en día es considerado pues, como el padre de una escuela filosófica conocida como los cínicos. Hoy en día la palabra cínico tiene una connotación pues, un poco negativa y pues ni siquiera sé muy bien definir al cínico hoy en día, pero ay, todo me vale madre, ¿no? La palabra cínico significa perro. Era Diógenes el perro. Canis, cinis, cínico. ¿Por qué? Porque vivía como perro. ¿Por qué? Porque vivía en la calle, vivía sin pertenencias, vivía sin ropa. Como cuando quiera, duermo cuando quiera, bebo cuando quiera, tengo sexo cuando quiera, según lo que se me antoje. Pero se ve hecho muy famoso y cuenta la leyenda que en algún momento Alejandro se entera que Diógenes está por ahí y dice, tenemos que ir a ver a Diógenes, ¿no? Entonces imagínate a Alejandro llegando en toda su gloria, así vestido de faraón, así, y llegando con Diógenes. Semidesnudo, afuera de un tonel de vino, seguramente ebrio. Y hay leyendas que dicen que, ¿sabes? Se presenta Alejandro y dice, soy Alejandro, el rey del mundo. Y que Diógenes le contesta, soy Diógenes el perro. O sea, yo también tengo mi título, no te preocupes, yo soy Diógenes el perro, ¿no? Y entonces hay muchos diálogos para replicar lo que pasó, pues ninguno es del todo fidedigno, me gusta mucho este, en un Alejandro que le dice a Diógenes, Diógenes, quería demostrarte mi admiración, pídeme lo que tú quieras, soy el rey del mundo, puedo darte cualquier cosa que desees. Y un Diógenes que le responde más o menos así, por supuesto, no seré yo quien te impida demostrar tu afecto hacia mí. En este momento lo que quiero pedirte es que te apartes del sol. En este momento no hay nada que yo desee más que recibir el sol. A ver, le está mentando la madre al rey del mundo. O sea, llega Alejandro y te dice, pídeme lo que quieras, que yo te lo puedo dar. Y Diógenes le está diciendo, no hay nada que tú tengas que yo pueda estar necesitando. De hecho, me estás estorbando un poco la felicidad que ya tenía en este momento. Entonces, y claro, cuentan que los soldados ya estaban listos para matar a Diógenes por esa falta de respeto. Y que Alejandro los detiene y les dice, señores, si yo no fuera Alejandro, quisiera ser Diógenes. Es fácil decir eso cuando eres Alejandro. Pero bueno, el tema es que Alejandro, al parecer, tiene una gran admiración por Diógenes. También está la leyenda del nudo gordiano, ¿no? Cuentan que igual Alejandro, después de cruzar el Gránico, llega a una ciudad donde está un nudo de muchísimas cuerdas, un nudo enorme que lleva ahí, nadie sabe desde cuándo, un nudo que todo mundo ha tratado de desatar y nadie lo ha logrado. A ver, aquí está basada la leyenda de Excalibur. Ese tipo de leyendas son muy comunes, ¿no? La espada Excalibur, ¿ubican? La espada en la piedra. Y el tema de aquí está la espada en la piedra, nadie sabe quién la puso, nadie sabe cómo llegó, pero el que la saque será el rey de Inglaterra. Bueno, pues la leyenda decía, aquí está el nudo gordiano, nadie nunca lo ha desatado, el que deshaga el nudo será el rey de Asia. Entonces, oye, se lo llevan a Alejandro, ¿no? Entonces que Alejandro lo ve, lo analiza, lo estudia, lo ve por todos lados, saca su espada y lo corta. Y que les dice, señores, es lo mismo cortarlo que desatarlo, ya no hay nudo. Y que esa noche hubo una tormenta llena de rayos y Alejandro la interpretó como, ah, ven, este Zeus diciendo que tengo razón. Lo que importaba era acabar con el nudo. El nudo ya no existe. De ahí viene una frase muy común en la política que luego tomaron como lema los reyes católicos. Este es el origen del tanto monta, monta tanto. Tanto monta, monta tanto quiere decir da igual cómo lo hagas, hazlo. Que es la frase de la razón de Estado. Oye, hay que hacer esto. Oiga, pero no importa cómo, hazlo. O sea, ahí tienes a Alejandro, ¿no? Y como luego sí se convirtió en rey de Asia, pues vamos a asumir que daba igual cortarlo que desatarlo. Porque efectivamente lo logró. Alejandro en Jerusalén. Es uno de los grandes. Es curioso, casi nunca te cuentan, te hablan de Alejandro en el Gránico y luego Alejandro en Egipto. Y obviamente entre el Gránico y Egipto pues estaba Jerusalén. Y se habla poco de la llegada de Alejandro a Jerusalén, pero es bien interesante. Y aparte es una narración aquí sí muy histórica, porque el encuentro de Alejandro con los rabinos de Jerusalén está en el Talmud. Y está en las antigüedades judías de Flavio Josefo. A mí me encanta Flavio Josefo, esos autores a los que todo el mundo cita y nadie ha leído. Un poco como la sucesión presidencial de 1910 de Madero, más o menos así. Bueno, Flavio Josefo lo describe, claro, Flavio Josefo lo describe 300 años después. La narración del Talmud será más confiable, seguramente. El tema es que ahí va Alejandro rumbo a Jerusalén y le han contado cosas horribles de los judíos. Y Alejandro va en son de guerra. Alejandro va con la espada desenvainada de tomo Jerusalén y acabo con ella. Ojo, Jerusalén para este momento es una ciudad que ya está en decadencia, por un lado, pero es una ciudad con una gloria mitológica. O sea, todo el mundo habla de Jerusalén, el templo de Jerusalén. Y el templo que tenemos en Jerusalén en este momento ya ni siquiera es el gran templo de Jerusalén. Recordemos un poquito esta parte de la historia para entender también por qué Alejandro quiere ir. El templo de Jerusalén, según la tradición, es construido por Salomón, por poner una fecha, bueno, en torno al 930 a.C. El templo más grande de Jerusalén, que es el que es destruido por Nabucodonosor II cuando toma Jerusalén en el siglo VI a.C. y se lleva a la élite del pueblo hebreo prisioneros a Persépolis. 70 años después, Ciro el Grande, rey de los persas, cuando está conquistándolo todo, toma Babilonia, se los llevan a Babilonia. Cuando toma Babilonia, Ciro el Grande, y se encuentra a los judíos esclavizados en Babilonia, declara su libertad. En su momento, Ciro era el Mesías. Bueno, les dio la libertad y les permitió regresar a Jerusalén y puso dinero para reconstruir el templo. Se reconstruye el templo, es el llamado segundo templo, más pequeño que el primero, pero ahí están de regreso los judíos en Jerusalén. Claro, ahora no son independientes, son parte del imperio persa, pero tuvieron buena relación con el imperio persa. Ahí va Alejandro con la espada desenvainada. ¿Y qué hicieron los rabinos del templo, encabezados por el rabino, por el sumo sacerdote? Salieron de la ciudad a recibir a Alejandro afuera. Un poco con el tema de viene un bárbaro salvaje que quiere un botín. ¿Cómo evitas el saqueo de la ciudad? Esto ha pasado muchas veces en la historia. Lo recibimos afuera de la ciudad con el tesoro para decirle, no seas cabrón, no saques, aquí está, pero no destruyas. Y ahí están los rabinos presididos por el sumo sacerdote esperando a Alejandro para entregarle el tesoro y salvar la ciudad. A un Alejandro que ya les dijeron que ahí viene con su tropa y con la espada lista. Y el gran tema es que Alejandro se baja del caballo, cosa que no hacía nunca, se planta frente al sumo sacerdote de Jerusalén y se postra. Y nadie sabe lo que está pasando. O sea, Alejandro postrándose ante alguien, ante quien sea. Y claro, tanto los rabinos como sus soldados. Y Alejandro se levanta, le asegura al rabino que respetará la ciudad, que no necesita sus tesoros y que ahora, pues, son dependientes de él, pero que no se preocupen, que todo seguirá bien y en paz. Y se va. Y por supuesto le preguntan a Alejandro, oye, ¿qué pasó? ¿Qué pasó en Jerusalén? Y es bien bonito. Alejandro les dice, miren, en todas mis batallas victoriosas, siempre hay un ángel delante de mí que me viene guiando. Y el ángel que me guía en todas mis batallas victoriosas y con el que soñé ayer, es ese señor que me recibió. O sea, dice, el ángel que me guía en mis victorias tiene el mismo rostro que el gran rabino de Jerusalén. Yo no sé de qué se trate, pero yo no voy a tomar esa ciudad. como diciendo aquí. Y a ver, esto agrégaselo al mito, quién sabe si sea verdad o no, ahí está en el Talmud, está en las antigüedades, el tema de ahí está Dios guiando a Alejandro, y un Alejandro que dice Dios me está guiando. A ver, Alejandro sabe que es hijo de Dios, es una joya porque llega ante los judíos, soy el hijo de Dios, llega con los egipcios, soy el hijo de Dios, llega con los persas, soy el hijo de Dios. ¿De cuál Dios? Del tuyo, solo hay un Dios, ¿no? Es decir, soy el hijo de cualquier Dios. Esto es lo que es una maravilla, ¿no? Y entonces, bueno, se va de Jerusalén sin destruir la ciudad. Y entonces le empezaron a llamar Alejandro a sus hijos, los judíos de aquella época, en honor a Alejandro, ¿no? De ahí, obviamente, llega Egipto en el año 332 y va a ser recibido como hijo de Dios. Va a ser recibido como un libertador y lo van a proclamar faraón. Le dicen, oye, pero tienes que venerar al panteón egipcio. Por supuesto. Soy el hijo del dios egipcio, por supuesto. Este hombre, en cuanto se trataba de venerar dioses, era por supuesto. A ver, venerar a los dioses del otro pueblo es una forma de decirle a ese pueblo, te respeto. Y entonces, claro, yo venero a sus dioses. Y entonces lo proclaman faraón de Egipto, muchos egipcios se suman a las tropas de Alejandro, y ahora tiene un gran ejército para volver a buscar a Darío. Darío está del otro lado del río, está del otro lado del Tigris, solamente con 200,000 hombres. Primero de octubre del año 331, 200,000 hombres de Darío se enfrentan a 50,000 hombres de Alejandro, ¿no? En la llanura de Gaugamela. Y pues así, 4-1, Alejandro gana. Y Darío sale huyendo y Alejandro no puede enfrentarse cuerpo a cuerpo contra él, que era lo que estaba buscando. Pero a partir de aquí, Darío ya solamente va huyendo. A más ojo, Alejandro secuestró a la esposa y a la hija de Darío. Las trata como reinas, por supuesto, pero Darío vive en la deshonra total. Y Alejandro también le dice, pues enfréntate a mí, el que gana se queda todo, incluyendo a tu esposa y a tu hija. Luego, para hacerlo todavía más denigrante para Darío, pues Alejandro tuvo un hijo con la esposa de Darío. Sí. Entonces, ahí no lo respetó tanto. Cuando llegó a la ciudad de Susa, una de las capitales del imperio persa, junto a Persépolis, se sentó en el trono oficial del imperio persa, mandó saquear Persépolis, salió a perseguir a Darío, ya nunca lo encontró, Darío va en huida, ya jamás se van a ver las caras, pero bueno, en Susa, en la capital del imperio persa, también se proclama rey de Persia. Entonces, digamos que va con una carrera ascendente, además justo que entra montado en un elefante, pues qué les puedo yo contar, ¿no? Y ahí sale a perseguir a Darío, la obsesión de Alejandro es encontrar a Darío y enfrentarse con él. Los generales del propio Darío ya están cansados de esta guerra y su general de confianza llamado Besos se reúne con otros nobles persas y les dice, señores, hay que matar a Darío para poder negociar con Alejandro. Y el pobre Alejandro se enfrenta a eso. Cuando finalmente alcanza el ejército persa, pues es, ya matamos a Darío y te entregamos su cadáver. ¿Qué hizo Alejandro? Mandó matar a Besos, por supuesto. Es, busquen al desgraciado de Besos, que es un traidor en el que yo no puedo confiar, porque si mató a su rey, ¿qué puedo esperar yo? Y mátenlo, porque además me quitó mi gran placer, que era enfrentarme cuerpo a cuerpo contra Darío. Ojo, Alejandro es muy respetuoso de estas formas, y es, yo no soy el Shahanshah, yo no soy el rey de reyes, hasta que mate con mis manos al rey de reyes. Y ya lo mató un güey traicionándolo. Pero bueno, entonces obviamente pone el cadáver de Darío, se quita el manto, lo cubre con su manto, lo colma de honores, va a visitar la tumba de Ciro, la tumba de Darío, la tumba de Jerjes, honra a todos los reyes persas para poder terminar de proclamarse rey de reyes, emperador persa. Y bueno, la batalla contra Darío, bueno, la batalla fundamental de los griegos contra los persas, es este mural que vemos acá, que es probablemente el mural más famoso donde aparece el rostro de Alejandro. Y bueno, no quiero parecer que meto un comercial a la mitad de mi conversación, pero lo voy a meter. No, es que ahí tenemos, por si quieren, la serigrafía, y aquí tenemos al artista que se los puede firmar, Fabiola Mayón, aquí presente, que es la artista que hace esas serigrafías, que creo que trae algunas. Si traes algunas, ¿no? Sí, si trae algunas. En fin, es una serigrafía muy bonita. Verla trabajar es como ver a una planchadora. Porque, ¿sabes? Hay que pasar la serigrafía pues, como mil veces, ¿no? Los detalles del oro, de la armadura, los detalles de cada color, en fin. Y pues ahí dice Megas Escándaros, ¿no? Megas Alexandros. Entonces, bueno, pues si quieren, ahí se pueden llevar esa bonita serigrafía que es el momento cúspide de Alejandro. Bueno, a ver, esto no pasó nunca así como está, es una obra de arte, pero el momento cúspide de Alejandro enfrentándose contra el ejército de Darío. Y bueno, ya con este título de rey de Asia, les decía, pues va a peregrinar a las tumbas de los reyes persas, particularmente al que más admira, que es a Darío, a Ciro el Grande, rey de los persas. Su tumba está en la ciudad de Pasargarda, que son puras ruinas, pero todavía hoy en Irán se puede visitar la tumba de Ciro el Grande. Bueno, es que de pronto hay que recordar que Irán es el imperio persa. Y que en Irán hay unas ruinas persas espectaculares, hoy en día. Lo malo es que, a ver, ¿quién se avienta el tirito de ir a Irán? Se puede ir, es muy seguro, no te va a pasar nada. Pero sigue siendo algo muy extraño ir a Irán. Y por supuesto, si van en matrimonio, pues les toca todo por separado. Te quedas en un hotel y, oye, quiero ir a la alberca. Ah, sí, hombres a tal hora, mujeres a tal hora. Oye, pero es mi esposa. No importa. Hombres a tal hora, mujeres a tal hora. O sea, ahí sí te van a estar dividiendo todo el tiempo, ¿no? Pero fuera de eso, no pasa nada si vas a Irán. Y ahí está la tumba de Ciro el Grande, rey de los cuatro rincones de la tierra. Y se le va a empezar a acabar el gusto a Alejandro, año 327. Pues es su terrible campaña de India. Llega al río Indo, atraviesa el río Indo. Y sus hombres ya no quieren seguir. Sus hombres ya tienen la postura de cuando nos sentamos a gobernar nuestro imperio. Y Alejandro dice, no, es que hay que conquistar todo el mundo. Pero bueno, inicia su campaña de la India, va a estar 18 meses en India, su ejército se niega a ir más allá y Alejandro no tiene más remedio que volver. Estos 18 meses en India fueron fundamentales, no tendríamos el estoicismo sin esto, porque Alejandro va con filósofos, con la idea de platica con los filósofos de aquí y entérate. Y los filósofos de acá pues son los monjes budistas. Y la sabiduría del budismo va a llegar gracias a la gente que va con Alejandro. Y la promoción del budismo va a llegar hasta el Medio Oriente. Se va a ir convirtiendo en estoicismo y en cristianismo. Pero el budismo llegó hasta el Mediterráneo en tiempos de Alejandro. Y pues bueno, ya el señor no tiene más remedio que regresar a Babilonia y sentarse a gobernar y se murió. Pues sí, ya, lo suyo no era sentarse a gobernar, lo suyo era conquistar. Terminó de conquistar, se murió. Le ayudan a morirse, evidentemente. Digo, ya estaba muy curtido por batallas y por heridas. No está claro de qué se muere. Todo indica que lo envenenan. ¿Quién sabe? Pero bueno, 13 de junio del año 323 a.C. muere Alejandro Magno. Pero siguen las leyendas. Está la leyenda de los tres deseos o sus tres voluntades póstumas. Dice Alejandro que en su funeral quiere que su cadáver sea llevado por doctores. Que vayan arrojando tesoros a su paso y que sus manos vayan fuera del ataúd. Oye, ¿por qué, por qué y por qué? Dice Alejandro, bueno, que el cadáver sea llevado por doctores para que le quede claro a todo el mundo que nadie puede vencer a la muerte. Que vayan aventando todas mis joyas para que quede claro que no hay riqueza que te puedas llevar de este mundo al otro. Y quiero ir con las manos fuera del ataúd para dejar claro una vez más que te vas con las manos vacías. Entonces Alejandro tiene esta parte mística siempre, ¿no? Y luego, por supuesto, está la leyenda del encuentro de Alejandro con Diógenes en el inframundo. Porque resulta que Alejandro y Diógenes mueren la misma semana. Y eso sirvió, obviamente, a la posteridad para hacer la leyenda de que en el inframundo se vuelven a encontrar Alejandro y Diógenes. Y que entonces, claro, que Alejandro se vuelve a plantar ante Diógenes, otra vez queriendo ser muy arrogante, y que en esta ocasión le dice Alejandro a Diógenes, ¿qué casualidades tiene la vida? ¿Quién hubiera podido pensar que un emperador y un mendigo se encontraran primero en vida y luego en el reino de los muertos? Y que Diógenes lo voltea a ver y le dice, sí, señor, lo malo es que usted sigue sin saber quién es el emperador y quién es el mendigo. Y lo malo es que ya no puede matar a Diógenes. Pero claro, esta maravilla de tú has sido un mendigo de atención toda tu existencia. Nunca has parado de luchar y nunca estás saciado porque no dejas de mendigar. A mí, en cambio, desde que me conociste desnudo, nunca me ha faltado nada. Aquí no hay mayor emperador que yo y aquí no hay mayor mendigo que tú. Entonces, de Alejandro, pues hasta después de su muerte, se siguieron haciendo todas estas leyendas. Bueno, los dejo aquí con el imperio de Alejandro. Y claro, como Alejandro conquistó Egipto, conquistó Persia, conquistó Grecia, conquistó el Asia Central, pues ahora vamos a tener un delicioso banquete con elementos de toda esa zona del mundo. Espero que lo disfruten. Muchas gracias. Gracias.
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Nuestro programa de hoy se prepara para recibir a un ser excepcional. Desde que le conocemos hace ya algunas décadas, hemos ido viendo cómo evolucionaba eso que llaman sus dones. Esa capacidad de poder ver lo invisible, de penetrar más allá de lo conocido, de comunicarse con los que se han ido al otro lado. Hoy de nuevo nos visita y junto a él vamos a tratar de comprender lo que él denomina el deslumbramiento. Continuaremos descubriendo sueños, ensoñaciones que han dado origen a leyendas y que forman parte de nuestra historia. Llegarán más voces al programa, esas que nos ayudan a desvelar misterios y a componer el universo de este espacio en blanco.

0: eso y algunas sorpresas más nos esperan, pero ahora es el momento de saludar a nuestros invitados, miembros de nuestra familia, Aldo Linares. Buenas noches, Aldo.
1: Hola, querido Miguel, ¿qué tal? ¿Cómo estás?
0: Te he escuchado muy bajito, a ver.
2: ¿Me oyes mejor ahora?
0: Ahora sí.
2: Ahora sí, bueno, que yo encantado.
0: Yo también encantado. Estás un poquito resfriado, ¿no?
2: Sí, un pelín. Es el efecto de los aires acondicionados y este verano tan cruel que tenemos ya.
0: Sí, tremendo. He leído en algún sitio que eres DJ, articulista, promotor de conciertos, fundador del sello Autorreverse, ¿es cierto?
2: Sí, todo eso es parte de mi camino. Estuve trabajando muchos años en un festival de música, en el cual pues estaba en el departamento de comunicación, también ponía música en una de las salas que era pues parte del festival. También es mi afición, la música es importantísima para mí. Eso llevó pues tener un sello de música durante un tiempo, y cositas así, la música siempre está presente, sí.
0: Y además alguien que se ha hecho súper popular por eso que llaman dones. Déjame que salude a Laura Serrano. Buenas noches, Laura.
3: Hola, buenas noches.
0: Codirectora de Rutas con Seis Sentidos. Os pregunto, ¿hay que tener seis sentidos para hacer rutas o para vivir?
3: Bueno, con que tengas cinco vale. El otro ya viene después.
2: Tal cual.
0: Luego te preguntaré, Laura, cómo es vivir con un personaje como Aldo, ¿vale? O si quieres adelantarlo ahora.
3: Bueno, es que podría estar muchos días contándote cosas. Pero bueno, si quieres tu pregunta y yo te respondo lo que tú me digas.
0: Vale, pues lo dejamos y luego interven cuando quieras y vamos entrando en el tema y nos cuentas tu experiencia con él. Porque es muy curioso, os he visto crecer a lo largo de todo este tiempo y qué bonito es veros juntos, cómo crecéis, cómo os entendéis, cómo brilláis los dos, qué bonito.
3: Muchas gracias.
0: Lo que os merecéis. Vamos con el primer módulo que está preparado, ¿os parece?
2: Sí.
3: Muy bien.
0: Ya lo ofrecen nuestros compañeros.
4: Nuestro invitado de hoy, un miembro de nuestra familia, es un ser sorprendente. Junto a él, nos disponemos a compartir un tiempo de ensoñaciones y deslumbramientos, y queremos seguir sus consejos para ello. Todo nace del silencio, y la voz es la ondulación de este. Ahí renace todo. El deslumbramiento es el efecto de seguir mirando las diversas etapas de su vida y las experiencias que han definido sus días y noches y que siguen marcando un pulso con lo cotidiano, que no deja de ser sorprendente. Así, comenzamos un viaje en diversas parcelas de la percepción que guardan estrecha relación con nuestra naturaleza y un contexto en el que la cultura, el arte, lo enigmático, lo heterodoxo, la llamada mediumnidad, la reflexión, el ensueño y la observación se contemplan a través de su visión hecha palabra. Viajamos junto a él para descubrir que la magia es, la magia existe.
0: ¿Os ha gustado, Aldo?
2: Muy bonito, muy bonito.
3: Precioso.
2: Muy bonito, muy bonito.
0: Todo nace del silencio, como decíamos aquí, la voz es la ondulación de este.
2: Sí, fíjate, creo que, y siento que es así. Creo que el silencio es la mayor síntesis de todo el sonido posible que puede haber, y el silencio al mismo tiempo creo que es el lenguaje más puro de lo que tenemos dentro. Creo que sí, estoy prácticamente convencido de ello, sí.
0: Qué poco lo practicamos últimamente eso del silencio, con todo el ruido que nos rodea.
2: Claro, es que sospecho que no lo practicamos porque el silencio básicamente también es la conversación más pura con nosotros mismos, y eso no queremos hacerlo.
0: Vale. Dime qué es eso del deslumbramiento.
2: Pues mira, sabes, querido Miguel, el deslumbramiento es algo que creo que desde pequeño lo he ido viviendo y que por fin puedo definirlo con una palabra, si es que las palabras sirven para eso, ¿no? Pero el deslumbramiento es ese momento en el cual te sientes tan vivo que te das cuenta que sin decir nada, simplemente con la emoción, simplemente con la atención, con la percepción, estás tocando algo que es mucho mayor y que tampoco requiere palabras para comunicarse. Y creo que eso es algo que nos ocurre, seguro te ha pasado de pequeño, que te quedabas mirando al cielo y te quedabas absorto, te quedabas deslumbrado y de repente entrabas en contacto con algo mucho mayor. Pues eso es el deslumbramiento. O de repente cuando miras a los ojos a la persona que amas y de repente no hacen falta palabras ni nada y le dices todo con esa mirada, eso es deslumbramiento. O cuando de repente te vas a dormir, sueñas algo tan especial, tan potente, que no caben palabras para poder describirlo, pero que tienes dentro una sensación tan fuerte de que lo que has vivido ha sido tal cual, pues eso también es deslumbramiento.
0: Pues anda, que lo que tú dices no es bonito ni nada, ¿eh? ¿Y qué diferencia tiene con la ensoñación? ¿O es lo mismo?
2: No, te diría que la ensoñación es parte de, aunque no me gusta la palabra, del truco. Pero el deslumbramiento no, el deslumbramiento es la carne viva, es la piel de gallina. La ensoñación es un efecto, es como un juego. Pero el deslumbramiento es algo mucho más puro, es algo mucho más directo, es algo que no pasa por el pensamiento, aunque te abarca por completo, es algo que te hace sentir completamente vivo porque eres un ser vivo. Simplemente eso, y eso es fantástico, ¿sabes?
0: ¿Lo sentimos todos ese deslumbramiento o hay que tener algún tipo de don como tú o como vosotros?
2: Yo creo que lo tenemos todos y lo sentimos todos. Lo que pasa es que, claro, el problema es que a veces esperamos demasiado de las cosas y de la vida bajo términos que también son demasiado. Y muchas veces la vida creo que nos va diciendo que lo más bonito es lo más sencillo, lo más bonito es lo más evidente, lo más sencillo es lo que tenemos a veces enfrente de los ojos, pero como nos complicamos la vida y nos gusta complicarnos con todo, pues siempre damos vueltas y vueltas a las cosas cuando a veces simplemente, o sea, si tú quieres ver un lienzo fantástico, pues mira el cielo al atardecer, ya está, no hace falta más.
0: Me quedo sin palabras. Ese deslumbramiento es lo que el estado en el que entran los chamanes cuando hacen sus rituales con esas plantas de poder a veces o con ejercicios, etcétera.
2: Pues es posible, querido Miguel, es posible. Lo que ocurre es que en mi caso, cuando yo describo el deslumbramiento, siempre lo describo como un estado ampliado de conciencia. Y en el caso de los chamanes, en algunos casos, no en todos, evidentemente, es un estado alterado porque hay una ingesta de determinadas sustancias, etcétera. Pero en ambos casos sí se genera ese deslumbramiento, porque en ambos casos creo que lo que tiene de bonito el deslumbramiento es que te pone en contacto con la naturaleza, o sea, te hace sentir que la vida no es solamente tú, que como ser humano que crees que controlas y sabes de todo, no, sino que la vida es todo y que te habla a través de todo y que una piedra es un ser tan vivo como tú. Entonces, por eso siempre decimos, ¿no?, que la piedra es la piel del tiempo, porque justamente nos damos cuenta del paso del tiempo a través de esas construcciones tan antiguas. Y probablemente los chamanes, pues, sepan también de esa vibración, de esa ondulación, de ese deslumbramiento que está en todo. Porque al final de cuentas, pues, si somos vida y la vida está en todo lado, ¿por qué solamente circunscribirla a un punto? Entonces creo que ellos, por supuesto, que tienen ese deslumbramiento.
0: Aldo, ¿desde cuándo lo tienes o desde cuándo te diste cuenta que lo tenías o que lo vivías?
2: Mira, yo el deslumbramiento te diría desde que nací, porque lo que a mí me ocurre en ese estado psicobiológico que tiene que ver con la mediunidad, eso ocurrió a partir de los 6 años, pero el deslumbramiento es algo que he tenido desde muy pequeño, porque ten en cuenta que siendo hijo único y habiendo nacido en Perú, en Arequipa, en una ciudad pues a 2.900 metros de altura con 3 volcanes, era inevitable que siendo un hijo único yo me quedase absorto mirando a los volcanes, mirando ese cielo, escuchando las historias que me contaban, escuchando el sonido del viento, que una vez que pregunté qué era ese sonido me dijeron que era la respiración de los espíritus. Pues todo eso desde pequeñito me hacía abrir los ojos por completo de todo lo que soy yo, ¿no? Entonces siempre he tenido esa curiosidad que luego, claro, se mezcló con lo que a los 6 años pues tenía que ver con la mediunidad. Y ahí pues empezó un camino de muchos nervios, amigo, de muchos nervios.
0: a veces lo hemos vivido cerca de ti, detrás de ti o, uh-huh, o viéndote. ¿Es diferente entonces el deslumbramiento de la mediunidad o van unidos?
2: Van unidos, pero van unidos por un, en mi caso, que solamente siempre digo que puedo poner mi caso como algo, como lo más real de lo que puedo hablar, porque es lo que me ocurre a mí. Van unidos bajo el sentido común, ¿sabes? El deslumbramiento y la mediunidad en mi caso tienen muchísimo que ver con tener los pies en la tierra, porque si no, ese deslumbramiento se convertiría en ensoñación y después en fascinación, y eso sí sería un riesgo, porque si se convierte en fascinación, pues fácilmente me pondría unas alas, me creería que soy un ser de luz, un ángel, y estaría diciéndole a todo el mundo que puedo hablar con sus padres, sus hermanos, que puedo volver al ser amado en 3 días y toda esa cantidad de tonterías que no son así, ¿sabes? Entonces, creo que el deslumbramiento y la mediunidad van unidas, pero por un sentido común que hace que teniendo los pies en la tierra, pues como el pajarito para volar, pues primero tienes que tener las patitas en la tierra.
0: Pero hay mucha gente que está aprovechándose, haciendo eso que tú dices que no haces o no puedes hacer, ¿no? Yo puedo comunicarme con tus fallecidos y puedo darles mensajes, pero claro, pasa por caja antes, ¿no?
2: Claro, y no solamente el pasa por caja, porque también hay el dame likes, el accede a mis cursos, el... O sea, ¿sabes, Miguel? Es una cosa que siempre lo comentamos con Laura, ¿no? En las rutas que hacemos, la cantidad de gente que dice que son parapsicólogos y que te dan un curso de parapsicología cuando no hay ninguna cátedra de parapsicología en España, por ejemplo, ¿sabes? Es lo mismo con la mediunidad, o sea, gente que te va a decir que va a conectar con tus seres queridos, que ayudan al trayecto a otros planos porque conectan con maestros trascendidos y una cantidad de cosas que románticamente y en películas de las 3 de la tarde, esas que ponen basadas en hechos reales, funcionaría, pero que realmente es engañar, es mentir. ¿Por qué? Porque cuando hablan con esa exactitud, es falso, porque nadie sabe realmente cómo es todo esto, ¿sabes? Entonces, cuando alguien asevera todo esto, a mí me da mucho pudor. ¿Y sabes por qué? Sobre todo, porque hay un grave problema en todo esto, que es jugar con la sensibilidad de las personas que tienen necesidades. Desde que hubo la pandemia, es una cosa que un día estuvimos hablando justamente con un buen amigo nuestro, el mentalista Pablo Reichenstein. Justo concluimos lo mismo. Desde la pandemia a día de hoy, ¿sabes la cantidad de supuestos sensitivos, médiums, resonadores, canalizadores, etcétera, y toda esa cantidad de términos que han salido? Muchísimos. ¿Por qué? Porque ha crecido la demanda. Y claro, el problema de todo esto es que detrás de todo esto hay necesidades, hay dolores, hay situaciones no resueltas de gente que está confiando en gente que les está contando cuentos, básicamente.
0: Está con nosotros nuestro compañero Jorge Muñoz controlando nuestro sonido en la técnica. Hemos conocido a muchos también alto últimamente, es que es increíble. ¿Tú sentiste miedo cuando tuviste el deslumbramiento? No, porque parece ser una cuestión feliz, pero cuando te diste cuenta de que tenías esa mediunidad o que podías comunicar o ver a gente fallecida.
2: Por supuesto, Miguel, por supuesto que pasé miedo. Mira, el miedo... te diría que de un 10%, por ejemplo, el miedo a lo desconocido era un 1%. El 8% o 9% restante era el miedo a mi locura, a mi posible locura, a mi vulnerabilidad, a no tener intimidad, a sentir que con esto no iba a encajar en la sociedad, que no iba a encajar en mi familia, que mis amigos en el colegio me iban a ver mal. O sea, eran miedos reales y sociales, no eran otra cosa, ¿sabes? Con el tiempo me fui dando cuenta que tanto el mundo interior como el mundo exterior, pues, van unidos, ¿no? Entonces, ten en cuenta además que cómo le explicas a un niño de 7 años que le pasan estas cosas, que son como son. Es muy difícil. Entonces, fue un trayecto muy, muy solitario en ese sentido. Menos mal que tuve la presencia de mi abuela y de mi madre como soportes, pero ellas tampoco fueron personas para creerme tendencias. Me preguntaban por todo, pero nunca intentaron hacerme creer maravillas o hacerme pensar que yo era un ser único ni nada, ¿no? Me tenían los pies en la tierra, pero por supuesto que pasé mucho miedo, claro que sí. Y sabes, Miguel, esto me gusta que lo preguntes porque muchísima gente cuando cuenta sus primeras experiencias, mucha gente que dice que son sensitivos, médiums, etcétera, cuentan unas cosas tan maravillosas que volvemos a lo mismo, película de la 3 de la tarde. Y creo que eso sería mentir, porque cuando vives esto, lo primero que tienes es miedo, tal cual.
0: El miedo quizás sea la puerta que te posibilita, si eres capaz de entenderlo, pasar al otro lado.
2: Te diría que es un soporte para intentar plantarte y decirte qué es todo esto, qué quieres, y sobre todo también para otra cosa, para darte cuenta si realmente te pasa lo que te pasa o son otras cosas. Que esa es una cosa que muchas veces no se toca en estos temas, ¿no? ¿Está pasando o no está pasando? ¿Me lo estoy inventando o no me lo estoy inventando? O a lo mejor tengo una patología, o a lo mejor tengo una carencia emocional, o a lo mejor tengo una desviación de lo que es mi ego, que me estoy creyendo que soy la reencarnación de Houdini, por ejemplo, ¿sabes? Entonces, el miedo es importante porque es un motor, pero no puede convertirse en el motor, ni debe convertirse en el motor.
0: Dime una cosa, entras en contacto con el más allá, a través de esa mediunidad, ¿no?
2: Sí, sabes, y es una cosa que muchas veces lo hablamos con Laura, ¿no? Creo que es un contacto con algo que es mayor, con una parcela de realidad mayor. Le llamamos más allá porque es un término que sirve, ¿no? Es algo que se nos escapa. Pero la pregunta de todo esto, ¿sabes? Y quizás ya por edad o por lo que sea, cuando pienso en el más allá, inevitablemente, querido Miguel, no puedo evitar pensar en qué es el tiempo, qué es la realidad, qué es el espacio, quién soy, de dónde vengo, a dónde voy, para qué estoy aquí, por qué estoy aquí, ¿sabes? O sea, creo que ese más allá engloba todo este tipo de preguntas.
0: ¿Y quién habita en ese más allá?
2: Pues
0: luego nos vas a contar algunas experiencias, te has encontrado con, a veces, con seres fallecidos, pero ¿quién habita? No solamente fallecidos, ¿hay algo más?
2: Pues parece ser, y siempre decimos con Laura lo de parece ser porque no tenemos la certeza de nada de esto, ¿no? Y siempre digo lo mismo, querido Miguel, o sea, quien diga que tiene la certeza en esto miente, porque no lo sabemos exactamente, solamente lo sabremos cuando nos toque irnos. Pero en mi caso, te diría que con gente que ya nos ha tomado la delantera, que ha partido, pero también te diría que con otras cosas que no sé qué rayos son, pero que probablemente conecten con lo que ha sido mundo feérico, realidad daimónica, con esos saberes ancestrales, que parecen leyendas, pero que a lo mejor tenían una base.
0: Y casi para finalizar esta primera parte, ¿te has encontrado con lo oscuro alguna vez en ese...
2: Con lo oscuro.
0: En esos viajes?
2: El mal existe, sí, pero te diría que me he encontrado con bravucones, me han insultado, me han dicho que me van a matar, de todo, pero no creo, creo que en esto es importante la vibración que tengas también. Y no estoy diciendo que yo sea un ser de luz, ni todos esos inventos también, no. Sino simplemente creo que mi acercamiento y mi trato, y

0: Es Paloma, no me va a decir nada porque quiere que yo lo descubra.
1: Una y 29, 12 y 29 en las Islas Canarias. Este es nuestro invitado. Vamos con él a vivir alguna de sus aventuras tras esa introducción que ofrecen nuestros compañeros.
2: 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Nuestro invitado ha vivido cientos de aventuras con su peculiar manera de percibir la realidad. A lo largo de los próximos minutos vamos a repasar algunas de ellas. Por ejemplo, en iglesias milenarias, en ruinas históricas y mil lugares más. Dejemos que nos relate algunas de sus experiencias para tratar de conocer algo más cómo funciona eso que llaman mediumnidad.
1: Pues ahí está. Y ahora, Laura, quiero que me cuentes, que entres un poquito. ¿Ya se te ha quitado la vergüenza y los nervios?
3: Sí, contigo nunca tengo vergüenza ni nervios. Y nos hemos visto más veces.
1: Bien. ¿Cómo cuando acompañas a Aldo, cómo ves, cómo cambia? ¿Qué sientes?
3: Cuando le acompaño a lugares con misterio, quieres decir, cuando él se topa con el misterio, bueno, pues sí. Yo ya, claro, le conozco y sé sus formas de reaccionar ante eso, más o menos, porque a veces se lo calla y se lo guarda mucho, sabe disimular muy bien. Pero, claro, él es como que entrase en otra realidad, ¿no? Parece como que ya no está tanto aquí y está entre dos mundos. Es como yo lo interpreto cuando estoy con él en ese momento, ¿no? Porque incluso sus sentidos también cambian. Es como que cuando él está interactuando con ese otro lado, pierde un poco los sentidos de este lado. Es como que no te puede atender igual si le hablas, está como más ensimismado, ¿no? Está como centrándose en otra cosa. Y de hecho, cuando sale de esa burbuja, o como lo queramos llamar, no recuerda muchas veces lo que ha dicho, lo que ha ocurrido, y por eso es tan importante que cuando le pasa esté acompañado, porque muchas veces él solo no puede captar el momento igual que si alguien le acompaña y toma nota de lo que está ocurriendo.
1: Qué bonito que te tenga a ti para que le acompañes. Aldo, vivimos entre fantasmas. En alguna parte de esas muchas entrevistas que te están haciendo últimamente, no sé si es un titular para llamar la atención o algo que te has dicho, ¿vivimos entre fantasmas?
0: Sí, entre fantasmas de carne y hueso, muchos, muchísimos, sí. Hay muchísimos fantasmas de carne y hueso, eso sí.
1: De carne y hueso, ¿vale? Sí, ¿de los otros me refiero?
0: Y los otros, mira, tampoco es un cúmulo. Estas circunstancias se dan cuando tienen que darse, ¿sabes? Pero todo tiene su, parece ser que tiene su lógica, ¿sabes? Y todo tiene su razón de ser. Es un fenómeno de comunicación, eso sí te lo puedo decir. Es un fenómeno de comunicación fascinante, en la cual hay un emisor, un receptor y un mensaje. Y eso tiene sus procesos, tiene sus procesos.
1: Vale, diferencia entre fantasmas, apariciones, poltergeist, no sé si nos quieres aclarar algo esto con tu experiencia.
0: Sí, mira, lo que nosotros llamamos fantasma, que siempre nosotros, Laura y yo intentamos siempre decir, les llamamos personas, ¿vale? Siempre es alguien que está en ese otro lado y que por mil motivos se queda, pero que siempre tiene una intencionalidad de algo, ¿vale? Y en esa intencionalidad, pues hay una causa y un efecto. Es decir, necesita a alguien que sirva de micro para que dé su mensaje hacia un receptor. Un espectro, una aparición cualquiera, podría ser visto como un fantasma, pero luego están los fenómenos de las impregnaciones, que es simplemente como si proyectases algo en una pared. No es alguien, no es una inteligencia. Y muchas veces se ve eso, la típica persona que sube y baja la escalera una y otra vez, ¿vale? No hay un mensaje, no hay una interacción ni nada. Luego, también están otro tipo de entidades que podrían ser vistas como fantasmas o algo así, pero no lo son. Pero que tienen que ver, como te decía, con esa realidad del mundo férico, daimónico, lo que llamamos los seres elementales, que también

0: están ahí, porque a lo mejor si la vida se traduce a través de la vida, pues tiene que haber muchas formas de expresión.
1: Vale, te pido que nos cuentes alguna experiencia que hayas vivido que te haya llamado mucho la atención, muchas de ellas con un cuarto milenio.
0: Sí, mira, te voy a, si me permites,
1: Y quiero preguntarte varias, pero vale.
0: Vale, tú quieras. Mira, te voy a contar una. Bueno, te vamos a contar una con Laura que nos pasó justamente saliendo de aquí, del espacio en blanco. Sí. O si quieres cuéntala tú, Laura, y yo cuento la otra. Sí.
2: Bueno, pues fue precisamente volviendo del espacio en blanco hace ya un par de años, ¿no? Uh-huh. Yo acompañé a Aldo esa noche y bueno, pues cuando estábamos llegando al portal de la casa, bueno, el taxi nos había dejado a pocos metros y estaba...
0: No había nadie, en la calle estaba desierta, sí.
2: Desierto. Pero unos chicos venían detrás y yo recuerdo que hablaban y se reían, chico y chica. A día de hoy no recuerdo si llegué a verles con el rabillo del ojo o si simplemente les escuché y los imaginé. Pero el caso es que sí que sentía que estaban detrás y además muy cerca. Y cuando Aldo metió la llave en el portal, recuerdo que dijo... Qué curioso, que hemos venido acompañados. Y le dije, sí, venían un chico y una chica detrás. Y dice, sí, pero no eran de este lado, eran del otro lado. Entonces me quedé muy sorprendida porque me giré creyendo que les iba a ver y que todo esto era una broma de Aldo. Y efectivamente no había nadie. Entonces, bueno,
0: y fue fantástico porque además
2: fue muy importante.
0: Nos acompañaron hasta la puerta y este tipo de experiencias... Es bonito contarlas, querido Miguel, porque claro, vivirlas con Laura ya no es solamente una abstracción o una cosa subjetiva que yo pueda contar, porque es bonito que se den estos fenómenos así, ¿sabes? Hemos vivido juntos varios y es fascinante, ¿sabes? Es fascinante. Yo te voy a contar otro.
1: Pero déjame que le pregunte
0: sí,
1: a Laura.
0: Sí, sí, claro.
1: Es decir, tú también lo viste, esos seres que no eran... físicos, digamos.
2: Sí, es que me he dado cuenta de una cosa, estando tan cerca de Aldo, viviendo tantas cosas. No, eso ya me lo han preguntado muchas veces y yo tengo otra teoría. Yo pienso que a todos nos pasan cosas, pero no nos damos cuenta. Y a mí, claro, se me juntan varias cosas que hacen que se den las circunstancias apropiadas, ¿no? Primero, que estamos siempre... yendo a sitios donde hay misterio, estamos siempre hurgando ahí, ¿no? Entonces eso ya es como llamar a una puerta todo el tiempo. Pero es que aparte nos pasan desapercibidas muchas cosas. Y si no tienes a alguien como Aldo al lado, crees que es de este lado. No piensas que vaya a ser algo del otro lado. Entonces, claro, se dan las circunstancias, como diría Aldo, propicias, ¿no? Para que estas cosas también me toquen un poco a mí.
1: Entiendo. Cuéntanos ya si quieres algo.
0: Mira, otra
1: tengo
0: que...
1: unas cuantas para sí. preguntarte, pero vamos con la tuya.
0: Mira, me gustó mucho una, porque me marcó, escribiendo el libro, el tercer libro, mi idea era escarbar un poco en la idea de lo sagrado. Es decir, toda la gente que nos ha precedido en las culturas antiguas sabían muy bien dónde ponían los sitios, sus lugares de culto, sus lugares de, digamos, de trascendencia. Yo quería saber por qué, o sea, quería saber qué había ahí. Entonces tuve la suerte de contar con el apoyo de gente, en este caso del alcalde de Toledo, que me permitió entrar en contacto con un encargado de conservación, Enrique Toledo, que estaba ligado al santuario de Santa María de Melque, de la Basílica Santa María de Melque.
1: Vaya lugar.
0: Fantástico. Y claro, mi idea era pues ir y le dije, yo me quiero quedar unas horas tranquilo aquí solo y cuando cerréis me avisáis y me voy. Y Alejandro me dijo, Enrique Toledo me dijo, sin ningún problema, te llevo, y me llevó, fue fantástico, me presentó a la persona que estaba encargada, había unos arqueólogos del CSIC que estaban haciendo excavaciones, y me dice, pero has traído muchas cosas, y le dije, bueno, he traído mi mochila, una esterilla, el ordenador y poquito más. Y me dice, bueno, ¿pero tú qué habías pensado? Y le dije, no, que yo me estoy quedando a dormir en los sitios, pero si me puedo quedar unas horas, y me dijo, pues quédate a dormir. Y dije, wow. Bueno, luego me dijo, ¿pero estás seguro que te quieres quedar? Y luego la encargada me dijo, yo no me quedo aquí ni loca, ¿eh? Y los del CSIC me dijeron, nosotros, pero ni a balas nos quedamos a dormir aquí. Bueno, pues me quedé a dormir allí. Fui consciente de que no había gente a kilómetros a la redonda, que yo estaba dentro del sitio. Y fue muy extraño, querido Miguel, porque aunque un sitio esté desacralizado, en realidad desacralizar es un formulismo. Queda todo lo que ha habido allí. O sea, todos impregnamos a la piedra de lo que...

0: de lo que somos, del mismo modo que nuestras casas las impregnamos con lo que somos. Y aquella noche, a las 3 de la mañana, se me ocurrió salir, porque empecé a escuchar pasos. Solamente estaba con la luz de una vela que había llevado. Decidí no escribir con el ordenador porque la luz del ordenador era grosera en cuanto a lo que era Mel, que sabes, me parecía una falta de respeto. Y con mi velita, que yo la llamo el soldado de plomo, que me la regaló Luis Débora, un querido amigo, pues salí y llamé a Laura. Le dije: Laura, estoy nervioso, porque realmente estaba nervioso, querido Miguel. Estaba pisando una zona de enterramientos. Sabía que dentro había pasos. Siento detrás, imagínate, el cielo estaba fantástico, unas nubes increíbles, una luna llena que estaba ahí tremenda, y siento un aleteo a mi costado. Cuando me giro, tenía un murciélago que estaba a la altura de mi cabeza aleteando. Me metí dentro directamente, cerré la puerta y todo volvió a quedar a oscuras. Empecé a escuchar los pasos, me acompañaron, puse música de Hildegard von Bingen porque dije, claro, si en los templos se pone eso, voy a poner música sacra, música, el canto llano, el canto gregoriano, a ver qué ocurre. Comencé a rebotar por todas las paredes, era fantástico, era como si la piedra fuese la garganta de toda esa música. Y en un momento, enfrente, donde tendría que estar el altar, había una ranura por la cual entraba la luz de la luna. Pues dejé de ver esa ranura y la luz de la luna, porque lo que veía, querido Miguel, es una figura humana que se iba acercando. Me puse en el centro de la iglesia, hice algo que he hecho en todos los otros lugares, que no sé por qué, pero entiendo que tiene que ver con la noche de los tiempos. Me quité la camiseta, me puse de rodillas y me puse en posición de respeto. Esa figura avanzó. Algo me decía que no abriese los ojos. No era miedo, era respeto, pero evidentemente estaba nervioso. Y estiré el brazo. Al estirar el brazo, sentí un frío tremendo. Y ¿sabes lo que ocurrió, querido Miguel? Que perdí la noción del tiempo. Lo único que sé es que después estaba en posición fetal en el suelo. Me levanté. Me puse a escribir como loco, sin la camiseta, estaba lleno de picaduras, y me fui a dormir a un costado. Me tumbé en el suelo con la esterilla, y cuando al día siguiente despierto, me doy cuenta que había unas placas en los costados, y cuando veo en las placas, justo donde me tumbé a dormir, es donde durante muchos y muchos y muchos años estuvo una tumba. A mí me marcó todo esto, querido Miguel, me marcó porque lo sagrado existe y no tiene nada que ver con la religión, es algo mucho más potente. Recuerdo que llamé a Laura y Luis Débora me fue a buscar, y Luis, el otro día lo decía, ¿no? Le hablaba con monosílabos, le conté a Laura, no sabía cómo contar todo esto, porque es que fue muy extraño, ¿sabes? Es como si de una forma inconsciente hubiese tocado algo que no sé qué rayos es, pero que tiene que ver con eso, con lo cual nuestros antepasados construyeron lo sagrado en ese lugar. ¿Sabes? Es tremendo, tremendo.
1: Y qué bonito como lo cuentas. ¿Estáis a gusto, Laura?
2: Mucho, mucho. ¿Alto?
0: Sí, sí, sí, mucho, mucho, ¿sabes? Y además es curioso porque tú ahora eres el más allá.
1: Sí, estamos un poco en el más acá, más allá. Hay una experiencia que viviste en Sierra de Filabres. Uh-huh. Que dijiste, este es un sitio de mala muerte.
0: Sí,
1: con el equipo de Cuarto Milenio.
0: Sí. Cuéntanos. Fíjate, un poco. La mala muerte tiene un punto. Para mí es un punto inquietante, porque la mala muerte es esa muerte que, aunque todas las muertes son trágicas, pero la mala muerte tiene que ver con ese sentido más doloroso, con crímenes, asesinatos, muertes que llegan de súbito. Y mira, ese caso es interesante, pero si me permites, te quiero reflejar uno que es más mala muerte, ¿vale?
1: Lo que tú quieras, lo que tú quieras.
0: En Elda, en Alicante, fuimos con el programa, me llevaron, fui con Paco Pérez Caballero, y claro, fuimos en el coche, llegamos a una zona donde había un monte, no había nada, y empezamos a caminar. Y había una casa que estaba allí. Entonces le digo a Paco, oye, esa casa tiene mala muerte. Cuando entramos, ¿sabes? Mira, querido Miguel, a veces yo las caras que en Cuarto Milenio pongo de empanado son caras no porque yo me quiera hacer el misterioso ni nada, sino porque pues me sorprende, ¿sabes? Y porque tú que sabes cómo es mi cara, tengo cara de Moai, entonces fue un choque ver a una mujer que estaba mirándonos a Paco y a mí y a José el cámara y retrocedió. La mujer tenía una mancha amarillenta en la parte del pecho, digamos del pecho como tirando para la zona del ombligo, y retrocedía asustada. Claro, empecé a hilar, empecé a ver a un tipo, o sea, empecé a sentir a un tipo que lo que había construido allí fue una jaula de oro para esta mujer y que le había pegado un disparo, básicamente. La mujer estaba asustadísima, se fue a una zona de la cocina y a un pasillo y ahí dejé de verla. Pero todo eso me conectaba con que sus restos tenían que estar por allí. Yo le dije todo a Paco. Paco me miraba con una cara muy, muy aséptica y siempre pienso lo mismo, ¿no? Y tú lo sabes, querido Miguel, porque hemos estado juntos en cosas de estas y Laura lo sabe. Yo nunca puedo garantizar resultados. O sea, mentiría si yo dijese que puedo garantizarlo. No puedo. No depende de mí. Pero eso no quita que yo también tenga el pudor de decir, pues igual estoy contando una tontería o igual estoy, mi cerebro me está jugando pasadas. Pero lo curioso es que justo cuando giramos por un pasillo y salimos, le digo, y además tira para esa zona, tira como para la parte alta. Paco se queda pálido y me dice, es que sabes lo que estás contando, tiene todo el sentido porque aquí mataron a una mujer, un personaje influyente en el pueblo que tenía que ver con la Guardia Civil, le pegó un disparo, hizo una jaula de oro para, digamos, retenerla aquí. Como no le funcionó todo esto y quiso escaparse, la mató. Y la hija fue la que delató todo esto. La hija, si sigue con vida en este plano, estará en un psiquiátrico seguramente. Y fue un gesto muy duro porque, ¿sabes? Cuando me lo contó, después decidí entrar. Empezó a llover. Y ¿sabes lo curioso que fue entrar, ver a la mujer y que la mujer me mirase con cara de perplejidad como diciendo, ¿cómo sabes esto? O sea, fue duro, querido Miguel, porque yo intenté echar una mano, pero claro, la mujer me miraba con cara como diciendo, ¿cómo sabes esto? Y yo por otro lado pensaba, pues que no lo sé, no sé cómo me viene esto. Pero yo quería echarle una mano, intenté echar una mano, creo que funcionó. Pero esa mala muerte siempre te deja una cosa, como todas las investigaciones y como todas estas experiencias, siempre la primera lección es para ti. ¿Sabes? Porque el mal existe, querido Miguel, el mal existe, por supuesto que existe.
1: 1:47, 12:47 en las Islas Canarias. Estas son algunas de las experiencias de nuestro invitado de hoy. Hay un libro en el que cuenta muchas de estas cosas que se llama Yo Medium, el tercer libro que escribe.
0: ¿Y ¿Me permites ¿sí? que te cuente, Laura, una que nos pasó conjunta?
1: Vale, claro, perfecto.
0: Y en el mundo de los sueños, además.
2: Bueno, sí, es que es, yo creo, lo más impactante que nos ha pasado juntos. Porque fue muy frontal y fue muy directo, ¿no? Una noche que Aldo estaba despierto y yo pues me dormí profundamente y recuerdo haber escuchado una voz masculina a mi lado y yo pensé que era Aldo. Entonces me desperté, le dije que ¿qué pasa? Porque la voz era muy insistente y como un poco cabreado, ¿no? De alguien enfadado. Aldo en ese momento hizo de las suyas, como decía antes, ¿no? Que a veces disimula y disimula muy bien, y me calmó y me dijo, duérmete, que esto que has tenido ha sido un sueño y tal. Y bueno, pues me dormí y al mes o así, dando un paseo, me dijo, quiero contarte algo, pero no quiero que te dé miedo ni nada, simplemente, bueno, pues ocurrió que esa noche que estabas dormida y te despertaste bruscamente, lo que escuchaste no fue fruto de un sueño, es que había alguien en la habitación. En la habitación se coló de repente un hombre que miró a Aldo y le dijo, oye, tú. Entonces, claro, yo al escuchar eso me giré pensando que era Aldo, ¿no? Pues no, era este señor. Lo curioso de todo es que cuando este hombre se percató de que yo me había dado cuenta que estaba allí, salió corriendo de la habitación. Y Aldo me quiso explicar un poco la situación, ¿no? Me dijo, es que a veces quieren que yo les vea o quieren ayuda o necesitan algo, pero si alguien más les ve o se da cuenta que están ahí, a lo mejor se asustan o no quieren que les perciba nadie más, ¿no? Entonces, es todo muy curioso, no lo volvimos a sentir, no volvió nunca más a casa.
1: No. Qué curioso.
2: Pero algo quería de Aldo y nos quedamos con las ganas de saber qué era.
0: Y sabes lo fascinante que fue, querido Miguel, que Laura durmiendo, claro, cuando el sueño es un mundo, es otra vida, ¿no? Entonces, cuando ocurrió esto, para mí fue tremendo, fue que al mismo tiempo que el hombre me decía, oye, tú, Laura decía, ¿qué? O sea, era como que los dos planos se mezclaron. cuando yo en ese momento no estaba pensando en otra cosa que en las películas de Semana Santa que había visto con mi abuelo cuando era pequeño. Entonces, ¿cómo se mezclan las cosas? ¿Cómo esa realidad se acerca? ¿Sabes? Es que es fascinante, fascinante.
1: Fascinante teneros. 1:49, como decía, 12:49 en las Islas Canarias. Vamos con la tercera y última parte de esta aventura que estamos viviendo hoy con nuestros invitados.

0: invitado se ha ofrecido para que realizaran diferentes pruebas y tratar de conocer cómo funciona su cerebro. Así se ha visto conectado a sensores, cascos en la cabeza y multitud de aparatos. Y todo con el objetivo de descubrir dónde reside su facultad de entrar en esos mundos, más allá de este, y poder desvelar lo desconocido. Vayamos a comprender algo más de todo este extraño proceso.
1: Pues vamos en los últimos minutos, si te parece, Aldo. ¿Qué averiguaron de cómo funciona tu cerebro después de tantas pruebas como te han hecho y te has dejado hacer, cosa que dice mucho de ti?
2: Es que yo lo necesito, ¿sabes? Mira, querido Miguel, lo necesito porque necesito saber qué pasa en mí. O sea, a mí no me vale con que me digan que esto es una condición divina o especial o angélica. No. Yo necesito saber qué me ocurre, y en ese sentido agradezco al doctor Alonso, al doctor Pertier, al doctor Julián Benito, al doctor Alex Escolá, todo lo que están haciendo, ¿no? Y lo que se ha descubierto es que, al parecer, cuando yo tengo estas percepciones, el lóbulo que se activa es el analítico, no el de la inventiva. Entonces, es decir, que lo que estoy viendo, lo estoy viendo, y que hay una parte en la base de mi cráneo, yo no soy médico, pero lo describo un poco así, que al parecer se ilumina con otras regiones en las cuales lo que se está describiendo es una experiencia vivida, es una experiencia racional, es una experiencia que está ocurriendo. Entonces, es fascinante porque, claro, siempre digo lo mismo, las máquinas no se sugestionan, las máquinas sacan lo que sacan. Y para mí eso es importante porque además se deduce que en todos esos momentos que yo no pierdo la conciencia de quién soy, que no entro en un estado en el cual me deshago de mí mismo, no, sino que simplemente estoy percibiendo algo y lo estoy escribiendo tal cual es.
1: Eres un ser diferente. Es una afirmación y una pregunta, en el buen sentido de la palabra.
2: En el buen sentido de la palabra, yo soy una hormiga, querido Miguel, soy un ser humano.
1: Y muy bonito además, una hormiga bonita eres.
2: Te lo agradezco, amigo, te lo agradezco, pero sí, me siento una hormiga y me siento un aprendiz. Cuanto más voy viviendo estas cosas, es cuanto más me voy dando cuenta que ese niño que de pequeñito miraba al cielo arequipeño, es el mismo con canas ahora que sigue mirando y que dice, hay algo más.
1: Doy fe de ello. ¿Cómo llevas la fama eso de salir en la televisión y que todo el mundo te conozca y te llamen y quieran estar contigo, hacerse la foto, etcétera?
2: Pues mira,
1: y te llamen de tantos podcasts y...
2: Mira, yo lo llevo de una manera súper folclórica, por una sencilla razón, porque, salimos con Laura, hacemos mil cosas, lo llevo bien, no... Afortunadamente hay gente que piensa que soy un ser extraño, entonces no me miran con reservas, pero como soy normal, plancho, limpio la casa, veo pues cosas locas en la tele y tal, pues no pasa nada. Y además a Laura es a la que le preguntan si soy normal, o sea que lo llevo bien.
1: ¿Laura plancha y hace la comida y eso?
3: Sí, es muy mañoso él. Sí.
1: Vale. Casi terminando, hay mucha gente que se ha puesto en contacto con nosotros últimamente diciendo que sus hijos, los niños, ven cosas. ¿Qué consejo podrías dar tú con tu experiencia de esa gente que está viviendo este proceso?
2: Pues lo primero que diría es que esos padres hablen con los niños y les pregunten, pero de una forma cercana, es decir, preguntando y abarcando con esa pregunta todos los detalles posibles y generando confianza. ¿Por qué? Porque así el niño va a poder contarles, más allá de que puedan ser hechos reales o no, contarles un momento histórico de su vida. Y porque con eso van a ganar también algo importante, confianza para toda la vida. Entonces creo que es importante preguntar, pero siempre con un punto de sentido común, pero también teniendo en cuenta que los niños son niños y que tienen un proceso de entender la realidad distinto a nosotros. Entonces, y pensando a los padres, que ellos también han sido niños, que eso es importante. Entonces, con cercanía, creo que muchas veces la comunicación puede ser mucho más sincera.
1: Ayer estuviste con compañeros en una casa haciendo cosas. Uh-huh. Hace poco estuviste con otro compañero nuestro, uh-huh, que se quedan súper alucinados. ¿Cómo se da ese proceso? Porque llegaste a sentir cosas que decía un familiar muy cercano de esa persona.
2: Pues mira, yo me siento agradecido, querido Miguel. Primero, agradecido porque se confía en mí. luego segundo, porque en ese otro lado también confíen en mí, pero sobre todo para cosas tan bonitas también, ¿sabes? O sea, para estrechar lazos y sacar cositas que a lo mejor estaban guardadas pero que eran necesarias. Por eso te digo que la primera lección es para mí, y por eso te digo que soy una hormiga, porque cuando vives esto, lo primero que te das cuenta es que el más allá empieza aquí, ¿sabes?
1: Todos podemos ser médiums, brevemente.
2: Es que todos tenemos esa raíz. Lo que pasa es que esto es de base, ¿vale? Pero en todas las personas hay puntos de percepción. Entonces, esto es de base, esto viene de naturaleza. Pero todos tenemos percepciones en algunos momentos, y creo que la idea no es que todos queramos ser médiums, no, la idea es preguntarse para qué quieres eso. Esa es la clave de todo, ¿para qué? Y sobre todo, que en lugar de estar poniendo velas a los lados de los espejos para ver cómo conectas con otros espíritus, mejor pon una luz delante del espejo para ver quién eres, para reconocer cuál es tu cara. Mejor primero eso.
1: Poco más hay que decir, salvo esta frase.
0: La magia es. La magia existe.
1: ¿Existe la magia?
2: Totalmente.
1: Sí.
2: Sí, sí, sí. Sí, totalmente.
1: ¿La vivís en vuestra vida?
2: Sí.
1: ¿La podemos vivir los demás?
2: Por supuesto. Por supuesto, por supuesto.
1: Ha sido un placer. Laura, Aldo, ¿forma de contacto con vosotros para saber eso que hacéis, esas rutas, vuestra página web?
2: Sí, en aldolinares.com ponemos las fechas de las rutas y ahí se puede encontrar la información, y en nuestras redes, en los seis sentidos, pues ahí está todo.
3: Eso.
1: ¿Te ha gustado, Laura?
3: Me ha encantado. Todo lo que tiene que ver con misterio, y encima si es contigo, pues mucho más.
1: Te debo unos cuantos dulces, ¿vale? Eso, no te preocupes, que los tendremos. Laura y yo tenemos un acuerdo entre nosotros. Ya no comemos tanto dulce, ¿verdad?
3: Lo estamos intentando dejar, pero es difícil.
1: Espero que hayáis disfrutado estando con nosotros. Un placer, claro, un placer. Sí. Os quiero.
2: Nosotros también. Nosotros. Muchas gracias, querido amigo. Que todo sea propicio. Gracias.
1: También para vosotros. Un abrazo muy fuerte.
2: Un abrazo grande.
1: Es la 1:58, 12:58 en las Islas Canarias.
0: Seguimos nuestro viaje. El siguiente destino, Itálica. Los compañeros de Canal Sur nos dan los primeros datos.
4: Itálica, la primera ciudad fundada en España y también la primera fuera del territorio italiano. Alcanzó su periodo de mayor esplendor a finales del siglo I y durante el siglo II, con los emperadores Trajano y Adriano, ambos nacidos en Itálica. En el conjunto arquitectónico podemos encontrar restos de lo que fueron las murallas, el teatro y el anfiteatro, las termas, los acueductos y las casas donde vivían los pobladores de esta colonia, que nació como campamento y que están decoradas con mosaicos cuyos motivos le dan nombre, y que se construyeron alrededor de un patio interior, como era tradición, del que luego derivarían los patios de las casas andaluzas.
0: Y hoy, gracias a un oyente, a un actor y a una obra de teatro que se realiza allí mismo, vamos a conocer algo más de su historia y de la vida de sus antiguos pobladores, que hoy rescatamos gracias a la magia del tiempo y del teatro.
5: Bienvenidos a la colonia Elia Augusta Itálica, tierra de mis ancestros, ciudad que me vio nacer. Hay una parte mía que se quedó para siempre entre estas galerías, entre estas calles y edificios, enterrada en la arena de este coliseo.
6: Esta noche, el personaje de Antino, que fue el joven amante del emperador Adriano y la voz del propio emperador, nos servirán de faro y de guía en un viaje onírico por estas ruinas.
7: Mi amado emperador, aún recuerdo cuando ordenaste levantar aquí, en esta lejana ciudad de provincias, el primer anfiteatro fuera de Roma. Antino, me dijiste, este anfiteatro no solo será un lugar de entretenimiento, será un templo del poderío de Roma.
1: Esto que estáis escuchando es una creación del próximo invitado que tenemos en el programa. Él es actor, director de teatro, Se llama Juan Luis Corrientes. Buenas noches, ¿cómo estás, Juan Luis?
8: Buenas noches, Miguel. Aquí estamos. Un placer estar contigo.
1: Igual te digo. Me contabas que tú escuchas El Espacio en Blanco y eres fan del Espacio en Blanco y del Betis.
8: Sí. Soy, como tú, como te comenté, me acompañas en mi vida, ¿no? Como otros espacios, pero sinceramente Espacio Blanco lo escucho de siempre. Y también, bueno, soy del Betis, escucho también un programa en la SER del Mediodía Libre Directo, que, bueno, son, como te dije, eso, nos acompañáis y nos liberáis en muchos momentos de nuestras vidas, ¿no? Con vuestra compañía.
1: Qué bonito, qué magia tiene la radio, que hace que nos unamos de una manera súper increíble las personas, ¿verdad? Sin conocernos a veces.
8: Sí, es así.
1: Este es nuestro invitado y con él vamos a ir a un lugar increíble y a saber algo más de historia, ya veréis. Eso que escuchábamos es una obra que tú has adaptado que se llama El sueño de Adriano.
8: Mira, ahí estoy yo como actor. La obra la ha hecho José María Roca de Producciones Imperdibles, que es uno de los grupos míticos, vamos a decirlo así, sevillanos. Él me llamó, ellos trabajan mucho también con el mapping. Yo tuve el placer de trabajar con ellos en su día, en otro montaje también muy interesante sobre Gustavo Adolfo Bécquer, haciendo de Bécquer. Y bueno, me lo plantearon en su día y yo soy el actor de carne y hueso que lleva los diferentes escenas, vamos a decirlo así, junto con un mapping y audiovisuales de última generación. Uh-huh. por todo el recorrido de lo que es Itálica, ¿no? Esa ciudad que el emperador Adriano construyó y diseñó para crear un culto diferente, ¿no? Vamos a decirlo así, no solo como un lugar de entretenimiento.
1: ¿A qué sueño tenía Adriano? ¿Quién era Adriano? Emperador romano, ¿no?
8: Sí, Adriano los podemos situar en el siglo II después de Cristo, en ese periodo de 5 emperadores muy potentes que desarrollaron, como Trajano, Marco Aurelio, bueno, desarrollaron otra visión, ¿no?, del mundo, ¿no?, en el que, en un periodo también muy interesante, en el que los dioses quizás no sean tan dioses, y es el periodo en el que todavía el cristianismo no está a tope. Entonces, bueno, situamos a este emperador Adriano, que es muy especial, un emperador que recorre todo el imperio, que visita todo lo que había conquistado ya su, vamos a decirlo, padre adoptivo Trajano, que es muy helenístico, intenta recuperar de alguna forma la cultura griega. Él bebe de todo eso, bebe de diferentes culturas, de diferentes, vamos a decirlo así, pueblos. Él hace infraestructuras públicas para el pueblo, le da leyes de protección, también intenta gestionar muchas movidas también con tanto territorio que tenía, entre ellos, fíjate, ¿no?, cosa curiosa también, revuelta, una cosa que le dio mucho dolor de cabeza fue las revueltas judía en Judea. Vamos, también le dio mucho dolor de cabeza en ese sentido de que hubo bastantes problemas allí. Y bueno, y desarrolla un mundo también de una dimensión social, cultural, muy, muy interesante, ¿no? Un cambio de perspectiva, vamos a decirlo así, del mundo, un poco.
1: Aparte de ser un guerrero, era también alguien que iba mucho con la cultura, ¿no? ¿Y va a Sevilla o su sueño era...?
8: Él nace en Sevilla. Ah. Uh-huh. Miguel, con un Trajano, son los dos, vamos a decirlo así, los dos emperadores que nacen aquí, en la provincia de Sevilla, bueno, en Santiponce, Itálica, lo que era Itálica la ciudad. Colonia Elia Augusta Itálica, como él la llama, la convierte en colonia, una ciudad de 8.000 habitantes. Y él, claro, él empieza tiene como un, vamos a decirlo así, un anhelo con su ciudad natal. Pero tú imagínate, ¿no?, las distancias que había en aquellos tiempos. Cada viaje que él hacía, pues era, vamos, una vueltecita de 5 años, vamos a decirlo así. Uh-huh. En cuanto recorriendo el territorio, que en uno de esos viajes donde conoce Antino, según lo queramos llamar, porque se puede denominar de las dos formas. Entonces él, bueno, pues en su ciudad natal, pues realiza, vamos a decirlo así, una ciudad totalmente potente, una ciudad también dedicada al culto, y donde, bueno, se puede encontrar ese coliseo, ¿no? Ese maravilloso coliseo, anfiteatro, aparte de un teatro que hay, que es donde se hacen muchas funciones, está el coliseo, vamos a decirlo así, ese estadio de 30.000 personas que él construye en una ciudad donde había 8.000. Wow. Entonces, él, claro, yo creo que, bueno, nosotros, hombre, basándonos también en todo el mundo, por supuesto, ¿no? Los historiadores, las historiadoras que han investigado y que han desarrollado un trabajo sobre este periodo, ¿no? El periodo de, también del emperador Adriano, pues, claro, da lugar a preguntarse por qué construye este estadio tan potente. Porque creo que, vamos, creemos que él hace un lugar de peregrinación. Ahí lo hace aquí exactamente, en Sentiponce, en Itálica, y donde él, bueno, pues desarrolla parte de su mundo cultural, ¿no? También, vale. ¿No? Vamos a decirlo, o su visión social también.
1: Luego me contarás algo de Itálica, pero Adriano, un emperador andaluz en Sevilla. Y en aquel tiempo estaba bien vista la homosexualidad, ¿no? Creo que tiene un amante que se llama Antino, ¿ya lo has nombrado?
8: Sí. Él tiene... Bueno, surge, vamos a decirlo así, un amor con este chico que tenía 14 años cuando él lo conoce en Claudiópolis, que es una ciudad cercana, bueno, vamos a decirlo así, en Turquía. Y él tiene vivencias con él, viaja con él y se convierte básicamente en su amante. Y como tú bien dices, era muy normal que senadores y gente también de alta alcurnia tuviera relación con gente joven. Hay que tener en cuenta que a partir de unos años ya, a partir de 18, los chicos normalmente formaban parte de las legiones. Pero Antino se mantiene hasta los 20 con él. Y bueno, hay una anécdota que él cuenta que era, bueno, se dice que es un hombre libre, que es un hombre libre en el sentido que no viene del mundo esclavo. Y él, pues bueno, monta caballo, maneja muy bien la jabalina. Y bueno, él desarrolla con Adriano, pues hay una hazaña, ¿no? Que se cuenta también, que hay un león, ¿no?, en el norte de Egipto, que está causando muchos estragos, y él, pues, con Antino, pues, lo persiguen y, bueno, terminan cogiéndolo, cazándolo, y bueno, y esa, aquí se refleja un poco la unión que tenían los dos.
1: Es tan importante ese personaje, Antino, que cuando muere, creo que asesinado, lo acaban convirtiendo en un dios.
8: El tema es que, claro, Antino, en esa esperanza de amor, fallece, muere en el Nilo. Hay varias, suposiciones de cómo fue su muerte. Entre ellas dicen, bueno, puede ser un accidental. Pero bueno, hay también quien lo toma como un sacrificio voluntario. Como un acto de entrega, ¿no? De entrega suprema a Adriano. Adriano era muy dado también a hablar con filósofos, sabios, tal, y él en un oráculo, ¿no? Le advierten que puede tener problemas, tanto también de salud y de lo que es su reinado, ¿no? En el imperio. Y bueno, él debe de sacrificar algo importante, entre ellos dicen que puede ser su halcón, ¿no? La cetrería en aquella época era también, digno de los emperadores, por supuesto, y usada ese arte, ¿no?, de la cetrería. El caso es que se interpreta que Antino se suicida por él, para darle una larga vida en su imperio, facilitarle que esa magia negra, ¿no?, ese mundo negativo que ese oráculo le decía que iba a ocurrir, que exactamente. Y bueno, estamos ahí, ¿no? Estas son las suposiciones que existen según varios historiadores. Lo que sí es verdad que el esto causa en él, en Adriano, pues ya ves, ¿no? un dolor increíble que termina, como tú bien has dicho, pues convirtiéndolo en, bueno, en el casi el último dios, ¿no? El último dios en muchos sentidos, ¿no? También Adriano realiza muchas esculturas sobre Antino, y también hay quien, bueno, se dice también que él escuchaba también, como te he dicho, muchos sabios y filósofos y tal, y en Egipto, cuando él muere Antino, también hay, ¿por qué no decirlo?, alguien que le plantea que lo haga Dios, ¿no?, que lo haga resucitar de alguna forma, como en su día fue el dios Osiris, que falleció en el Nilo y 3.000 años antes, por supuesto, de donde datamos esto, pues él ya existía este dios. Entonces Osiris fue un dios que resucita también de su muerte violenta en el Nilo.
1: Vámonos a Itálica. Itálica está en Sevilla, o se encontró en Sevilla. ¿Cómo era esa ciudad? Y luego me cuentas, entramos en la parte más misteriosa, cuando vosotros por la noche os movéis por todos esos lugares e incluso podéis sentir la presencia del pasado. ¿Cómo era Itálica? Uh-huh. ¿O cómo es?
8: Bueno, Itálica, como te comenté, es una ciudad donde había 8.000 habitantes, más o menos, una ciudad donde también lugar de encuentro, donde también, vamos a decirlo, se estacionaban también las legiones en el norte, antes de África, antes de entrar en África y demás, y bueno, una ciudad, vamos a decirlo, especial, ¿no? Especial en este sentido, como te he dicho, de poder de peregrinación, ¿no? De gente que venía a visitar, a estar, a seguir los juegos que ocurrían en lo que es la ciudad, ¿no? Los juegos, y que por supuesto eran un sitio, vamos a decirlo así, donde el pueblo se contactaría, ¿no?, con lo divino, ¿no?, con lo sagrado. Mm-hmm. Yo creo que Adriano, en su valor también de social, aparte de establecer, como te comenté, leyes de protección para el pueblo y otras, él también intentaba, ¿por qué no decirlo?, hacer un mundo de tolerancia, de comprensión, de cosas que echamos mucho de menos ahora, ¿no?, que te voy a contar, ¿no?, con todo lo que está ocurriendo, ¿no?, alrededor del mundo, ¿no?, de nosotros. Uh-huh. Pues él perseguía esa unión, ¿no? Él deja hasta territorios, Adriano, porque claro, Trajano, que fue el máximo, vamos a decir, conquistador romano de Roma, del imperio, él, cuando él se asume el poder, después precisamente de Trajano, que fue su mentor, vamos a decirlo así, él deja hasta territorios para poder, vamos a decirlo así, cuidar mejor, ¿no?, de todo lo que él tiene, ¿no?, porque antes ya deciría, mira, yo no tengo legiones para abarcar tanto, ¿no? Y entonces, bueno, Itálica es ese reflejo, ¿no?, ese reflejo de ese mundo que él querría, ¿no?, para el futuro, ¿no?, para el pueblo, ¿no? Yo creo que ese es un poco el resumen, ¿no?, de por qué, ¿no?
1: Ya casi terminando con ese breve recorrido por primero la obra de teatro El sueño de Adriano y por Itálica, tú has tenido la oportunidad de andar por esos lugares de noche. Me contabas del foso, supongo, donde estaban los gladiadores, los animales. ¿Cómo es ese, cómo es ese mundo?
8: Pues mira, lo que es fascinante muchas veces para nosotros las actrices, los actores, es poderte meter, ¿no?, en muchas dimensiones, ya sea con papel, y en este caso con papel, vamos, con papel presencialmente, ¿no? Nosotros hemos convivido 4 meses en ese espacio, vamos a decirlo así, investigando investigando para poder lanzar mapping, para poder penetrar en muchos sentidos artísticamente, todo de noche. Y bueno, lo que es conocer ese espacio de peapa, poder andar a oscuras si queremos, aunque esté medianamente iluminado, para poder conservar las proyecciones. Pero claro, nosotros ya, como digo yo, nosotros que andamos sin luces, es fascinante como, por ejemplo, visitan en este, vamos a decirlo así, en este espectáculo, sitios donde no se pueden visitar habitualmente, en este caso la fosa bestiaria. que es donde básicamente los gladiadores, las bestias convivían hasta que salían a luchar, ¿no? A mostrarse, ¿no? De cara al público, ¿no? A ese público que enardecido muchas veces por ese mundo, ¿no? De entre la naturaleza, lo salvaje, ¿no? Nosotros la verdad que siempre hemos comentado que hemos tenido, ¿cómo decirte?
1: Sensaciones,
8: figuras que siempre nos han acompañado. Yo sí te puedo decir una cosa, nosotros no hemos querido, vamos a decirlo así, como investigar más de lo que vemos. Nosotros hemos convivido, por ejemplo, en la fosa bestiaria. Siempre es un túnel muy grande, vamos a decirlo así. Nosotros trabajamos en un extremo del túnel, donde yo hago parte de la representación, donde hay proyección, pero el túnel puede ocupar, vamos a decirlo así, casi 100 metros. Entonces, al final de ese túnel, siempre vemos, ya lo comentamos, un, vamos a decirlo así, parece como un soldado romano. Vamos, esto parece, pero con un escudo, es algo de verdad que muchas veces nosotros nos quedamos mirándolo y decimos, mira, míralo. Naturalmente esto surge cuando se hace de noche, cuando ya todo cambia, cuando ya todo, vamos a decirlo así, las luces, lo que es la oscuridad, cuando hay luna llena. Es que es una pasada. El sitio además que coge Adriano es estratégico, digo, ya muchas veces nos decimos, es que el sitio es alucinante, vamos. Entonces, en ese sentido, por ejemplo, nosotros en esa fosa bestiaria, al final siempre vemos una persona como con un escudo y con una lanza, vamos. Es una cosa que muchas veces nos quedamos entre nosotros, ¿no? No queremos ir más allá, ¿no? Después a lo mejor nos acercamos a esa zona porque la cruzamos de noche y naturalmente, pues, no existe esta visión, ¿no?
1: No solamente la ves tú, sino también tus compañeros.
8: Sí. Eso lo comentamos nosotros. Yo también te digo una cosa, Miguel, cuando yo, no sé, cuando a mí me gusta este tipo de, bueno, me fascina tu programa, también la parte de muchos sentidos, ¿no? Soy fan de muchas cuestiones que me llaman mucho la atención. Yo aquí lo que sí es verdad es que nosotros convivimos en ese lugar y naturalmente no nos causa, ¿cómo explicarte? Es convivir con algo positivo, ¿no? No sé cómo explicarlo. Nosotros no nos preocupamos mucho. Yo lo cuento a mucha gente y la gente se puede hasta asustar un poco. Oye, pero tú, hay otra visión que tenemos, que es una mujer con el pelo largo, ¿cómo te la puedo definir? De arrodillada, que parece como que tiene, como, vamos a decirlo, un bebé, algo en sus brazos. Yo, para mí, es como un niño. No veo al niño, pero me parece en esa posición, ¿no? Yo tengo mi pequeñita con mi pareja, me explico que sé cómo es esa posición totalmente y sé cómo. Te quiero dar a entender que, bueno, nosotros es otra cosa que comentamos. Esta visión la tenemos fuera, la tenemos. Ahí hay. Lo que es en el anfiteatro, hay unas galerías impresionantes que son las que rodean todo el anfiteatro. Y nosotros siempre desde una parte que es donde se proyecta, donde solemos estar, vamos a decirlo así, que es nuestro sitio de reunión y nuestro sitio donde está el material técnico, yo por ejemplo me cambio ahí dentro, pues desde ahí siempre va aproximándose la noche, y yo lo comento con mi amigo Matías, con mi compañero técnico Matías, con Pablo, con José María Roca, o sea, lo comento, mira, ahí está, ¿la ves? Y la ves, ¿sabes? Claro, nosotros, ¿cómo explicarte? No, estamos allí, vemos y está con nosotros. Yo muchas veces también cuando corro, porque tengo que ir de un espacio a otro muy rápidamente también, yo no desplazo a la gente, eso lo hace mi compañera Claudia, pero yo voy a un sitio a otro casi mágicamente, me conozco de pe a pa el espacio. Entonces yo también cuando voy corriendo, sobre todo después de la primera parte, que es la entrada, que es bucólica, que es una pasada, ¿no? Ahí haciendo la primera parte, que es penetrando en el espacio de allí de Itálica, yo voy corriendo y yo siempre tengo la sensación de que hay como una persona con una túnica. Te lo juro, es un efecto, no sé cómo explicarlo. También estamos, nos movemos en penumbra, nos movemos con una persona que con una túnica, como ahí como medio tendida, y yo voy corriendo y siempre en mi, te puedo decir que en mi visión del ojo derecho, vamos, ¿cómo explicarte? Yo voy corriendo por el túnel, imagínate que voy por un túnel y hay como varias cavidades, que son las salidas, ¿no? También de los vomitorios y tal, de la galería del anfiteatro. Y ahí veo siempre también como una persona, como vamos, una presencia ahí, que después a lo mejor me acerco ya por la noche y voy tranquilo porque vamos recogiendo las cosas y ya ese espacio se hace todavía más amigo tuyo y bueno, que convive. Últimamente estoy teniendo otras cuestiones, pero bueno, que te voy a contar.
1: Bueno, los ecos del pasado que se hacen presentes quizá en ese sitio tan histórico, ¿no?
8: Yo creo que sí, se hacen presentes y se hacen hermosos, no sé cómo explicarlo. Ellos, ahí hay esa energía, lo que hay allí, convive con nosotros, con lo humano, ¿no? Entonces, tiene su parte, claro, su carácter, vamos a decirlo así, místico, vamos a decirlo así, por denominarlo de una forma, sobrenatural, místico, lleno de vida, de energía. El viento, cuando suena allí el viento, es una pasada, de verdad. El viento es música total allí. Entonces, las aves, no sé, es todo, de verdad, que tiene un punto esotérico místico muy potente. Pero es verdad que sí te puedo asegurar que son como llamadas de atención, ¿no?, del ser humano, creo yo, ¿eh? Yo esto es mi vamos a decirlo así, mi respuesta un poquito a todo esto es que está aquí todo, esta energía, este punto del mundo, del universo, está con nosotros, y en ese sentido Itálica reúne unos condicionantes maravillosos y fascinantes, ¿no?, que nos hacen dar cuenta de lo grande que podemos ser, ¿no? No todo es negativo, ¿no?
1: Espero, creo yo, espero creo Juan yo. Luis, que algún día me lleves a verlo. Alex Corrientes nos presentó el sueño de Adriano y esa ciudad itálica llena de ecos del pasado. ¿Forma de contacto contigo para saber lo que hacéis, Juan Luis?
8: Pues nada, para contactar conmigo, por ejemplo, bueno, Juan Luis, mi página juanluiscorrientes.com, en Instagram, Juan Luis Corrientes. Después, esto que lo ha hecho imperdible, pues Producciones Imperdibles, por ejemplo, que es la productora y bueno, de este grupo mítico. Y bueno, y ahí pueden ver también en un proyecto corriente, también.com, mis cosas también, mi labor como creador y nada. Un placer inmenso, y ¿qué te voy a decir, Miguel? Esto es un, como el sueño de Adriano, esto es el sueño de Juanlu, estar aquí contigo en el programa.
1: Como me gusta, un fuerte abrazo, espero verte prontito y visitar ese lugar, y todo lo mejor, todos los éxitos del mundo, que sigas escuchando El Espacio en Blanco, y no digo que aunque pierda, ¿vale?, que si no se enfadan. Abrazote fuerte. Ah, no.
8: Un abrazo muy grande para ti también.
1: Hasta prontito.
8: Hasta pronto, amigo.
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Y después de ese viaje con el sueño de Adriano, continuamos con la ayuda de las voces de nuestros compañeros. El tema, una nueva experiencia de nuestros oyentes, apasionante, ya veréis. Con ella os dejamos.

0: Afortunadamente son muchos nuestros oyentes los que están queriendo contar algunas de las experiencias que han vivido. Y de eso se encarga nuestro compañero Juan Gómez, de recogerlas, al que ya saludamos. Buenas noches, Juan.
1: Hola, muy buenas noches, Miguel. Como siempre, un placer.
0: También para nosotros que estés aquí. Hoy creo que la historia es súper bonita, ¿verdad?
1: Es muy bonita, es muy bonita. Fíjate que a mí me recuerda a esa película famosa de los años 90 llamada Ghost, en donde una persona fallece y, bueno, quien haya visto la película, tampoco voy a hacer spoiler, pero es una historia bonita, una historia de casi de amor que trasciende más allá de la muerte y, por supuesto, también una historia de justicia. Y déjame que te comente algo que yo creo que es importante, porque fíjate, las cosas que íbamos a descubrir, a conocer, no se las ha contado nuestra protagonista, que se llama Isabel, a nadie. Y tú sabes, Miguel, la responsabilidad que es ante un drama, ante una pérdida irreparable, que hay episodios que no ha contado a gente cercana, pero que decide contarlos a nosotros. Fíjate, porque más allá de los, no sé, los sucesos extraños que íbamos a conocer, yo creo que la confianza depositada en alguien como tú o como yo, que no somos parte de ese núcleo cercano y que decida contarlo y que lo compartamos, yo creo, Miguel, que dice mucho de cómo los oyentes perciben el respeto de cómo tratamos los casos aquí en el Espacio en Blanco.
0: Qué bonito que sea así. Lo has titulado La muerte no existe, y dice que el oyente cuenta una historia personal y emotiva sobre cómo su marido parecía querer comunicarse con ella para darle un mensaje. Cuéntame un poquito cómo se inicia todo esto.
1: Pues se inicia con algo que, bueno, pues afectará a todos en mayor o menor medida, y es la muerte de un familiar. En este caso, alguien tremendamente cercano, alguien que esta mujer, Isabel, quería y que era precisamente su marido, casi un sustento, ¿no? Dentro del entorno familiar, un pilar tremendo, ¿no? Ya no solo su marido, sino que también para toda su familia, para sus hijos. Pero fíjate cómo arranca todo esto, con la noche anterior a la muerte de su marido Javier. Y además, con una percepción que tiene su hijo. A las 3, 4 de la mañana ocurre lo que ahora mismo nos cuenta.
2: Me levanté, bajé y los veo en la cocina, mi hijo perfectamente vestido con el mejor ciclista, con el calzado. Había sacado la bicicleta del garaje y se iba. Eran las 3 o las 4 de la mañana. ¿Pero dónde vas? ¿Pero dónde vas? Que sí, que me voy a dar una vuelta, que estoy muy nervioso y que no me puedo dormir y que yo tengo que dar una vuelta. Y mi marido no se despertó en todo ese proceso. Yo subí, los niños subieron para arriba, el niño a regañadientes, la niña también se subió, y yo pues, me metí otra vez en la cama y seguí durmiendo. Le digo, ¿no te enteraste anoche de nada? Y, madre mía, pues fíjate, hasta me desperté yo y bromeamos con el tema. Yo me fui y a las 2 horas, a las 3 horas, me avisaron que mi marido había tenido un accidente. Esto, Juan, es algo que sabe muy poca gente, ¿eh? Esto lo saben mis hijos porque fueran protagonistas, y lo sabe mi hermano y lo saben algunas personas.
0: Como le agradecemos la confianza de que nos lo haya contado como si fuéramos también de su gente. Pasa algo extraño también con el teléfono de su marido, ¿verdad?
1: Sí, porque claro, ocurre este desgraciado accidente, hay un funeral y el teléfono móvil de su marido, pues ella decide mantenerlo porque hay personas que, bueno, a lo largo de ese tiempo están llamando precisamente ese teléfono. Ella está absolutamente desconsolada. Tenemos que pensar que, bueno, que el dolor es absolutamente tremendo y hay un momento determinado en donde pide de alguna manera explicaciones. ¿Por qué ha ocurrido esto? ¿Qué ha sucedido? ¿Por qué te has marchado? ¿Por qué nos has dejado? Bueno, pues dice que en ese momento en donde ella está absolutamente desconsolada, ocurre lo siguiente.
2: ¿Cómo es posible que nos haya pasado esto? Y en ese momento sonó su teléfono y era el Spotify. Me daba un aviso para que escuchara una canción. Y era la canción de Police, la de Every Breath You Take, con el significado que tiene esa letra. Me dio coraje porque pues es una canción que nos gustaba mucho, era de cuando éramos muy jovencillos.
0: Quizá un mensaje que le lanzaba a su marido.
1: Sí, porque la letra de esa canción, para todos aquellos que le gusten y que de alguna forma entiendan qué es lo que dice precisamente esa canción de Police, hace referencia a que no importa lo que hagas, no importa dónde vayas, siempre estaré observándote, siempre estaré contigo. Y quizá ese fue el primer mensaje de los siguientes que fueron llegando.
0: Tiempo después, Juan, parece que entra una amiga también en esta historia, ¿no? Porque quiere contarle algo que le ha ocurrido. ¿Qué fue lo que pasó?
1: Claro, fíjate, aquí viene ya esa parte más sobrenatural, más extraña aún, porque esto, bueno, pues pudieran ser casualidades, ¿no? Pero hay una amiga, ojo, no una amiga de nuestra protagonista, sino una amiga de su marido, alguien, bueno, que ella conocía, que sí habían entablado cierta amistad, pero nada más. Era más una persona que se relacionaba con su marido precisamente por su trabajo. Y esa amiga...

0: madre mía. Dice, la siguiente noche ya me habló.
1: Qué sorprendente, ¿eh? ¿Qué fue lo que le dijo cuando le habló el marido?
2: Pues fíjate, le dijo algo que en el fondo intuimos todos, ¿no? Y también algo que en vida a su marido pues le chocaba bastante. Yo creo que lo mejor es escuchar precisamente lo que tiempo después la aparición de su marido fallecido le decía a esta amiga.
0: Yo le decía, porque daba la sensación como que no sabía qué era lo que le había pasado. Dice, yo le explicaba, le decía, mira que te ha pasado esto. Y ya él decía, pero ¿cómo es posible? ¿Pero cómo es posible? Dice, pero ya hace dos noches que viene y lo que me dice es, tienes que hablar con Isabel, tienes que hablar con ella. Y tienes que decirle que la muerte no es lo que yo me pensaba.
1: Era como un mensaje que decía a través de su amiga para su mujer, ¿verdad?
2: Así es, efectivamente, la muerte no es como yo me pensaba. Y claro, ¿qué es lo que podría significar este mensaje? Sin duda alguna, ¿no? Pues porque él pensaba que la muerte era otra cosa diferente y descubre en ese otro lado, en ese tránsito, que sí, puede existir la posibilidad de mantenerse, de estar ahí. Pero también un mensaje que pide justicia. Vamos a escucharlo.
0: Él estaba convencido de que tú una vez que te mueres y se acabó, que somos materia, que no hay nada más. Y que no hay nada más. Y entonces a mí me chocó que esta amiga me dijera aquello. Dile que la muerte no es lo que yo pensaba. Tienes que explicárselo. Tienes que contarle. Ella tiene que verlo. Dile que estoy bien. Y dile que yo no quería esto. Y que yo no tuve la culpa en el accidente.
1: Y ahí es cuando pide justicia. Fue el único mensaje que recibió, ¿verdad?
2: No fue el único mensaje, porque imagínate, Miguel, si esto es suficientemente poderoso, eso ocurre un día, por la tarde. Bueno, pues esa misma noche, no hablamos al día siguiente ni una semana después, esa misma noche, Miguel, recibe una llamada telefónica de una amiga, que no era esta, era, en este caso, sí, una amiga muy cercana, más a la propia Isabel, recibe una llamada, como digo, de una mujer que le cuenta algo que está ocurriendo. Y fíjate tú lo que le cuenta.
0: Y me dice, mira, llevo varias noches soñando con Javier. Y me dice que tengo que hablar contigo. No sabe cómo acceder a ti, no sabe cómo comunicarse contigo. Él quiere que te diga que está bien. Dice, y quiere que te diga que la muerte, Juan, te lo prometo porque utilizo las mismas palabras que la amiga, que su amiga. Que la muerte no es lo que él pensaba. Y me ha pedido que te explique qué es la muerte. Dile que no es lo que yo pensaba. Dile que estoy cerca de ella. Y dile que no la voy a dejar hasta que no se demuestre que yo no soy el culpable.
1: Vaya mensajes tan increíbles, ¿eh, Juan?
2: Sin duda alguna. Imagínate esa situación. Recibe ese mensaje por parte de la amiga de su marido, recibe esa llamada esa misma noche por parte de una amiga personal. Todo coincide y todo coincide en algo. Yo no soy el culpable de ese accidente. Y aquí es cuando, casi como si fuera una especie de película, se resuelve. Porque fíjate, gracias a todo esto, Isabel inicia un proceso judicial, un proceso de investigación, en donde intentan averiguar qué es lo que ha ocurrido en ese accidente. La parte contraria, hay que decir que su marido muere al chocar contra un camión. La parte contraria, pues pone las trabas, bueno, pues habituales, de seguros, a nivel de investigación. Pero finalmente parece que todo se resuelve, pero escucha, se resuelve después de estar insistiendo constantemente en que precisamente era su marido el que le decía yo no era el culpable. Vamos a escuchar a Isabel sobre este asunto.
0: Nosotros habíamos iniciado un proceso judicial con la otra parte, un proceso judicial que ha durado 8 años para demostrar que mi marido no era el culpable, hasta que al final nos dieron la razón.
1: Una historia parecida, como decía a vos. ¿Ella cree que él ha estado con ella?
2: Sí, porque una de las cosas, uno de esos mensajes que le decían tanto la amiga de su marido como luego en esa llamada que recibió de una amiga personal, es que al parecer él estaba intentando comunicarse con ella, pero que su dolor, la barrera, que es lógica, ¿no? Cuando perdemos

0: perdimos a un ser querido, pues tenemos y que arrastramos, pues ese mismo dolor impedía al alma, al espíritu de su marido, comunicarse con ella. Sin embargo, ya sabemos que a veces los resortes del destino y quizá los resortes del más allá son tremendamente singulares. Y de alguna forma, ella está absolutamente convencida que, aunque no sea de forma tan explícita como sus dos amigas describieron ese encuentro, ella está plenamente convencida que su marido, a pesar de la muerte, sigue con ella.
1: Yo sí que creo que él ha estado cerca de mí todo este tiempo, porque me ha ayudado a hacer cosas, a tomar decisiones difíciles, me ha ayudado a salir adelante.
2: La muerte no existe. Dar las gracias a Isabel, que nos ha contado esta historia, y a todos los que se ponen en contacto para transmitir las cosas que le han ocurrido, ¿verdad, Juan?
0: Sin duda alguna, y sobre todo, y lo decía al principio y lo recalco en este instante, la responsabilidad de transmitir algo que no han contado en sus círculos a veces más cercanos, y por otro lado, la sensación que uno tiene cuando cuenta estas cosas en la radio, cuando las, en este caso en el espacio en blanco, cuando las comparte, cuando los oyentes escuchan cómo tratamos estos asuntos, caray, hace que a uno se le pongan los pelos de punta, porque hay que decir que esta conversación que tuve con ella fue muy extensa, muy larga, ella se emocionó en muchas ocasiones, pero siguió adelante porque confiaba plenamente en que aquí en el Espacio en Blanco íbamos a tratar su caso y lo íbamos a hacer con responsabilidad, con emoción y, por supuesto, con esa pátina de misterio que merece algo como esto.
2: Así lo hacemos. Si quieren seguir haciéndolo o conectar contigo, ¿qué medios pueden utilizar?
0: Pues a través de mi perfil en Facebook, Juan Gómez Ruiz, un mensaje directo, o a través del email dedicado al programa, juangomez@gmail.com.
2: Como siempre, un placer, Juan. Te mando un fuerte abrazo y seguimos en contacto. Gracias.
0: Sí, señor. Fuerte abrazo, Miguel.
2: Hasta pronto.
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2: Aún nos queda una última aventura hoy, nos lo ofrece nuestro compañero, el naturalista.

0: En la antigüedad todos escuchaban la naturaleza, tenía mucho que enseñarnos. Venía la salud, venía la comida, venían un montón de cosas necesarias. Hoy hay que volver a poner el oído en la naturaleza y por eso tenemos a uno de los mejores naturalistas de Europa, Luis Miguel Domínguez, al que ya saludamos. Buenas noches, Luismi.
1: ¿Qué tal? Buenas noches, Miguel.
0: Hay que escuchar a la naturaleza, ¿verdad?
1: Hombre, claro, ella nos quiere, nos cuida, pero no le prestamos ninguna atención, la verdad.
0: Y sin embargo hay que hacerlo. Hoy vamos a irnos a Ibiza, hay algo que está ocurriendo ahí que nuestro compañero Luis Miguel Domínguez nos va a desvelar. Extraña cosa, una serpiente que ha invadido Ibiza, Luismi.
1: Sí, efectivamente, es algo que parece surrealista, pero que tiene toda la lógica del mundo. Ahora voy a explicarte, ya verás, de qué manera ha podido ser posible que Ibiza, que nunca tuvo ofidios, nunca tuvo ningún tipo de culebra, de serpiente, nada de esto, pues ahora tenga un problema por culpa de la mala cabeza.
0: ¿Cómo es la serpiente que ha llegado? No sé si la puedes describir.
1: Sí, mira, se llama serpiente de herradura, culebra de herradura, y es un animal no venenoso. Eso es lo primero que hay que decir, que no es venenosa. Es un animal que vive en la península ibérica, vive en toda España, y que curiosamente al invadir Ibiza se está produciendo en la especie un hecho muy interesante de estudiar a tiempo real, que es el gigantismo. O sea, un animal que en la península como mucho llegaba a medir 1,20 m, hoy ya en Ibiza hay ejemplares de 2 metros de longitud.
0: ¿Y eso por qué? ¿Porque tiene mucho alimento? ¿No hay nadie que se meta con ella o por qué?
1: Sí, es una mezcla de varias cosas. La verdad es que se sabe que la insularidad que proporcionan estos tramos de tierra firme en mitad del océano siempre han producido este tipo de evolución. El gigantismo en ciertas especies suele ser típico de las islas. Y claro, una serpiente de la península de tierra firme como esta, hoy ya además es capaz de nadar en alta mar. Cada vez más hay testimonios de haber visto a la culebra de herradura cruzando desde Ibiza a alguno de los islotes.
0: Serpientes que son capaces de nadar y... Bueno, te pregunto, ¿cómo ha llegado desde la península allí? ¿Nadando en un barco? ¿Se metió en un barco o cómo?
1: No, qué va. La cosa tiene que ver con las administraciones locales. Estoy refiriéndome sobre todo a los ayuntamientos. Ayuntamientos que en ocasiones, al hacer una rotonda en un pueblo, en una población, una rotonda de entrada o de salida, suelen intentar decorarla con un tipo de jardinería muy interesante. Por ejemplo, imagínate poder traer de la península cientos de olivos de Jaén, olivos milenarios. Es algo que aparentemente es inocuo, que no hay problemas. Pero claro, hay que pasar unos controles que no se pasaron. Y en el cepellón de esos olivos milenarios venían escondidas muchísimas culebras de herradura. Este es el clásico ejemplo de falta de cuidado.
0: Fíjate, nunca nos podríamos imaginar que en esos cepellones o en esas plantas que se ponen para adornar hubiera animales que pudieran crear problemas como parece ser que está creando esta culebra.
1: Sí, es curioso porque, claro, hay medidas fitosanitarias que siempre hay que cumplir a la hora de importar, por ejemplo, palmeras o cualquier otro tipo de planta tropical, y también zoosanitarias. muchas de estas plantas traen consigo insectos que luego se convierten en plagas. Pero claro, lo que no se esperaban es que en el cepellón iba a ocultarse la famosa culebra de herradura, que por cierto no ataca, no muerde a nadie, y el problema que está provocando en Ibiza es sobre todo de carácter ecológico.
0: ¿Por qué está comiéndose animales?
1: Pues mira, si ha puesto al borde de la extinción ahora mismo a una de las lagartijas más simbólicas de nuestra herpetofauna, exactamente la lagartija pitiusa, o de las pitiusas, que es una preciosidad chiquitita y absolutamente propia de un ecosistema como es el ibicenco. La culebra de escalera, perdón, de herradura en este caso, se ha empezado a comer lagartijas y ahora mismo ha puesto al borde de la extinción a la especie.
0: ¿Se ha reproducido mucho esa culebra? ¿Se reproduce rápidamente?
1: Sí, sí. Sí, sí, se está reproduciendo con mucha naturalidad y encantada, porque no tiene ningún depredador que la controle. O sea que en las especies invasoras siempre pasa lo mismo.
0: Luis, ya tenemos el problema, una culebra que ha llegado. ¿Qué se puede hacer ahora para evitar este asunto?
1: Pues mira, la verdad es que el gobierno balear está poniendo una cantidad de medios, recursos económicos, mujeres y hombres, para controlar esto que te comentaba antes y que ahora mismo es lo más inquietante. Y es que de repente hay mucha gente que en verano, obviamente cuando más gente hay en el entorno marino de Ibiza, pues gente que ve, que dice ver a una culebra en mitad del mar. Este es un asunto que hay que tomarse en serio, porque ciertamente lo que hay que hacer es retirarlas y llevarlas a un centro de control, digamos, de estos animales, que el propio gobierno balear pone a disposición de los ciudadanos pues unos teléfonos que permitan retirar al animal del lugar y llevarlo a otro sitio, ¿no? No matarlas, por supuesto. Ya te digo, no son venenosas, no provocan ningún problema para las personas. Y son, por otra parte, preciosas, son muy bonitas y son una joya fuera de sitio, claro.
0: Sí, está esa culebra que ha invadido Ibiza y que pone nervioso a algunos. No matarlas, sí, evidentemente, sí, claro. Recogerlas, llevarlas a un sitio para que se vuelvan a su ambiente. Y esa es la fórmula. Luis, como siempre, un placer. Seguiremos escuchando, bueno, la naturaleza de tu mano. Forma de contacto, dinos antes.
1: Pues
0: forma,
1: mira, de contacto. El contacto a través de mi email personal, que es lmdominguez@gmail.com. Ese es mi correo. Y luego en las redes sociales, ya sabéis, ahí lmdominguez o Domínguez LM.
0: A mí me encantan las culebras y las serpientes, igual que tú.
1: Salud. Sí, es que de verdad son muy bonitas. Lo que pasa que tienen que estar, obviamente, en su lugar de origen.
0: Sí, señor.
1: Fuerte abrazo. Y no en otro sitio. Un abrazo, Miguel.
0: Nos vemos prontito. Hasta pronto.
1: Venga, abrazos. Chao.
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0: Y hoy, creyentes o no creyentes, nos sentimos un poco huérfanos. Se nos ha ido un gran hombre, un alma grande que decía cosas como esta.
1: Cada uno a veces sueña cosas que nunca van a suceder. Soñalas, desealas, busca horizontes, abrite a cosas grandes. Abrite y soñá. Soñá que el mundo con vos puede ser distinto. Por ahí se les va la mano y sueñan demasiado y la vida les corta el camino. No importa, sueñen y cuenten sus sueños. Hablen de las cosas grandes que desean. Porque cuanto más grande es la capacidad de soñar y la vida te deja a mitad camino, más camino has recorrido. Así que primero, soñar.
0: Nuestro homenaje para él y la gratitud. Y sigamos su consejo, soñemos. Los sueños son el motor de un mundo mejor. Y para hoy, esto es parte de lo que os hemos preparado. Ahí os dejamos un avance.
2: Os planteamos un viaje por el planeta para tratar de descubrir si existieron dioses venidos en platillos volantes. En todas las culturas, en los cuatro puntos cardinales del globo, se hallan tradiciones, a veces escritas, otras orales y otras marcadas en las piedras, que aseguran que así fue. Y lo más curioso es que todos esos supuestos dioses o maestros de la humanidad prometieron regresar. Hoy bucearemos en esos misterios en compañía de nuestro primer invitado. Seguiremos viajando por ese mundo de los enigmas, como siempre, a la búsqueda de respuestas. El espacio en blanco ya está abierto para ti. Disfrútalo.

0: Ahí está un poco la idea de lo que tenemos preparado para hoy. Y para saludar a nuestro primer invitado nos vamos hasta Andalucía. Manuel Fernández Muñoz, el derviche blanco, compañero nuestro. Buenas noches, hermanito.
1: Buenas noches, hermanito. Un placer volver a la casa de la radio, que fue mi casa durante muchísimo tiempo también. Y es un placer volver a hablar contigo, que fuiste y eres mi mentor, un gran amigo, compañero. Sin ti, estos 10 años que, en los que he sacado 20 libros no habrían sido posibles. Así que mi agradecimiento, mi reconocimiento y pues chico, que muchísimas gracias.
0: Gracias siempre a ti. 20 libros, entre ellos Los viajeros del cosmos, 50 cuentos para aprender a meditar, El Grial de la Alianza, Guía mágica y misteriosa de Londres, Edimburgo y Dublín. Y el último, Los dioses que vinieron en platillos volantes. Casi nada. No me dices nada.
1: Es que, como te debo tanto, solamente tengo a ti palabras de agradecimiento. Tú me diste la oportunidad, como te decía, hace 10 años, de que el mundo escuchase lo que tengo en mi corazón y en mi mente. Entonces, por eso también te dedico este libro a ti, porque tú eres parte de las personas que me enseñaron a soñar también desde pequeño. A los 11 años, cuando yo buscaba en el dial de la radio, a quien encontré fue a ti. Y entonces tú eres parte muy importante de mi vida, de estos libros y sobre todo de quién soy yo a día de hoy. Me gustaría también que mi hijo te escuchase. Me encantaría que él también conociese a Miguel Blanco y formase su corazón conforme yo también lo he formado escuchando tus programas.
0: Ojalá así sea. Ya sabes lo que decía el Papa, soñemos, así que vamos a soñar juntos esta noche. Hay una primera introducción, porque quiero que nos hables de esos dioses que vinieron en platillos volantes, un trabajo en el que has recabado información de multitud de lugares, súper interesante, que queremos compartir. Tras esa introducción, seguimos.
2: Si gozamos de la valentía de revisar nuestra historia con los ojos de alguien que ha tenido la fortuna de encontrarse con un platillo volante surcando el firmamento, seremos capaces de responder algunas preguntas, como la de que no estamos solos en el universo. Sin embargo, otras muchas quedarán sin respuesta. ¿Quiénes son los seres que tripulan esas naves? ¿De dónde vienen? ¿Qué intenciones tienen? ¿Qué quieren de nosotros? Y sobre todo, ¿cuánto tiempo llevan aquí? Curiosamente, la gran mayoría de mitos y leyendas repartidos por todo el planeta hablan de la presencia de seres venidos de las estrellas que instruyeron al ser humano y luego se marcharon con la promesa de volver algún día. A través de la tradición oral, muchas culturas han transmitido el contacto de sus ancestros con lo que denominan los pueblos del cielo o los abuelos de las estrellas. Hoy vamos a volar por la historia y por los ritos para tratar de conocer a esos dioses que, según cuenta la tradición, pudieron venir en platillos volantes.
0: Esa es la primera introducción para entrar en este asunto, pero primero, ¿viste un platillo volante?
1: Sí, así es. Yo a los 11 años tuve la fortuna de encontrarme con lo insólito. Te lo cuento muy brevemente. Yo ya peino canas, tengo 47, y cuando tenía 11, los jóvenes de mi localidad solíamos los veranos salir de campamento con unos grupos, Boys Scout en este caso, para estar en contacto con la naturaleza, para conocer las constelaciones, para conocer también esa vida un poco en contacto con la madre tierra. Y en una de estas acampadas en la Sierra de Málaga, no recuerdo bien si fue antes o después de cenar, lo que recuerdo es que estoy saliendo de mi tienda de campaña, el cielo está, no hay ninguna nube, no hay luna tampoco, está precioso, hermosísimo. Así que yo miro al cielo y ahí me encuentro con algo increíble, una esfera blanca cruzando el firmamento muy, muy, muy lentamente. Tan lentamente que me da tiempo a pensar, oye, puede ser un avión, así que intento mirar si tiene las dos luces de posición, no las tiene. Puede ser un helicóptero, intento escuchar el rotor, no lo escucho. No es un satélite porque volaba a muy baja altura. Nosotros estábamos familiarizados con los satélites cuando aparecen reflejando la luz de la Luna y desaparecen. No es el planeta Venus, como alguien me ha dicho. Era algo que estaba sobrevolando el firmamento. Yo al primer chico, compañero que tengo al lado, lo zarandeo. Digo, mira lo que está cruzando el cielo.
0: Es decir, que no lo viste tú solo, ¿no?
1: Ahí voy. Vale. Este chico no me hace el menor caso. Voy a otro chico que está todavía más atrás, unos metros más atrás, y vuelvo a llamarle la atención y le digo, oye, mira lo que está pasando en el cielo. No me hace, Miguel, el menor caso. Voy al monitor del campamento, un señor con 25, 30 años. Lo cojo de la solapa, recuerdo que está enfrente del fuego haciendo algo, no tengo idea de qué. Lo cojo de la solapa, un joven de 11 años cogiendo a un señor de 30 de la solapa, diciéndole, ¿quieres por favor mirar el cielo? Mira lo que está pasando allí, no me hace el menor caso. Y aquí quiero hacer un inciso. Ninguna de estas tres personas estaba congelada en el tiempo. No, sencillamente por alguna razón que desconozco, ellos no quisieron mirar hacia arriba. Y allí me quedé yo solo mirando cómo aquella cosa desaparecía detrás de un monte y yo no sé si es que aterrizó en el monte o aterrizó detrás en el mar, pero lo que sé es que cuando aquella cosa desaparece, estos chicos parece que se rompe su hechizo y vienen y me dicen, ¿pero por qué estás llorando, Manuel? Digo, pero si os llevo llamando 3-4 minutos para que miréis al cielo, yo estaba llorando como una magdalena. Digo, pero si es que me ha pasado esto, le cuento lo que he visto y le digo, y yo voy para allá, yo voy a ese monte, yo tengo que ver qué es lo que demonios ha aterrizado allí. Y evidentemente el monitor del campamento me puso en la tienda de los niños mayores y en los siguientes días que duró el campamento no me perdieron de vista, me dijo que ni se me ocurriera salir de allí. Tengo que decirte también que los siguientes días por el cielo no cruzó nada, no cruzó un avión, no cruzó un satélite, no cruzó un helicóptero, no sé qué fue aquello. Lo que sí sé es que yo vi en aquel momento algo imposible y que eso que es imposible, os prometo que es muy, muy, muy, muy real.
0: Dioses de la antigüedad, maestros, están en todas las culturas, todas las tradiciones. ¿Quiénes son? Brevemente, porque vamos a tratar de analizarlo en diferentes partes del mundo.
1: Pues esa es la gran pregunta, porque viendo esta singularidad en el cielo empiezas a formularte precisamente todas estas preguntas. Es por eso que yo a los 11 años, cuando regreso a casa, empiezo a buscar en el dial de la radio y te encuentro a ti. Y encuentro a ti y también encuentro muchas revistas especializadas que me hacen enamorarme de este tema y después habrá más avistamientos. Y estas preguntas seguían sin respuesta. Y aquí, en este libro, en el anterior también, Los viajeros del cosmos, intento darles respuesta. Lo que sí he podido encontrar, o mejor dicho, lo que he podido razonar es que si nosotros a día de hoy los estamos viendo, es posible que también nuestros ancestros lo vieran, y si lo vieron, nos dejaron ese testimonio en algún sitio, en algún lugar. Bueno, pues yo creo que sí. Y aunque la escritura es muy nueva, relativamente nueva, nuestros ancestros tuvieron que dejarnos algo a nosotros, ese testimonio mediante quizás pinturas rupestres, que también las hemos encontrado, pero también quizás en algo de su cultura, de algo que todavía haya llegado, haya trascendido el tiempo y podamos a día de hoy todavía contemplarlo, y así es. Yo he encontrado que en danzas sagradas tenemos el vestigio del contacto de nuestros ancestros con estos seres venidos de las estrellas.
0: Los pueblos del cielo o los abuelos de las estrellas. 12:21, 1:21 en las Islas Canarias. Vamos a tratar de ir al principio de los principios.
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2: Dicen que todo comenzó en Sumer. Extractamos alguna información del canal Academia Play.
4: Mesopotamia es el nombre con el que tradicionalmente se conoció la región situada entre los valles del Tigris y el Éufrates, lo que en la actualidad es Irak. Desde el inicio de las excavaciones arqueológicas modernas, se ha considerado que en Mesopotamia se encontraba una de las civilizaciones más antiguas del mundo, la de los sumerios, lo que estaría unido a la propia tradición bíblica que situaba el paraíso en esta parte del Próximo Oriente. Ese mito del paraíso en realidad vendría a hablar de un lugar especialmente floreciente que había quedado en la memoria de los autores bíblicos. Cuando hablamos de la civilización más antigua de la humanidad, hemos de pensar en una construcción social que ya contó con una organización estatal consolidada, reflejada en un sistema fiscal destacado, una estructura político-religiosa poderosa y una capacidad militar suficiente para controlar de forma imperiosa a los territorios vecinos. En ese sentido, los sumerios quizás puedan encarnar esa primera civilización, pero es necesario entender cómo se llegó a constituir la civilización sumeria.
2: Investiguemos cómo se formó esa primera civilización. Nuestro invitado nos ofrece algunos datos más.
0: Vamos a Mesopotamia y parece que comenzó todo en esa civilización de Sumer. Los sumerios tuvieron contacto con algo de más allá. Hay muchos dioses extraños en esa civilización, ¿verdad? Que luego se han visto reflejados en muchas otras.
1: Sí, yo estoy convencido, no solamente en Sumer, sino también en otros lugares más alejados e incluso más añejos que Sumer, pero sí, comencemos si quieres por aquí, por Sumer, y eso lo que estabas comentando es totalmente cierto. Aquí tenemos a unos dioses bastante extraños. De hecho, nosotros a día de hoy no sabemos la civilización sumeria de dónde vienen. Los pueblos sumerios no tenemos ni idea de quiénes son ni por qué se asentaron aquí en el sur de Mesopotamia. Sabemos que le llamaban los oriundos de la región, les llamaban los extranjeros e incluso los cabezas negras. Sabemos también que toda su realeza tenía cráneos dolicocéfalos y además también sabemos que sus ciudades-estado estaban regidas por un dios, uno de estos dioses. En la cosmogonía sumeria tenemos algunos grandes dioses como An, que es el dios del cielo, Ki, diosa de la tierra, Enlil, que es el dios del viento, Enki, que es también el dios de las aguas. Bien, pues hay un momento, según esta mitología, donde hay algunos dioses que se rebelan, hay una guerra en los cielos y hay 600, bueno, en algunos relatos son 600, en otros son 300 dioses que son castigados, pierden la batalla y son castigados a descender aquí a la tierra a ganar su sustento con el sudor de su frente, porque aunque le llamemos dioses, no son inmortales, pueden morir y además se tienen que alimentar. Y es para eso que tienen que descender aquí. Sin embargo, aquí el trabajo de arar la tierra, de conseguir alimento, es demasiado pesado. Así que se vuelven hacia Enlil, que es el dios que los había castigado, y le dice uno de sus representantes, le dice: si no quieres otra nueva revuelta, haznos a unos esclavos, a unos seres que trabajen por nosotros. Y esos serán los seres humanos. Los seres humanos, según la cosmogonía sumeria, nacemos por la necesidad de los dioses de que trabajemos para ellos. Y es aquí, pues, donde vamos a encontrar que las ciudades-estado sumerias, todos los seres humanos circulan alrededor del zigurat, templo de ese dios, y que servimos fielmente, tenemos que servir fielmente a las necesidades de ese dios. Esto es una visión muy, muy extraña, es una visión que nos relega al ser humano a meros esclavos, pero, como te digo, son lo que creían, además a pies juntillas, esta civilización sumeria.
0: Hay un montón de tablillas que han revolucionado el mundo, la forma de entenderlo, incluso ciertos datos de arqueología, ¿verdad?
1: A mí hay cosas que no me cuadran, porque cuando dicen los expertos que los sumerios casi salen de las cavernas y empiezan a asentarse aquí en el sur de Mesopotamia, y después encontramos tablillas tan absolutamente increíbles con informaciones tan sumamente desgarradoras como, por ejemplo, la constante Nínive, pues a mí hay algo que no me cuadra. Y si quieres, brevemente decimos lo que es la constante Nínive, que se encuentra en 1847 en la biblioteca de Asurbanipal, desenterrada en Nínive. Aquí hay una cifra increíblemente alta, 195-955-200-000-000. Bien, cuando se encuentra esta tablilla y esta cifra, los arqueólogos no tienen ni idea de lo que significa, ni siquiera los matemáticos a los que se le ofrece para que la estudien, no tienen ni idea. Solamente un francés, de apellido Chatelain, dice que puede ser un tiempo expresado en segundos, así que empieza a reducir la cifra y le da un dato absolutamente brutal. Aquí me gustaría hacer un inciso. Tenemos que recordar a nuestros oyentes que la Tierra tiene tres movimientos: el movimiento de rotación, de traslación, pero hay uno que quizás no es tan conocido, que es el de precesión. Es decir, que la Tierra gira sobre su eje como si fuera una peonza, y el cielo, el firmamento, el horizonte celeste va cambiando cada 26.000 años. Cada 26.000 años el paisaje celeste cambia. Bien, esta cifra, Miguel, son 240 ciclos de 26.000 años. La pregunta se hace evidente. ¿Cómo sabían los sumerios, primero, el movimiento de precesión de la Tierra, cuánto dura, y 240 ciclos de 26.000 años, a dónde nos conducen? Te lo voy a decir.
0: Dímelo.
1: La cifra nos da 6.240.000 años. ¿Sabes lo que sucede en la Tierra hace 6.240.000 años?
0: Estaban los dinosaurios o qué había por ahí.
1: La aparición del ser humano, Miguel. Tenemos una tablilla sumeria que nos está diciendo, primero, una constante, que este número también lo podemos ver en el movimiento de las estrellas de casi todos los cuerpos celestes, y nos está diciendo, una tablilla sumeria de estas personas que se supone que habían recién salido de las cavernas, nos está diciendo que hace 6.240.000 años sucede algo aquí en la Tierra. Nos está señalando a nosotros con el dedo. Nuestra aparición. ¿Cómo lo sabían los sumerios? Es imposible que ellos lo supieran.
0: Te saludan desde Montilla, en Córdoba, desde Noruega, desde Cabezón de la Sal, en Cantabria, desde Murcia, desde Cádiz, Costa Rica, Nueva York, montones de lugares. Lugares donde, según el EGM, que hemos subido, por fin nos han dicho que subimos, desde Tánger, también en Marruecos, pero hay muchos lugares donde no se nos escucha, pero vamos a dejarlo ahí porque es un misterio. 2:30, 1:30 en las Islas Canarias. Primeros datos, hay más todavía.
2: El canal Universo Inside You en español nos ofrece los primeros datos del nuevo misterio que aparece ante nosotras y nosotros.
5: En el folclore, la mitología y los relatos históricos de diversas culturas del mundo aparecen a menudo historias de gigantes de la antigüedad. El concepto de gigante también está presente en los textos religiosos, sobre todo en la Biblia. Los Nefilim se mencionan en el libro del Génesis como la descendencia de los hijos de Dios, también llamados los vigilantes y las hijas de los hombres. Hay muchos descubrimientos arqueológicos de armas antinaturalmente grandes, como las hachas dobles gigantes que ahora se exhiben en el Museo Arqueológico de Heraklion en Grecia. o el Norimitsu Odachi, que es una espada gigante encontrada en Japón. También se descubrieron enormes hachas de la Edad de Bronce en Dinamarca y una gran colección de herramientas gigantes en Marruecos. Existen otros innumerables artefactos asociados a gigantes, junto con restos óseos de tamaño inusual.
2: ¿Gigantes en el pasado? ¿Quiénes eran los Nefilim? Busquemos respuestas.
0: No sé si esto de los Nefilim y de los gigantes tiene algo que ver con Sumer. Me lo aclararás.
1: Yo creo que está muy, muy interrelacionado y que quizás esos dioses Anunnaki y lo que nos vamos a encontrar aquí a continuación tengan mucho, muchísimo que ver. Tú bien comentabas que en la introducción que estos Nefilim, la historia de estos Nefilim comienza en el capítulo sexto del primer libro de la Biblia, en el Génesis. Ahí leemos, como también la introducción nos aclaraba, que la raza de los hombres, nosotros, comenzamos a multiplicarnos y nos nacieron hijas. Y al ver los hijos de Dios que las hijas de los hombres eran atractivas, las tomaron por esposas, engendrando así esta nueva especie híbrida, una especie que los escribas sagrados denominan Nefilim, y esta palabra se puede traducir como gigante, pero también te está haciendo referencia al hecho de caer. Y como el relato de los Nefilim en la Biblia termina abruptamente, no sabemos mucho más. Después, si sabremos sobre su descendencia, la descendencia de los gigantes, tenemos que irnos a otro libro, ya archiconocido creo, el libro de Enoch, que es un relato, yo creo que es muy incómodo para un teólogo, pero es un libro muy, muy fascinante para un ufólogo.
0: ¿Y me vas a dar algún dato más? ¿O te pregunto?
1: Sí, te voy a dar los datos que tú quieras. Mira, se supone que aquí en este libro hay un... Este patriarca, Enoch, dice que las hijas de los hombres se hicieron deseables para una parte de los hijos del cielo. Enoch los llama los vigilantes, que serán 200 seres que aterrizan en el monte Hermón, liderados por un tal Semihaza y Azazel. Estos vigilantes van a enseñar a las mujeres el secreto de la magia y las propiedades de las plantas, mientras que a nosotros, a los hombres, nos va a enseñar la forja de metales, la fabricación de armas, pero también nos van a enseñar conocimientos prohibidos. Ahora mismo estamos hablando de los vigilantes, no de los Nefilim. Nos van a enseñar la manera de perpetuar la existencia, haciendo que el espíritu de una persona, especialmente los sacerdotes, los reyes, migre al cuerpo de otra persona para evitar la enfermedad o para evitar la muerte. De esta manera, ni los reyes ni los sacerdotes van a morir nunca. Siempre van a ser los mismos, lo único que van a hacer es cambiar de cuerpo. Y curiosamente, aquí se tiene que dar un intercambio, es decir, un bebé tienen que sacar el alma de ese bebé, intercambiarla por el del rey o el sacerdote, y quien muere es el alma de ese bebé en el cuerpo enfermo o en el cuerpo anciano. Esto es una absoluta aberración, y es por eso que los arcángeles Miguel, Gabriel, Rafael y Sariel, cuando están viendo todo lo que están haciendo los vigilantes, además de que están naciendo los Nefilim, están acabando con la mitad del planeta, incluidos los seres humanos, se lo dicen a Dios. Y Dios alerta a Noé para que construya un arca, salve a la humanidad de un diluvio, que es un diluvio únicamente destinado a matar a estos hijos de Dios, llamados los vigilantes, y a su descendencia, los Nefilim.
0: Y ese diluvio borró un montón de señales y de restos que había de todas estas historias que estás contando, ¿no?
1: Pero no todo, no todo. Y es que también tenemos que decir, fue tan grande el deseo de reproducirse de estos seres que hay un momento, tenemos que saltar de libro a libro. Ahora nos vamos a ir a otro libro apócrifo llamado el Apocalipsis de Lamec. Cuando nos encontramos con Noé, su padre, que es Lamec, tiene miedo de que Noé sea hijo de uno de estos vigilantes, porque el niño ha nacido rodeado de luz. Incluso dice que cuando abre su boca exhala luz. Entonces él tiene mucho miedo porque dice en este apocalipsis de Lamec que casi toda la tierra, casi todas las mujeres de la tierra han caído en el encanto de estos vigilantes y han yacido con ellos. Así que su ADN se ha corrompido. Y lo que teme Lamec es precisamente que Noé sea también un hijo de estos vigilantes, porque él no se parece en nada a Lamec. Lamec es cananeo, es cananita. Tiene el rostro canela, tiene el pelo moreno, y sin embargo le ha nacido un niño que es radiante, es refulgente. Entonces Lamec tiene que decírselo a su padre Matusalén. Matusalén va a buscar al mismo Enoch y Enoch le dice: mira, es que es no es de los vigilantes, es un elegido de Dios, porque casi toda la tierra, como decíamos anteriormente, ha sucumbido al encanto de estos seres. Y vosotros sois una raza que todavía el ADN no se ha corrompido. Y tú me preguntabas, ¿el diluvio acabó con todos los vigilantes y los nefilín? La respuesta directa es no. Sabemos que los descendientes de los nefilín en la Biblia aparecen como cuatro tribus: los anaceos, los refaítas, los emitas y los zucitas. Prueba de ellos tenemos, por ejemplo, cuando Moisés, que es muy posterior al diluvio, se va a adentrar en Canaán, va a mandar a 12 expedicionarios a que reconozcan el lugar a donde van a entrar, y ellos vuelven aterrados diciendo: esta es tierra de gigantes, porque nosotros, comparados con ellos, parecíamos langostas, y langostas le parecíamos también a ellos. Entonces temblaron de miedo, volvieron temblando de miedo. Tenemos pruebas también bíblicas de que hay un rey, el rey de Basán, llamado Og, que su cama mide 4 metros de largo, una cama de hierro de 4 metros de largo. Yo en el libro, en Los dioses que vinieron en platillos volantes, de Editorial Guante Blanco, te hago una relación de todos estos descendientes de los Nefilim, a los cuales David acabará con todos ellos. Se dedicará a acabar con todos y cada uno de ellos. Y a veces no los vemos, no porque los tengamos lejos, sino por lo cerca, increíblemente cerca, que los tenemos. Porque uno de estos hijos de los anaceos o refaítas es a quien el relato que todos conocemos, cuando David mata con una piedra de honda a Goliat. Goliat, te está diciendo la Biblia, que es uno de estos hijos descendientes de los Nefilim.
0: Datos que van a parecer un poco enmarañados, pero les vamos a ir dando más claridad. Les saludan desde el antiguo vertedero de Igorra en Vizcaya, desde un maestro de escuela desde Rubí en Barcelona, desde la comarca de la Janda en Cádiz, desde Noruega en Rjukan, desde también en Noruega en Hallingby. Alguien cuenta una experiencia que parecida a la que tú tuviste con esas extrañas luces o naves, desde el Centro de Conservación de Carreteras de Autovía 2 en Arcos del Jalón, desde Marbella, un montón de gente escuchándote.
1: Un abrazo a todos.
0: 2:39. Dice también desde Melbourne, enganchado al programa con la fregona en mano y la casa a medio hacer, desde Australia. Desde Francia también. Lo primero que hace es ponerse el programa antes de trabajar. 2:40, vamos con alguna información y seguimos dando más datos en este rompecabezas de esos dioses que vinieron en platillos volantes.

0: Rodolfo Benítez en la serie Planeta Encantado nos ayuda en nuestro próximo misterio. El destino es Egipto y los datos salen del papiro canon de Turín.
1: La cronología faraónica se vendría abajo. ¿Y qué dice este papiro de 1.70 metros de longitud? Sencillamente que en un lejano pasado, Egipto fue gobernado por unos seres mitad hombres, mitad dioses, que recibían el nombre de Sensujor, los compañeros de Horus. La lista de estos misteriosos reyes sitúa el primer gobierno en el Valle del Nilo, no durante el faraón Menes hace 5.000 años, como afirma la arqueología, sino mucho más atrás en el tiempo, concretamente hace 11.000 años. Esta desconcertante y revolucionaria lista de reyes aparece ratificada en buena medida por otra historia igualmente despreciada por los arqueólogos. Me refiero a lo escrito por Manetón en el 240 a.C. Este sumo sacerdote recibió el encargo del faraón Ptolomeo II Filadelfo de escribir la historia de Egipto desde sus comienzos. Manetón tuvo acceso a la documentación depositada en el templo de On, en Heliópolis, y cumplió el trabajo. En los escasos fragmentos que se conservan de su obra, en especial en los recopilados por Eusebio, puede leerse algo insólito que, como decía, coincide en lo básico con lo relatado en el canon de Turín. Según Manetón, antes de Menes, el primer faraón de la primera dinastía, Egipto fue gobernado por unos semidioses y también durante miles de años. El sumo sacerdote greco-egipcio no habla de los Sensujor, pero la casualidad es más que sospechosa. ¿Quiénes eran los Sensujor? ¿Por qué los califican de semidioses?
0: ¿Quiénes eran esos extraños seres?
2: Hemos de decir que, Manuel, que has recopilado información o recabado información de diferentes libros sagrados, de diferentes culturas. Hemos hablado de Sumer, no vamos a hablar de... Bueno, sí, quizá, y luego hablemos de América, ahora Egipto, como buscando pruebas de que había habido gente que no, al parecer, no era de aquí. Unos de ellos podían ser esos Sensujor. ¿Quiénes eran? Reinaron en Egipto, sí, 11.000 años antes de los primeros faraones, o 6.000 años antes del primer faraón.
3: Sí, me gustaría, si me lo permites, hilar antes, porque me gusta el tema que hemos hablado de los Nefilim. Me preguntabas, Sumer, cómo podemos conjugar estas dos culturas. Uh-huh. Bien, es que cuando nos encontramos con los héroes también que gobernaron Sumer, nos encontramos con que son igualmente gigantes. Y tenemos, por ejemplo, Gilgamesh. Gilgamesh es el rey de Uruk y el primer poema épico que tenemos redactado en la humanidad es la epopeya de Gilgamesh. Y este rey hace una odisea, se tiene que enfrentar con leones, tiene que burlar hombres escorpión, tiene que cruzar un lago, tiene que hacer una serie de aventuras. Bien, lo que podemos decir a día de hoy para hilar a Gilgamesh con los Nefilim es que también este Gilgamesh, estos héroes eran gigantes, y que su tumba, fíjate qué curioso ahora, la tumba de Gilgamesh se encontró en el año 2003. La encontró un tal Jörg Fassbinder, que es jefe del Departamento de Monumentos Históricos de Baviera en Múnich, y él encuentra, al igual que hizo Schlimmer con Troya, exactamente lo mismo, exactamente, con Troya. Él se deja llevar por los relatos y empieza a investigar en las cuencas del Éufrates y da con una tumba increíblemente labrada, pero la tumba de un gigante. Esto sale a la palestra, sale a la luz inmediatamente. Todos los medios hacen comunicación de este hallazgo, la posible tumba de Gilgamesh, un auténtico gigante. Desafortunadamente, meses después de que Fassbinder encuentra esta tumba, empieza la guerra de Irak y Estados Unidos invade Irak. Lo primero que hace Estados Unidos es asentar un campamento militar encima de este yacimiento arqueológico. Y lo que dicen los aldeanos es que allí lo que están haciendo los soldados es excavar y sacar cosas, meterlas en camiones y llevárselas. De hecho, cuando termina la guerra y se desmontan todas las lonas, lo único que hay, dicen los oriundos, son hoyos en la arena. De la tumba de Gilgamesh, ni rastro.
2: Informaciones que nos han llegado, sabemos que han desaparecido muchas extrañas pruebas, muchas pruebas que podían cambiar la historia de Irak. Vamos a Egipto, si quieres.
3: Tomando lo que me comentabas, ¿no? De los Ensufor. Pues vamos, si quieres, también a otra tumba. Y este relato también es absolutamente increíble. Como bien decía Juanjo en la introducción, hay unos seres que entre el reinado de los dioses en Egipto, recordemos que el primer dios es Ra, después Osiris y después le va a sustituir Horus. Entonces, cuando Horus tenga que regresar al firmamento, va a dejar, como bien decía Juanjo, en su lugar a estos Sensujor, a estos hijos de Horus, también llamados los resplandecientes de Horus, que gobernarán en su lugar hasta la llegada del rey Menes, de la dinastía de los hombres. Bien, ¿qué te parece si yo te digo que hay alguien que ha encontrado también la tumba de un dios en Egipto y que también se nos ha querido ocultar?
2: ¡Oh, Dios! ¿En dónde y quién?
3: Te lo digo. 1988, la epopeya de un empresario suizo llamado Gregor Sporri, que viaja al Cairo, concretamente a Sadar, al barrio de Bir Hoker, y allí conoce a un anciano llamado Najib. Najib, sabes cómo es la hospitalidad árabe, lo invita a su casa a comer y tiene la deferencia con él de enseñarle el tesoro familiar, que no es ni nada más ni nada menos que un dedo de 40 centímetros de largo, el dedo de un gigante. Cuando Sporri ve este dedo, no se lo puede creer. ¿Quién se va a creer que esto es algo así? Es posible, es increíble. Bueno, pues para acabar de convencerlo, Najib le enseña una radiografía que le ha hecho el dedo, y la radiografía perfectamente pueden verse todos los detalles del hueso. Es decir, que aquello que tiene allí enfrente es el hueso de un gigante, es real. Este empresario le hace una oferta descomunal de dinero a Najib y Najib le dice que no, que eso es un tesoro que ha pasado de su familia de generación en generación en generación y que no se va a deshacer de él por nada del mundo. Lo que sí le deja es hacer fotos y examinarlo las veces que él necesite. Cuando Sporri le pregunta de dónde ha sacado este dedo, Najib dice que recuerda que sus ancestros le dijeron que entre la pirámide de Kefren, la segunda pirámide, y la Esfinge, había la tumba de un antiguo dios egipcio. Déjame dar un salto también, porque ahora nos vamos hacia atrás, en este caso al 1933. Allí en el 1933, entre justamente donde estaba diciendo Najib, entre la segunda pirámide y la Esfinge, se descubre un complejo de túneles anegados por el agua. Y bueno, pues como están anegados por el agua, no se hace demasiado, no tienen demasiado interés para los arqueólogos.
2: Quizá la tumba de Osiris.
3: Exactamente, el Pozo de Osiris. Uh-huh. Y ahora nos vamos al 1999. Qué bien lo sabes, amigo mío. Y es aquí cuando encontramos que hay un nuevo interés por despejar esta tumba. Es una tumba de lo más raro, cuando en el primer nivel hay una especie de sarcófagos escondidos. En el 1999, cuando empiezan a limpiar este primer nivel, descubren que hay escondido un acceso a un segundo nivel donde siguen habiendo sarcófagos, alrededor también hay cerámica. Pero lo más extraño todavía es que encuentran todavía más disimulada un acceso a otro nivel más profundo, que está anegado por el agua. Durante 2 meses empiezan a drenar todo ese agua y lo que se ve en su...
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1: Son las 10 horas y 30 minutos.
2: 10 y media de la mañana.
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0: 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Son las 11 horas y 30 minutos.
1: 11 y media de la mañana.
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0: 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Son las 18 horas y 30 minutos.
1: 6 y media de la tarde.
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0: Son las 8 de la tarde. Las 8 de la tarde.
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Bienvenidos, bienvenidas a esta nueva edición de Giroscopio Musical que hemos abierto pues desde Londres hoy con el nuevo disco de Ezra Collective. Es su cuarto trabajo, lleva por título Here Because of Hope. Es un viaje a través del jazz para la pista de baile que nos transporta al África Occidental, al Caribe y al mismo Londres, fusionando ritmos como el afrobeat, el dub, el calipso, el funk o incluso el highlife, como es este tema que acabamos de escuchar, Sweet Echo, con el que abrimos esta edición de hoy de Giroscopio Musical. Sin duda, una de las bandas ya de referencia en la escena del jazz contemporáneo británico. Pues jazz mezclado con otros muchos ritmos es lo que vamos

Un poco pillado, ¿eh? Con Cole Orchestra. Parece que preparan un nuevo disco, han lanzado ya 3 singles y uno de ellos es este Jikijela. Es un groove ahí de inspiración muy disco.

Desde Múnich, ellos son Carl Hector and the Malcolms. Es una banda que desde sus inicios, ahí a primeros de los 2000, toman como base el hard rock cósmico ese de los 70 y lo van mezclando, por ejemplo, con ritmos del África Occidental o de Ghana, en algunos discos, en otros revisitan la parte oriental con el jazz etíope, por ejemplo, de Mulatu Astatke. Una banda que cautiva con su mezcla de sonidos. Acaban de dejarnos un nuevo trabajo titulado Jolek, en el que ahondan un tanto más en esos sonidos del krautrock alemán de los 70, pues de bandas como Kang o Popol Vuh. Lo que hemos escuchado es el tema que titula el disco, Jolek. Y cambiamos ahora un poco de registro, volvemos otra vez a Londres, ahora de la mano de Ibibio Sound Machine. Es un colectivo liderado por la cantante Eno Williams, que lleva ya unos años de carrera. Este es ya su sexto trabajo, el que nos dejan. Su música pues es una mezcla de highlight, de afrobeat y, por supuesto, disco funk. Vamos a escuchar de este trabajo reciente un tema titulado simplemente Love, amor. Quizás el tema más soul, es una canción de amor todo el disco. Básicamente su mensaje es amor, unidad y resistencia, la alegría como forma de resistir. Ahí está, Ibibio Sound Machine.

Futuro. Ahí canta el artista brasileño, aunque afincado en Lyon, João Selva, en este single que nos acaba de dejar. Una marea que sube y la urgencia de actuar antes de que desaparezca todo. Eso es lo que nos dice João Selva en esta canción. João Selva ha convertido en uno de los exponentes en eso que llaman tropicalismo brasileño. Pues vamos con otro proyecto. Este es fundado a partir de la celebración del 70 aniversario que conmemora el exilio del emperador de Etiopía, ahí entre el año 1936 y 1941, cuando Mussolini invadió Etiopía. Su exilio en Inglaterra fue en Bath. Y allí mismo, en Bath, es donde nace el proyecto este de Etio Jazz, liderado por Ross Hughes, y que culmina con la grabación de un disco en el que se combinan clásicos del Etio Jazz, de gentes como Haylu Merja o Mulatu Astatke, con composiciones propias, como esta Arbernoch, que vamos a escuchar a continuación. El disco lleva por nombre Bat Ketema, y esto de Ketema es ciudad en amárico. ¿Tendrá continuidad el proyecto? Pues realmente no lo sé. Solo vamos a disfrutar de este disco. Bueno, el colectivo que lo grabó lo hacen bajo el nombre de Fairfield Ethio Jazz Project.

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Pues con esto seguimos en el mismo Reino Unido. Es que esta escena del nuevo jazz británico para la pista de baile y que fusiona pues jazz con otros ritmos africanos, caribeños, también más de la cultura del soul y del funk, pues la verdad es que está en un momento estupendo. Pues estos son Nubian Twist, ya los escuchamos aquí con su flamante nuevo álbum hace unos meses y ahora nos dejan, pues como continuación de ese disco, esta otra canción llamada Homecoming, con la voz ahí de la cantante y compositora también británica Eniola. Pues allí mismo en Londres está afincado Moisés dos Santos, es un bajista y compositor brasileño y que después de tocar con numerosos artistas y bandas, pues se anima a grabar su primer disco en solitario, María lleva por título, y en él se mezclan ritmos como el frevo, el maracatú o la samba, estos son pues ritmos propios característicos de Brasil, de determinadas zonas de Brasil. Como digo, los mezclan con el jazz, con el soul o incluso el disco funk. Vamos a escuchar Boa Viagem. Es un jazz ahí de aires muy carnavalescos. Moisés dos Santos.

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Y esto también, raíces brasileñas. Este nuevo dúo se trata del encuentro entre Luisa Monteiro, cantante, letrista y actriz, nacida en Río y afincada ahora en Austria. Y él, pues es productor y músico alemán, Dustin Braun. Curio, se hacen llamar el dúo. Esto es el nombre de un pájaro cantor típico allí en Brasil. Bueno, pues nos acaban de dejar su álbum debut. Es una preciosa mezcla de fusión moderna, de psicodelia, con las influencias de la música brasileña de la década de los 70. Esto que hemos escuchado es Bem Querer. Cambiamos, nos vamos ahora hasta Melbourne. Allí operan desde hace unos años una banda de 7 miembros que están a punto de sacar su segundo trabajo. Es un collage ahí de jazz funk cinematográfico. Ellos se hacen llamar Let Your Hair Down y este es uno de sus adelantos, Pingu's Anthem.

Bueno, y esto también es un groove ahí muy cinematográfico. Es el nuevo disco del conocido productor, guitarrista y compositor Adrián Quesada, que nos sorprende con Trío Asesino. Una mezcla ahí de soul y funk latino, psicodelia, y bueno, pues le da, lo envuelve todo en esa atmósfera cinematográfica setentera. Es un proyecto, pues no muy dirigido al gran público como aquel Black Pumas. Es más para oídos exquisitos. Este funk lleva por título Contra el Sol hasta la Luna. Bueno, pues retornamos otra vez a tierras británicas, a la península de Cornualles. Desde allí opera otro colectivo que se hacen llamar Blind Geo. Es una banda surgida debido a su gusto ahí compartido entre el folk, el rock experimental, el crowd rock y todo envuelto en psicodelia, y sobre todo lo que les une es ese gusto por la improvisación. Acaban de dejarnos su álbum debut, llamado The Lemoine Point, ese concepto matemático del punto simediano. Antes publicaron algún single y un EP. Vamos a escuchar de este nuevo disco de Blind Geo, este Color Pillow, Cologo.

Pues así llegamos ya al final de este recorrido musical de hoy. Nos vamos a despedir con una banda de Gante, en Bélgica. Se llaman Compro Oro. Y en sus 10 años de trayectoria han viajado musicalmente haciendo discos de jazz y psicodelia, pero influenciadas, pues por ejemplo, un disco con la música de La Habana, otro con mezclas de Mogadiscio, publicaron otro también a Estambul, y bueno, pues ahora su reciente entrega nos hacen viajar a Kinshasa, su disco titulado La Melomanía. Veréis qué maravilla de vibráfono en este tema llamado Kukiedi. Bueno, pues nos despedimos. Que paséis una feliz semana, que por supuesto la tengáis llena de músicas, ya sabéis, la música alimenta el alma. Y nada, hasta una nueva edición de Giroscopio Musical.

0: Son las 9 de la noche. Las 9 de la noche.
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0: Son las 12 de la noche. Las 12 de la noche.
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6: Vamos a hablar de las diosas de la antigüedad, de las mitologías más antiguas en torno a lo femenino, porque vamos a hablar, sí, de lo sagrado femenino. ¿Y por qué está un hombre hablando de lo sagrado femenino? Bueno, porque afortunadamente lo sagrado tiene que ver con hombres y con mujeres. Lo sagrado femenino atañe a los hombres como lo sagrado masculino, porque sí, esa cosa también existe, atañe a las mujeres, porque somos, y es parte de lo que vamos a ver, seres humanos profundamente duales que contenemos lo masculino y lo femenino en una dualidad que si sabemos manejar bien nos llevará nada más y nada menos que a la iluminación. Así es que ahora que es el Día de la Mujer y las feministas rechazan por completo lo femenino, vamos a hablar de feminidad, de lo sagrado femenino, de las diosas de la antigüedad.

fue en el principio? Es fundamental eso para hablar del concepto de la diosa, porque efectivamente vivimos en un mundo con una cultura, no le quiero decir patriarcal, porque, a ver, bueno, ya comencé metiéndome en camisa de once varas, pero es que este tema del patriarcado, en su expresión más radical, más simplona, y que es la que más se propaga porque es la que se necesita que tenga la gente sin criticarla demasiado, es esta idea de todos los hombres son intrínsecamente los opresores de las mujeres, ¿no? Es un tema que viene del marxismo, vale la pena señalarlo, porque el Día Internacional de la Mujer Trabajadora, así es como comenzó el tema este del Día de la Mujer, el Día Internacional de la Mujer Trabajadora fue una propuesta de Lenin. De hecho, vaya, es a causa de los bolcheviques que existe el Día de la Mujer, que en su momento era el Día Internacional de la Mujer Trabajadora. Es decir, que en aquel tiempo no se buscaba honrar a la mujer por ser mujer, mucho menos por ser femenina, mucho menos era algo que tuviera que ver con la feminidad, tenía que ver con los derechos de la mujer, que nos mete en otro problemón. O sea, los derechos de la mujer, claro, en este cambio del siglo XIX al XX, de sí compartir la famosa igualdad de la Revolución Francesa, que Robespierre y todos los revolucionarios mandaron a las mujeres a sus casas después de la Revolución. Y pues bueno, por eso todo el siglo XIX es el gran siglo del feminismo, en el sentido de que de verdad la mitad de los seres humanos que se rompieron la madre en la Revolución Francesa, pues eran mujeres, ¿no? Y era libertad, igualdad y fraternidad. Y cuando las mujeres le pidieron a Robespierre su parte de la igualdad, libertad y fraternidad, las mandó a la cárcel o las mandó matar. Así fue el fraude de la Revolución Francesa en este sentido. Y entonces, claro que sigue esta búsqueda a lo largo del siglo XIX de, ahora sí, nuestra parte de la igualdad. Y eso es lo que van a tener con el movimiento marxista, comunista, socialista, leninista y el nacimiento de la Unión Soviética. Esta igualdad extraña donde, claro, ahora, a ver, sí eres en efecto y de manera real igual al hombre ante la ley, pero lo que se celebra en ti es que salgas a trabajar, en el sentido de que tú también salgas a generar riqueza y a aportarle a la sociedad. Es curioso que la izquierda de hoy se trate de todo lo contrario, de que nadie genere riqueza y nadie le aporte a la sociedad, pero bueno, esa es otra historia. Es decir, que en realidad el Día Internacional de la Mujer, con este origen que tiene que ver con la igualdad política, con la igualdad económica, con la igualdad social, y que tiene que ver todo con Lenin y con la Revolución Soviética, pues evidentemente no tiene nada que ver con lo femenino, ni con la feminidad, ni mucho menos con este concepto del sagrado femenino, pero es de lo que vamos a hablar porque, bueno, pues me parece la parte más importante de todo esto. Y en este mundo a la que le llamamos patriarcado, con esta idea de todos los hombres son opresores de las mujeres, que dices, bueno, sí, o sea, el obrero de salario mínimo que chambea todo el día para llevar lo que puede a su casa es intrínsecamente un opresor, cuestionable. Pero la narrativa religiosa sí se hizo patriarcal, eso que ni qué. Hay que entender que en diferentes momentos de la historia, según siempre las diferentes necesidades económico-político-sociales, el relato religioso ha sido diferente. Tuvimos una gran época de politeísmos, y antes de los politeísmos, en los momentos más lejanos de la civilización, en la noche de los tiempos, cuando apenas están haciendo la civilización, pues todavía predomina el discurso de la diosa por encima de los dioses. Con el tiempo, la diosa nos dio lugar a los dioses, y los dioses con más tiempo se convirtieron en dios. Y entonces sí que tenemos este relato donde, ojo, Dios no es hombre. Eso también hay que tenerlo claro, y eso es una palabra simbólica para referirse a la causa suprema, a la causa absoluta, la causa incausada de todas las causas. Pero bueno, entonces claro, en el principio hizo Dios los cielos y la tierra, y tenemos a este Dios masculinizado, antropomorfizado, y entonces claro, tenemos la idea de que es el hombre el que crea. Y claro, como esto es monoteísmo, aquí no hay diosa, y entonces hay un relato que sí que te puede llevar a pensar en la supremacía de lo masculino. Y es fundamental no caer nunca en la supremacía de lo masculino, tan fundamental como es no llegar nunca a la supremacía de lo femenino. El equilibrio espiritual solo se logra en esta danza maravillosa de la que tanto nos habla el taoísmo. Entonces, ¿qué fue en el principio? ¿Dios o la diosa? ¿Qué fue primero? ¿Dios o la diosa? Y entonces, bueno, voy a leer algún
voy a leer algunas cositas porque nos vamos a meter en textos místicos, ¿no? Pero en el principio creó Dios los cielos y la tierra. La tierra era caos, confusión y oscuridad por encima del abismo. Y el Espíritu de Dios aleteaba por encima de las aguas. Y dijo Dios: haya luz, y hubo luz. Vio que la luz era buena, la separó de la oscuridad y llamó día a la primera y noche a la segunda. Lo que yo sí me pregunto es dónde hubo género en todo esto, porque aquí no hay género y ese Dios en serio no es hombre, es un misterio inefable, impensable, inimaginable, incognoscible, irrepresentable, al que le pusimos un nombre, Dios, para pensar que somos capaces de conocerlo, ¿no? Pero bueno. Luego viene, después de que Dios crea los cielos y la tierra, seguimos en el primer capítulo del Génesis, es cuando Dios crea al ser humano. Y es bien bonito porque hay dos creaciones en el Génesis, vamos a hablar de las dos, del capítulo 1 y del capítulo 2. En el capítulo 1 es cuando dice: a su imagen y semejanza los creó. Creó Dios al hombre a su imagen y semejanza. Varón y hembra los creó a su imagen y semejanza. Lo que está diciendo es: varón y hembra los creó a su imagen y semejanza. Tal vez lo que está diciendo es que Dios es varón y hembra, y por eso cuando crea, crea varón y hembra a su imagen y semejanza. En cualquier cantidad de mitologías antiguas vamos a encontrar esta idea, lo vamos a ver, por supuesto, a ver con los mitos platónicos, ¿no? Donde el ser humano era hombre y mujer unido, y te decía que era un ser humano perfecto, andrógeno, hombre, mujer, con dos rostros, con los dos genitales, con ocho extremidades, y que era tan perfecto que se hizo vanidoso, y que entonces los dioses, en este caso los olímpicos griegos, ¡bram!, los separaron para quitarle su perfección. Y ya Platón te dirá, las dos mitades están buscándose desde entonces. Es una forma mitológica de expresar lo mismo que te expresa el taoísmo, que te dice que el mundo es unicidad, pero en esta ilusión se manifiesta en forma de dualidad, porque es imposible no ser dual, porque el mundo es dual, porque la mente es dual, porque todo es dual. Y en este mundo de dualidad parece que se convierte todo en un mundo de contrastes, de oposiciones, de conflicto, de guerra entre diferentes extremos. Pero estos extremos que pelean son en realidad extremos que pueden complementarse. Entonces, claro, las teorías del conflicto del marxismo te van a decir masculino y femenino, es decir, hombre y mujer, venga, conflicto. Lao Tse, muchísimo más sabio que Marx, te hubiera dicho lo masculino, lo femenino se integran, se complementan y danzan juntos. Pero bueno, volviendo al Génesis, entonces Dios crea varón y hembra a su imagen y semejanza. Si te brincas al segundo capítulo del Génesis, hay otro relato más pequeño de la creación del mundo, Dios que crea a los animales y demás, y luego cuando dice, ve a Adán solo, y dice, no es bueno que el hombre esté solo, aquí se refiriéndose al varón, voy a hacerle una compañera. Y esta parte bien bonita del Génesis en la que nadie pone atención, porque si quiere, a ver, lo interesante de la historia, de los textos sagrados, de cualquier texto, es que de todo se puede hacer hermenéutica, es decir, todo tiene significados, es decir, todo tiene interpretaciones. Si tú quieres ver conflicto, lo puedes encontrar en todos lados, si tú quieres ver patriarcado, lo puedes ver en todos lados, y entonces tú puedes concentrarte en la parte en la que, Dios tomó la costilla de Adán y creó a la mujer de su costilla, y entonces eso significa sí o sí que la mujer esté en una condición de subordinación al hombre. Eso es una forma de interpretarlo. Y si quieres ver conflicto, lo puedes interpretar.

su costado izquierdo. Simbólicamente siempre ha sido el lado izquierdo, el lado femenino, y de su costado izquierdo le arranca a la mujer. Es decir, en el primer capítulo los crea varón y hembra a su imagen y semejanza, en el segundo capítulo los separa. Porque el amor solo puede darse entre dos partes. Eso me acordé porque estamos aquí en Pelota Mestiza, el restaurante de donde se está presentando la Malinche en el Frontón México. Y hay una parte donde se habla mucho de eso cuando se está hablando de la mitología de Quetzalcóatl, de que el amor solo puede darse entre dos partes. Dos partes que se aman, el que da y el que recibe el amor. De eso se habla mucho en el Cantar de los Cantares, por ejemplo, ¿no? Dios como el amante y la humanidad, la doncella de Israel, el pueblo elegido como la amada. Y es la relación entre el que ama y el que se deja amar. Es como una parte muy bonita de los evangelios, de la narrativa evangélica, en la que siempre se ha hablado de Juan, siempre se ha dicho de Juan, es el discípulo amado de Jesús, ¿no? Y es curioso porque Jesús tenía 12 discípulos cercanos, los apóstoles, y muchos más discípulos, ¿no? Y sin embargo nos dicen, Juan es el discípulo amado. Y yo siempre digo, ¿y qué, a poco Jesús no amaba a los demás discípulos? Y, no, sí, sí los amaba, pero es que por Juan tenía un amor especial. Bueno, si algo nos ha enseñado siempre Jesús es a no tener amores especiales. Jesús amaba a todos por igual, de manera total, absoluta e incondicional. Entonces, no es que a Juan lo amara más o lo amara de manera especial o lo amara de manera distinta. ¿Por qué entonces Juan, que por cierto, Da Vinci siempre lo pinta con rasgos femeninos, de hecho es una tradición, ¿no? En la pintura de aquella época del Renacimiento, Juan con características femeninas. Juan es el discípulo amado, Jesús los ama a todos y todos los demás, bueno, uno lo niega, los demás salen huyendo, Amado, la palabra amado te habla de pasividad, que según el taoísmo es la principal característica de lo sagrado femenino. A las feministas puede no gustarles. ¡Ah, cómo lo pasivo! Lo activo y lo pasivo, lo que da y lo que recibe, se complementan y danzan. Eso es el taoísmo en su fundamento, ¿no? Y entonces Juan es el discípulo amado, es decir, el que se deja amar. Jesús los ama a todos, Juan se deja. Y eso es de lo que te habla el Cantar de los Cantares también. Dios nos ama a todos. Ya estará en ti si tú te dejas o no te dejas, ¿no? Pero por eso se le representa a Juan, el amado, el pasivo, el que se deja, el que recibe el amor con características femeninas. Hay algunos aspectos de la tradición budista, por ejemplo, que te dicen que la iluminación, esta gran búsqueda del budismo, la obtiene tu lado femenino, el lado femenino de tu alma. Porque el lado activo, el masculino, el que da, justo es activo, da, que también son por eso los discípulos los que piensan, cuestionan, critican, se pelean, están en conflicto. ¿Quién será el primero de nosotros? El aspecto femenino recibe. Entonces, dar, das porque estás lleno. Si estás lleno, no puedes ser llenado, decía Agustín de Hipona, San Agustín. Tienes que vaciarte de aquello de lo que estás lleno para poder llenarte de aquello de lo que estás vacío. Es decir, tienes que vaciarte de tu ego para poder llenarte de Dios. Dios y tu ego no caben en el mismo espacio. Y eso es precisamente el aspecto femenino, ¿no? Es el hombre, el activo, el que da, no se vacía, a menos que se dé por completo, que se entregue. La mujer recibe. El aspecto femenino es recibir. Ahora, otra parte fundamental que a muchas feministas muy posmodernas tampoco les gusta, pero el espíritu femenino tiene una esencia fundamental, y es que así como el espíritu de lo sagrado masculino es dar, el de lo sagrado femenino es recibir. Pero, ojo, lo sagrado femenino recibe, transforma lo que recibe y lo entrega. Lo transforma en algo absolutamente superior y lo entrega. Entonces, fíjate qué bonito. El aspecto femenino, te dice, es profundamente transformador. ¿A qué voy con todo esto? Bueno, piensa en esto. La agricultura simbólicamente sí que la puedes entender como un acto sexual, ¿no? Piensa cuando se sembraba con la coa, un palo que hacías un agujero en la tierra con la coa, lo enterrabas, ¿no? Y echabas la semilla, sigue siendo un acto pasivo. Echas, das la semilla a la tierra, el hombre a la mujer. La tierra recibe la semilla. Y aquí pasa algo fascinante. ¿Qué es una semilla? Si alguna vez tuviste la oportunidad de hacer el experimento en la secundaria o la prepa, que

0: Luego con semillas, ¿no? Si abres una semilla, desde una muy chiquita hasta una muy grande, te vas a dar cuenta que su interior parece estar vacío. Tiene ahí unas cuantas fibritas, ¿no? Pero una semilla está muy vacía. Lo que contiene una semilla es información. En la semilla está toda la información del árbol que va a nacer de esa semilla. La semilla, diría Aristóteles, contiene toda la potencia del árbol. Tiene todo aquello que se puede convertir en árbol, pero de momento eso es solo potencia. En potencia es árbol, pero en acto es semilla. Es chiquita, está contenida, está cerrada y no ha dado nada. Pero la semilla cae a la tierra, femenina, como Isis en Egipto. Y la tierra le da todo a la semilla. Por eso la semilla recibe, y ahora sí, toda la potencialidad de la semilla recibe todo lo que le da la tierra y entonces se transforma en algo. La semilla, con todo su potencial de ser un árbol, se transforma en ese árbol. Pero primero tuvo que recibir, ¿sí? Entonces fíjate qué bonito la esencia de lo sagrado femenino. Recibe, en este caso la semilla, le da todo lo que la tierra tiene y entonces la semilla se transforma en aquello que está destinada a ser un árbol. Lo femenino recibe, transforma y entrega algo superior. Pero ojo, todo lo que la tierra le da a la semilla, todos sus minerales, todos sus nutrientes, ¿de dónde los obtuvo para poder darlos? Los obtuvo de lo sagrado masculino, Ra, el sol. El sol fertiliza la tierra con sus rayos. El movimiento de lo sagrado masculino es lo que desciende del cielo a la tierra, sean los rayos de Ra como dios del sol, sea el relámpago, el trueno de Zeus, sea el dios de las tormentas, sea el dios de la lluvia, sea Tlaloc, es el movimiento de arriba hacia abajo. El cielo, el padre, lo masculino, le da a la tierra, la madre, lo femenino, todo lo que le tiene que dar a través de la lluvia y el sol. La tierra recibe la lluvia y el sol. Luego recibe la semilla y entonces toma todo lo que recibió a través de lluvia y sol y se lo da a la semilla y la semilla se parte y se convierte en algo. Esa es la danza de lo sagrado, esa es la danza de lo masculino-femenino. Ahora pon atención en lo obvio, te dije que la agricultura se puede entender básicamente como un acto sexual, es el acto sexual a través del cual la naturaleza se reproduce a sí misma, ¿no? Bueno. Pues piensa precisamente hablando de que la esencia de lo sagrado femenino es recibir, transformar y entregar algo superior. Bueno, pues justo el acto sexual entre el hombre y la mujer. El hombre da. Y da una semillita, porque eso es el espermatozoide. Una semillita. Pero esa semillita chiquita, pequeña, insignificante, de la que las mujeres creen que pueden prescindir, pero no pueden, tiene toda la información. Bueno, casi toda. De hecho, tiene la mitad de la información. Y es ante todo potencia, pero eso tiene que entrar a la tierra sagrada, al útero sagrado, donde recibe de la mujer todo lo que la mujer le da, la otra mitad de la información y todos los nutrientes. El hombre no nutre, lo femenino nutre, y la mujer transforma esa semillita en un ser humano. Hoy te quieren decir que eso es una opresión y que es un constructo, pero a ver, los animales no hacen constructos. Y la naturaleza existe porque los animales llevan a cabo ese acto que no es un constructo. El individuo humano le puede agregar amor a ese constructo, ¿eh? El individuo humano le puede agregar amor a ese no constructo, a esa realidad biológica. Los animales no. Parte de lo sagrado está ahí. Los seres humanos le pueden agregar amor a eso, básicamente. Y entonces, claro, si te vas a los relatos mitológicos de la antigüedad, que ahora vamos a pasar por ellos, prácticamente todas las mitologías te están contando el acto sexual que es la agricultura. Hay unas mitologías anteriores que te hablan del origen del mundo, de los dioses, de cómo el caos se transforma en orden y demás. Y una vez que el caos se ha transformado en orden, es decir, hay civilización, las mitologías te hablan de la agricultura, de la fertilidad, de cómo Dios, lo sagrado masculino, desciende a la tierra en forma de sol, en forma de agua, en forma de rayo, en forma de trueno, fertiliza la tierra. El hombre hace su parte en este trabajo, por eso el trabajo es sagrado también, y el hombre es el que siembra la semilla y la tierra que ha recibido todo del cielo, le aporta todo a la semilla y la transforma en la agricultura. Bueno, la mujer recibe la semilla del hombre, la transforma en un ser humano, y eso te lo llevas al relato cristiano, y claro, es la idea de el el vientre puro, la tierra pura que representaría, estaría representada por María, recibe precisamente aquello que desciende del sol, representado por el Espíritu Santo, que a veces fue pintado precisamente como frangélico, lo representa como un rayo de sol, y María te entrega a un ser humano, sí, pero también al Cristo. Bueno, ese relato cristiano, por un lado, es muy original, es muy salvífico, y por otro lado, pues también es la integración de todos los relatos anteriores, ¿no? Entonces, podemos ver, por supuesto, como quieren que veamos, un conflicto en todos lados, o podemos ver integración. A ver, te voy a leer una parte de un evangelio apócrifo. Ya te lo prometo, haremos un programa solo de los evangelios apócrifos, pero los evangelios apócrifos, estos que en los primeros 300 siglos, por diferentes razones, fueron prohibidos por la iglesia y fueron escondidos. Aquí te estoy hablando del apócrifo de Juan, que es parte de la biblioteca conocida como los textos de Nag Hammadi. Nag Hammadi es una comunidad al sur de Egipto, donde en la década de los 50 del siglo XX encontraron estos textos apócrifos. Bueno, el apócrifo de Juan, fíjate qué bonita frase. Juan es el que está hablando en primera persona y dice, y vi en la luz, bueno, que surge una luz resplandeciente, y dice, y vi en la luz un semblante que tenía tres formas. Si tiene tres formas, es Dios. Y respondió, Juan, ¿por qué dudas? ¿Por qué temes? Yo soy aquel que siempre está con vosotros. Yo soy el Padre, yo soy la Madre y yo soy el Hijo. A ver, esa es la verdadera Santísima Trinidad, ¿no? Y que es una sola cosa. Y ese es, yo soy el Padre, yo soy la Madre, yo soy el Hijo, yo soy el cielo, yo soy la tierra y yo soy la conciencia entre el cielo y la tierra. Yo soy Dios, yo soy María y yo soy Cristo. Yo soy Ra, yo soy Isis y yo soy Horus. Básicamente, pero, y ahora que lo leía, justo ahora que lo leía, me acordé de un texto parecido que también tiene que ver con la diosa madre, que en esta tierra tan hermosa que somos se llama Guadalupe. Porque fíjate de nuevo lo que dice el apócrifo de Juan. ¿Por qué dudas? ¿Por qué temes? Bueno, Juan también, ¿no? Juan, ¿por qué dudas? ¿Por qué temes? Yo soy aquel que siempre está con vosotros. Yo soy el Padre, yo soy la Madre y yo soy el Hijo. ¿Y qué le dice la Virgen de Guadalupe a Juan Diego? Juanito o Juan Dieguito, ¿por qué dudas? ¿Por qué temes? ¿Qué es esta pena que te acongoja? ¿No estoy yo aquí que soy tu madre? Tanto que se parece. Eso es lo sagrado femenino. Si hay un movimiento ideológico que te quiere arrebatar eso, uff, ¿qué te puedo yo contar? Pero cualquiera que te quiera controlar, te quiere arrebatar eso. En Egipto, fíjate qué interesante, cómo se da esta danza entre lo masculino y lo femenino, y cómo parece que lo masculino es primero y lo masculino crea a lo femenino, pero luego ves cómo lo femenino creó primero a lo masculino para que lo masculino creara a lo femenino. Fíjate, en Egipto, Ra, representado, simbolizado por el sol. Ra es el dios supremo. ¿Qué te dice la tradición egipcia? Ra, que es el creador supremo, ojo, es el creador supremo del mundo y sin embargo te dicen que brota del huevo primordial. Y una vez que llegas a un huevo, al huevo primordial, ya llegaste a lo femenino. Entonces Ra es el padre, Ra es el absoluto, Ra es el creador de todo, pero Ra brota del huevo primordial. El huevo primordial te lleva a lo femenino. ¿De dónde surge entonces el huevo primordial? Y la respuesta es del vacío, de la nada, del cuenco divino, es decir, del aspecto pasivo, es decir, de lo femenino. En la tradición hindú, por ejemplo, también se habla de que el creador nace de un huevo primordial y el huevo primordial lo pone, lo crea, lo engendra, no estoy seguro cómo sea, Amavaru, la diosa suprema de la creación. Entonces, la diosa suprema de la creación crea al dios supremo de la creación para que el dios supremo de la creación pueda crear a la diosa suprema de la creación. Esto no tiene sentido porque justo se busca que tú no lo entiendas en el mejor sentido, es decir, que no encuentres un principio, porque estamos hablando de lo divino, de lo sagrado. Aquí estamos hablando de la eternidad. La eternidad no tiene principio ni fin. Él engendra a ella y ella lo engendra a él, básicamente, ¿no? Entonces Ra crea, Ra, el sol, el cielo, crea al mundo, a la tierra, a lo sagrado femenino, que es Isis. E Isis, después de casarse con Osiris, resucitar a Osiris y de que su hijo, el salvador de la humanidad, Horus, destruya al malévolo Set, Isis asciende al cielo a unirse con Ra. Y vuelves a la unión del cielo y la tierra, el objetivo de todo movimiento místico. Luego, por ejemplo, en Egipto, y esos desgraciados lo sabían prácticamente todo, ¿no? Además de Ra, a ver, Ra, lo que pasa es que el sol, si has tenido la oportunidad, es poca la oportunidad, ¿no?, de estar en Egipto, pero ve fotos, ve videos, el sol de Egipto es grande, poderoso, llena el ambiente, es hermoso y a la vez te duele, es una cosa fascinante. Que el egipcio se quede fascinado ante el sol tiene todo el sentido del mundo. Pero lo otro que deja fascinado al egipcio es la noche. La noche con sus estrellas, la noche del desierto plano, donde se ve como si fuera circular la bóveda celeste, que no lo es, pero se ve como si fuera circular la bóveda celeste. Y se ve la Vía Láctea, se ve un cinturón de estrellas, y a eso le dieron una característica femenina, le llamaron Nut y la convirtieron en diosa. Es la diosa de la noche, es la diosa del cielo, es la diosa de las estrellas, es la diosa de la oscuridad, es decir, de la nada, es decir, del vacío. Porque te van a contar cómo de esta oscuridad de la noche, que es Nut, como tú lo puedes experimentar, es en la oscuridad de la noche donde nace el sol. Entonces te están dejando claro que Ra, el sol, el supremo creador, nace de la oscuridad. Y la oscuridad es femenina. Y otra vez, ¿te das cuenta? Esta maravillosa danza de la que siempre te habla el yin-yang. Eso está metido en prácticamente todas las mitologías de la antigüedad. De las entrañas de Nut, que es la noche, surge Ra. Entonces la noche es la madre. Es la madre la que hace salir al sol, que es el padre. Y es el padre el que crea a la madre de los hombres, que es Isis, que dará luz al salvador de la humanidad, que es Horus, para que la madre pueda volver al padre. Otra vez la danza del yin-yang. Date cuenta cómo hay todo menos conflicto. Entonces, esa es la relación fascinante que en la mitología egipcia tienen Isis y Ra. Isis, el creador, Ra, el sol, el creador supremo, masculino, surge de Nut, la oscuridad de la noche, femenina, ahí está la danza. Y ya que la oscuridad engendró la luz, ya que la oscuridad generó la luz, lo mismo que dice el Génesis, primero solo hay oscuridad, por eso dice Dios, hágase la luz. Esa oscuridad en la que Dios dice, hágase la luz, es femenina. Es en lo femenino donde Dios dice, hágase lo masculino, básicamente. Y Dios no es ninguna de las dos cosas, o es las dos cosas al mismo tiempo. Bueno, entonces de la oscuridad de la noche, que es Nut, surge el creador supremo, que es Ra, y Ra crea el mundo, la tierra, representada por Isis. Ra, el sol, da. ¿Qué da? Sus rayos y su calor. Isis, la tierra, recibe. ¿Qué recibe? Los rayos y el calor. ¿Y en qué convierte todo eso? En la agricultura, básicamente. Fíjate qué interesante. Isis, esta diosa madre, esta diosa que es la tierra, que es el cuenco que recibe las bendiciones divinas, se casa con el dios Osiris. Y se supone que Osiris es una manifestación de Dios, y Osiris es faraón y reina en Egipto durante miles y miles y miles de años, y todo es abundancia y prosperidad en Egipto. Pero Osiris tiene un hermano, el señor malvado, el señor del desierto, el señor del caos, Set. Set engaña a Osiris, lo asesina, lo descuartiza en 14 pedazos y riega sus 14 pedazos por el Nilo. Isis, la esposa, ahora viuda, está desesperada de tristeza, no solo porque perdió a su marido, a Osiris, sino porque no se ha cumplido la profecía que dice que Isis será madre de Horus, el salvador de la humanidad, pero ahora que Osiris ha muerto. Y entonces Isis se mete al río Nilo a buscar los pedazos del cuerpo de Osiris. Y de los 14 pedazos recupera 13. Y arma el cadáver de Osiris para devolverle la vida. Híjole, pero el problema es que le falta el pedazo más importante. Fue descuartizado en 14 pedazos, Isis encontró 13. Falta el pene de Osiris. Y entonces dicen que Isis se mete desnuda al Nilo, asumiendo que ahí está la parte que falta también de Osiris, y sale embarazada. Es decir, es una doncella virgen que sin mediación sexual queda embarazada de Horus, destinado a ser el salvador de la humanidad. Entonces tenemos que ese relato está desde el principio de los tiempos humanos, como Dios es el Padre, Dios es la Madre y Dios es el Hijo, porque Dios es el que da, el Padre que da, lo activo que da, el Yang que da, pero también es el Yin que recibe, la Tierra que recibe, la Madre que recibe, y también es el producto de eso, que es el Hijo, que es Horus, que es el Cristo, que es Quetzalcóatl, que eres tú, que soy yo. Todo eso está detrás de las historias del sagrado femenino y nosotros convirtiendo todo esto en conflicto. Es una barbaridad. Pero bueno, entonces Isis, ya que recupera casi todo el cadáver de Osiris, logra embarazarse, da a luz a Horus, y es Isis con Horus el que le devuelve la vida a Osiris. Es decir, que el poder de resurrección viene de lo femenino. Ahora, fíjate qué interesante. Isis representa la tierra. Isis se casa con Osiris. Osiris representa la agricultura. Osiris es una semilla. ¡Wow! Una semilla se casó con la tierra. ¿Cómo crees que se llamó su hijo? Agricultura. Eso es lo que representa Horus también, el salvador de la humanidad. Ahí están los mitos, claro. Una vez que tú echas una semilla, estas mitologías que te hablan, como la tolteca con Quetzalcóatl, ¿no? Del dios que desciende al inframundo para resucitar. Bueno, es que cuando tú haces un hoyo en la tierra y echas una semilla, esa potencia está descendiendo al inframundo, ¿sí? Y resucita, es decir, resucitare, volver a suceder, suceder de manera diferente. Lo que entra a la tierra es una semilla, es algo chiquito, es una potencia. Lo que emerge de la tierra es un árbol, ¿sí? Es la transformación maravillosa. Entonces, ojo, echas una semilla a la tierra es lo femenino, acoge a la semilla, que es la potencia, le da todos sus nutrientes, y unos 3 días después de que tú has echado la semilla a la tierra y la nutres, la semilla eclosiona, es decir, se parte y empieza a surgir el brote que se convertirá en árbol, es decir, la semilla resucita al tercer día. Es que todas las mitologías están llenas de esos simbolismos. Y por eso Dios es el Padre, Dios es la Madre y Dios es el Hijo. Son la diosa madre, Isis, y el hijo, Horus, los que resucitan a Osiris. Y entonces tenemos, por cierto, en Egipto, el primer concepto de sagrada familia. La sagrada familia son Isis, que es la diosa madre, Osiris, que es el dios padre, y Horus, que es el dios hijo. Y todo eso está contenido en Ra. Dios es el Padre, Dios es la Madre y Dios es el Hijo. Y esa es la Sagrada Familia. Luego el cristianismo tendrá su concepto de Sagrada Familia con María. En la tradición cristiana recibe a Jesús del Espíritu Santo. José lleva a cabo un papel paternal que no es un verdadero padre, pero es el pater putatis, que se escribe Pepe, y de ahí que a los José se les diga Pepe, por cierto, porque José, el de la Biblia, era el pater putatis de Jesús y se ponía Pepe. Pero bueno, entonces, de ahí viene, por cierto, el origen de los Pepes. Pero entonces, el arquetipo de Sagrada Familia que ya vemos en Egipto y que vamos a ver en el cristianismo, a ver, por un lado te puede hablar de la Sagrada Familia, entendida como Isis, Horus y Osiris, te puede hablar de la Sagrada Familia, entendida como Jesús, María y José, pero piénsalo al revés. No solo te habla de la Sagrada Familia, te habla de la familia sagrada. Y aunque es otra cosa que hoy te quieren destruir, a ver, yo pienso que todo el mundo debe agruparse en esta sociedad como se le dé la gana. Si tú logras crear un grupo de amor, de contención emocional, de apoyo, de soporte, de ayuda mutua, de cariño, de comprensión, de verdad lo último que importa es quienes lo conformen, ¿no? Y si tú de verdad logras un grupo humano, un grupo, un núcleo que tenga estas características amorosas, da igual de que esté conformado. Pero solo aquel que está conformado por hombre y mujer genera reproducción, genera al hijo, genera la vida y por lo tanto a la sociedad y que todo siga existiendo. De ahí que se hable de que la familia es sagrada, porque solo esa estructura genera vida. Yo digo, cada quien estructure eso como quiera, pero solo esa estructura genera vida, genera reproducción. Por eso es la Sagrada Familia, básicamente. En fin. Ahora vámonos a trasladar a Sumeria. Estuvimos hablando mucho de Egipto y su relación con el cristianismo. En Sumeria, es decir, en la antigua Mesopotamia, los Anunnakis, ¿no? Como quien dice, también tenemos conceptos bien interesantes del sagrado femenino y de la diosa madre. Primero, lo que vas a ver es a Tiamat. Tiamat es representada por un monstruo, por un dragón gigante con miles y miles de escamas, de extremidades, de cabezas, de dientes, como el Leviatán hebreo en la Biblia. Tiamat representa la oscuridad, que es la Nut egipcia, en el sentido de que es el caos primordial, el origen de todo, el caldo primigenio, la matriz sagrada, es decir, el caos, que es el caos no es otra cosa más que potencia de absolutamente todo. El caos no es un desorden, es como aquella película, todo en todas partes al mismo tiempo, eternidad e infinitud. El caos es la potencia absoluta de todo, ¿sí? Ese caos es representado en la antigua Sumeria como femenino. Y caos, y así ya lo entendiste bien, es todo menos peyorativo. Es el origen de todo lo que existe. Entonces, en Sumeria te lo dejan claro, lo femenino es el origen de todo lo que existe. Entonces tienes a Tiamat, el caos primordial, origen de todo, la madre vida, la causa suprema. Pero el dios Marduk, que será más adelante un dios solar, que no existiría si no existiera Tiamat, el dios Marduk combate contra Tiamat, contra el dragón primordial, y la parte en dos. Otra vez este tema de partir en Dios, en dos. Dios es la unicidad absoluta, el mundo es la dualidad. Por eso la mente es dual, por eso el cerebro es dual, por eso el lenguaje es dual, por eso la realidad es dual. Por eso hasta los no binarios son parte de un sistema dual, donde del otro lado están los sí binarios. Pero bueno, entonces, con el cuerpo dividido de Tiamat, Marduk crea los cielos y la tierra. Ese es el origen de toda la mitología en Sumeria. Y de ahí, bueno, surgirán los dioses. ¿Quiénes son los dioses sumerios? Tienes el dios del cielo llamado An. Y entonces el cielo, An, y la tierra, Ki, lo masculino y lo femenino, tienen a Enlil, el dios del viento. Ojo con esto, porque también que se parece a la tradición tolteca. Tienes un dios del cielo, An. Tienes una diosa de la tierra, Ki. Los dos, masculino y femenino, generan al dios del viento. ¿Qué es el viento? El viento es lo que está entre el cielo y la tierra. El viento es, no pienses en el soplido, ¿no? El viento se refiere al espacio, todo lo que existe entre el cielo y la tierra. En la mitología egipcia también se habla de eso, como Geb y Nut, que son la tierra y el cielo, están unidos copulando hasta que Shu, el viento, ¡puf!, los separa. Y una vez que el cielo y la tierra, cuando el cielo y la tierra están juntos, no puede pasar nada. Es como en la tradición mitológica griega, ¿no? Gea, la tierra, está eternamente copulando con Urano y está engendrando dioses que no salen de su vientre, que no salen de su ser, porque Urano no se separa de ella. Hasta que uno de sus hijos, de los hijos de los dos, Cronos, el dios del tiempo, castra a su padre, Urano, el cielo, se separa de la tierra y entonces los dioses empiezan a nacer. Es lo mismo, ¿ves? El cielo y la tierra están unidos, algo los separa y ahora tienes espacio. Y ahí donde hay espacio, transcurre el tiempo. Y ahí donde hay espacio-tiempo, existimos nosotros, el mundo. Eso es lo que te están contando todas las mitologías. ¿Por qué me fui a la Tolteca? Que, por cierto, no te pierdas próximamente el programa sobre el viaje místico de Quetzalcóatl, que es justo sobre la Toltecayotl. Pero piensa en esto, tienes a Tlaloc, que no es el dios de la lluvia. La lluvia es una manifestación de Tlaloc. Tlaloc es dios de la lluvia, del trueno, del rayo, de las tormentas. Tlaloc es lo sagrado masculino, lo que desciende del cielo a la tierra. Tu consorte, Chalchitlicue, es la diosa madre, es la tierra. Y así como Tlaloc es dios de la lluvia y de todo lo que baja, Chalchitlicue es diosa de los manantiales, de los ríos subterráneos, de los borbotones, de la agricultura, de todo lo que emerge de la tierra hacia el cielo. Es decir, que el movimiento de lo sagrado masculino es el descenso Y el movimiento de lo sagrado femenino es el ascenso. De ahí que la iluminación en ciertas tradiciones budistas sea un aspecto femenino, no solo porque es lo pasivo que recibe y se puede llenar de la gracia, de Dios, de la luz, según la tradición, y ascender como asciende Isis, ascender como asciende María en la tradición católica, donde después de la muerte y resurrección de Jesús, te dicen que para evitarle el trance de la muerte, Dios le concede a María el don de entrar en dormición, y entonces los ángeles la ascienden al cielo, donde es coronada por el Padre, el Hijo y el Espíritu. Y eso es el fin del mundo. Eso es el apocalipsis, cuando el cielo vuelve a la tierra, se acaban el tiempo y el espacio, se acaba el mundo, y que se acabe el mundo no es una mala noticia, el mundo es el valle de lágrimas, es la mejor noticia de todas, que se acabe el mundo. Y entonces, esto lo ves en Teotihuacán, tienes la pirámide del sol, que no es del sol, es de Tlalocantecutli, de Tlaloc, lo sagrado masculino, la pirámide de la luna, que no es de la luna, es de Chalchitlicue, de lo sagrado femenino, y tienes una tercer pirámide, la pirámide de las serpientes emplumadas, la pirámide de Quetzalcóatl, que en la tradición tolteca era Quetzalcóatl Ehecatl, es el dios del viento, lo que está entre el cielo y la tierra. Quetzalcóatl es la conciencia entre el cielo y la tierra. Todas las mitologías de lo sagrado femenino te cuentan esto. Bueno, entonces, el cielo, An, y la tierra aquí, tienen a un hijo, Enlil, que es el dios del viento. Enlil va a ultrajar a la diosa Ninlil, que es la señora del aire, y entonces tienen a Sin, dios de la luna, no diosa, dios de la luna. Y luego Sin, que es la luna, pero que es masculino, y Ningal, la gran reina lunar, es decir, el dios y la diosa de la luna, tienen a Inanna. La luna es el planeta del amor, dicen algunas tradiciones. Y bueno, lo cantan también aquí en Malinche el musical, no te lo pierdas. Es que me prestaron esta salita que está muy mona. Y total, que Inanna es la diosa del amor, la diosa de la belleza, la diosa de la verdad, la diosa de la justicia, la diosa del sexo y la diosa de la guerra. Es decir, es todas las expresiones de la diosa en una sola diosa. Y hay un relato maravilloso en la mitología sumeria donde Inanna desciende al inframundo para salvar a su amado Tammuz. La historia lo que te cuenta es que Tammuz nació como hombre. Tammuz es un mortal, es un pastor. Si uno es un agricultor, no se dedica a la agricultura, se dedica al pastoreo de los animales. Muchos mitos antiguos te cuentan cómo el modo de vida de los pastores fue destruido por la agricultura. Bueno, te lo cuenta también el relato bíblico. Abel es pastor de ovejas, Caín es agricultor y Caín mata a Abel. Es que no es literal, en serio, ¿eh? Es que en serio es absolutamente simbólico. El modo de vida del pastor nómada es destruido por el agricultor que crea ciudades. Así de simple. Entonces, Tammuz es un ser humano, nace como ser humano, es mortal y es pastor. Y se enamora de Inanna, la diosa del amor, de la belleza, de la agricultura, de la guerra, del sexo, pues imagínate nada más. Y entonces los demás dioses se ponen celosos y matan a Tammuz. Lo repito, los demás dioses se ponen celosos y desviven a Tammuz. Qué ridículas son las redes sociales, ¿verdad? Con las palabras que uno tiene que inventar. Pero bueno, entonces se ponen celosos de Tammuz y lo desviven. Y entonces, pues Tammuz, como todo aquel que ha sido desvivido, desciende al inframundo, al mundo de los muertos, al mundo de los desvividos, válgame Dios. Bueno, y entonces Inanna, igual que Isis en la tradición egipcia, está inconsolable. Y igual que Isis en la tradición egipcia, Inanna desciende al inframundo para resucitar a su amado Tammuz. Pero primero va a tener que encontrarse con su hermana. Resulta que Inanna tiene una hermana, la diosa Erechigal, que es la diosa del inframundo. Y para llegar a donde está Erechigal en el inframundo, hay que atravesar 7 puertas. Y en cada una de esas 7 puertas, Inanna, la diosa de todo lo que ya dijimos, tiene que irse desvistiendo. Se va despojando de sus diferentes trajes imperiales, divinos, sagrados, humanos, hasta llegar completamente desnuda ante su hermana Erechigal. Uy, el simbolismo que se puede encontrar en esto, ¿no? Desde que a la muerte solo llegas desnudo hasta todas las capas de ego que tienes que quitarte para poder morir y renacer, que es lo que va a hacer Tamus, morir y renacer, que es lo que hace el sol masculino, pero que lo hace gracias a la tierra femenino. Y otra vez tenemos este maravilloso yin yang, la danza maravillosa del taoísmo. Total, que Inanna tiene que tener una discusión muy compleja con Ereshkigal, pero logra que le entreguen el alma de Tammuz, y entonces Tammuz resucita, y claro, resucita como un dios solar. Y aquí empieza la agricultura. Y bueno, entonces tenemos que Isis, lo femenino, es la que resucita a Osiris, que es lo masculino. Tenemos que Inanna, lo femenino, es lo que resucita a Tammuz, que es lo masculino. Y aquí un gran paréntesis para otra cosa que comento muy seguido. Quiere decir que lo femenino es lo que ha resucitado a lo masculino. Recordemos nuevamente, resucitar, volver a suceder, suceder de nueva forma, suceder en tu mejor versión. Hombres, si su mujer los quiere transformar, déjense. Está pasando justo lo que tiene que pasar en la danza de lo sagrado. Si tu mujer es tu mujer y tú eres su hombre y esa pareja está absolutamente determinada por el amor, la mujer transforma. Es su naturaleza divina y sagrada y transforma necesariamente en algo mejor, porque tú, hombre, pues eres ese esperma evolucionado, pues eres esa semillita, eres esa potencia, estás lleno de posibilidades, estás lleno de potencialidades. Tu mujer tiene la esencia de transformarte en todo aquello en lo que eres capaz de transformarte. Entonces, claro. El ego dice, ah, no, yo soy así, como que no eres tan chingón como piensas. Entonces, si estás bien emparejado, si tu mujer te quiere transformar, déjate. Te juro que lo que va a ocurrir ahí es mejor que lo que hay ahorita. Así de simple. Entonces, ahí está. ¿Qué ocurre en el caso de Jesús? Y esta es una gran diferencia en el relato cristiano. Porque en el relato cristiano, en la doctrina católica, Jesús no es resucitado por alguien. Jesús es el que resucita a otros, como a Lázaro. Jesús resucita por sí mismo porque es Dios. No requiere de ser resucitado. Es un relato diferente. Sin embargo, como todos los textos sagrados son simbólicos, lee el Evangelio con atención. Hay momentos en la narrativa evangélica en la que Jesús está solo con sus discípulos, hombres. Hay veces que Jesús, los 12, ¿no? Pero hay veces que Jesús está con los 12, con los 70, con los 500, porque se van, con los 400, porque se van mencionando muchas multitudes. Hay veces que Jesús está con el círculo ampliado y está con hombres y mujeres. Y hay veces que Jesús solo está con mujeres. Eso es simbólico. Hay lecturas muy masculinas, lecturas muy femeninas y lecturas muy mezcladas en el Evangelio. Cuando Jesús está con los discípulos hombres, siempre están. Le cuestionan, le preguntan, dudan, conflictúan, pero cuando tú no estés, ¿quién será el primero entre nosotros? ¿Pero esto qué significa? ¿Pero por qué dijiste esto? ¿Pero por qué hiciste esto así? Oye, ¿pero por qué no mejor esto? Bah, bah, bah, bah. Es bueno, el Judas, ¿no? Con ese bálsamo con el que te ungieron, se pudo haber usado en otra cosa. Lo masculino, lo necio, lo egoico, lo arrogante, lo activo que solo quiere dar sin ponerse a pensar en más cosas. Excepto Juan, el discípulo amado. Y hay muchos episodios del Evangelio donde están solo los discípulos y ves el conflicto. Y hay ciertos episodios de la narrativa evangélica donde solo están las discípulas. Donde solo está Marta, donde solo está María, donde solo está Magdalena. Quiere decir que esos son aspectos muy femeninos del relato. ¿Y cuándo es eso? En la pasión, la muerte y la resurrección. Cuando el hombre se transforma en Dios. En términos simbólicos de las mitologías anteriores, cuando nace el Cristo, cuando resucita, cuando trasciende la materia, cuando el espíritu supera a la materia, cuando vuelve a suceder de manera gloriosa, quienes presencian y atestiguan son las mujeres, porque la resurrección es un aspecto femenino, así de simple. Uy, en la India, ¿qué te puedo yo contar? A ver, en la India tienes 33 millones de dioses. Pero en realidad solamente son diferentes manifestaciones de 3 millones de dioses, que en realidad solo son diferentes manifestaciones de 33 mil dioses, que en realidad solo son manifestación de 3 dioses, que en realidad son manifestación de Dios. El hinduismo, cuando lo entiendes en su complejidad y su profundidad, es profundamente monoteísta. Solo tienen una causa suprema. Pero hay una trinidad sagrada suprema, bien masculina: Brahma, Vishnu y Shiva. Brahma, el dios creador; Vishnu, el dios conservador, y Shiva, el dios destructor. Creador, conservador y destructor, ¿de qué? Del mundo, de la materia. Es decir, Brahma crea las cosas. Es la fuerza creadora. Brahma crea las cosas. Vishnu hace que las cosas existan por un tiempo. Y Shiva destruye las cosas después de que Vishnu las conservó. ¿Por qué destruye Shiva? Para que Brahma pueda volver a crear. Porque resulta que los hindúes ya sabían, por lo menos los que escribieron los Vedas, 3.000 años antes de Cristo, 2.000 años antes de Cristo, ya sabían lo que nos tuvo que venir a decir Einstein. La energía y la materia, que son lo mismo, no se crean y no se destruyen, solo se transforman. Ojo, si la materia no se crea ni se destruye, sino que solo se transforma, lo que te dice, y esto es física pura, es que hay una cantidad determinada de materia en el universo. Nunca habrá más, nunca habrá menos. Nunca hubo más, nunca hubo menos. Es lo que es, hay lo que hay, y así es. Eso quiere decir que en este mundo material, donde las cosas mueren, y entendamos una cosa, la muerte de las cosas materiales no es otra cosa más que eso, la disgregación de la materia. La materia no muere, la materia no se crea ni se destruye, solo se transforma, pero se transforma. Cuando la materia que hoy conforma esto, a lo que yo le llamo Juan Miguel Zunzunegui, se disgregue, se transforme en otra cosa, pues esto, a lo que yo le llamo Juan Miguel Zunzunegui, va a dejar de existir. De ahí que el hinduismo te diga eso, a lo que le llamas Juan Miguel Zunzunegui, es una ilusión, esa madre no existe. Es un sueño en tu mente. Es decir, tú, tu ego, te identificas con tus gustos, tus estudios, tus viajes, tu pasado, tus tradiciones, tu cultura, tu religión, lo que te gusta, lo que no te gusta, tus títulos, lo que estudiaste, cómo te gusta vestirte, y a toda esa madre le pones un nombre. En mi caso, Juan Miguel Zunzunegui. Y eso es tu yo, eso es tu ego, eso es ilusorio. Bueno, eso por lo menos te va a decir el hinduismo. Y entonces, mi cuerpo está hecho de materia. Los átomos que conforman mi cuerpo no se van a destruir. La materia solo se transforma, pero sí se van a disgregar, se van a separar. Que la materia se separe, en nuestro caso, le llamamos muerte. Si tú crees que solo existe la materia, esa es tu muerte y se acabó tu historia. Si tú crees que el espíritu trasciende a la materia, bueno, pues la materia que hoy te conforma se va a disgregar y algo va a quedar ahí. Pero bueno, entonces, por eso Shiva tiene que destruir. Es decir, Brahma toma la materia y le da forma. Es decir, la acción de Brahma sería el brote de la flor, ¿no? Surge la flor. Eso es Brahma creando. Esa flor existe por un tiempo, crece, florece, se hace enorme y preciosa. Ese es Vishnu conservándola. Pero esa flor se empieza a deteriorar, se empieza a marchitar, se empieza a arrugar, se empieza a ennegrecer, empieza a caer al suelo. Eso es Shiva destruyéndola. Pero con toda esa flor que cae a la tierra, surge otro brote. Ese es Brahma volviendo a crear. Brahma, Vishnu y Shiva. Hombre, hombre y hombre, ¿no? Dios creador, Dios conservador, Dios destructor. Pero en el hinduismo hay un concepto fascinante que se llama Trishakti. Shakti es el nombre genérico de la diosa, ¿no? Shakti es una diosa, ¿sí? Entonces, la Trishakti son las tres diosas. Así como el Trimurti, que es como se llama Brahma, Vishnu y Shiva, la triple veneración, el Trimurti. Bueno, el Trishakti son las consortes de Brahma, Vishnu y Shiva. Pero ojo, la Shakti, la diosa, la consorte de Brahma, se llama Sarasvati. Brahma es el dios de la creación. Sarasvati es la diosa del conocimiento, de la poesía, de la música, de la creatividad, es decir, de las manifestaciones de lo creativo, de las manifestaciones de la creación. La Shakti de Vishnu, Vishnu es el conservador, su Shakti se llama Lakshmi y es la diosa de la belleza, de la armonía y de la buena fortuna. Y Shiva, que es el destructor, tiene a su Shakti se llama Parvati, la madre tierra, la diosa de la guerra, la diosa del tiempo, la diosa de la muerte, la diosa de la destrucción, la diosa de la renovación. Pero el concepto fascinante aquí es que Los dioses, Brahma, Vishnu y Shiva, que crean, conservan y destruyen, te lo dice así la tradición védica, ellos tienen la potencia de crear, la potencia de conservar y la potencia de destruir. Pero para que la potencia se convierta en acto, diría Aristóteles, hace falta energía. ¿De dónde obtienen su energía cada uno de estos tres dioses? De sus tres Shaktis respectivas. La diosa es la energía que transforma la potencia. Otra vez, hombre, déjate transformar. Tu diosa es la energía que transforma tu potencia. Eso te está diciendo la tradición hindú. Y entonces, los dioses y sus Shaktis son como el yin yang del hinduismo, los dos principios masculino y femenino que deben unirse, el lado izquierdo, femenino, intuitivo, sensible, receptivo, el lado derecho, masculino, lógico, activo, agresivo, la fuerza centrífuga, la explosión de la que surge el universo, la fuerza centrípeta, la cohesión que lo mantiene todo unido, es esta danza, es este yin yang. El símbolo más sagrado y más antiguo del hinduismo se le llama Shivalingam. El Shivalingam es una escultura muy bonita. Es como una gran bandeja que representa la vulva, el yoni, le llaman, lo femenino, y encima una piedra, un gran falo, lo masculino, que es Shiva. El Shivalingam es la unión de Shiva, el dios, con su Shakti. La unión de lo masculino y lo femenino, la unión de los dos aspectos de la creación y de la existencia, la hierogamia, el matrimonio sagrado entre el cielo y la tierra, sin el cual nada existiría. Así como la existencia misma del universo es resultado de la unión de lo masculino y lo femenino, la existencia misma de la especie humana es resultado de la unión de lo masculino y lo femenino. No importa lo que te quieran decir las feministas al respecto, eso así funciona. Y fíjate, hablando de unidades que se fragmentan, también nos cuenta esto la tradición védica hindú. Primero apareció Shiva, luminoso como el sol, dual, andrógino, es decir, masculino y femenino. La inmensidad, le dijo, la inmensidad, el todo, Dios, no sé. La inmensidad le dijo, divídete. Y del costado izquierdo del Dios, ¡fua!, surgió su Shakti, su diosa. Ahí está lo de Adán y Eva, ahí está el andrógino de Platón. Ahí está la relación con tu amante. Y como aquí nos estamos yendo a un terreno súper sagrado, ojo, que aquí no tiene nada que ver la heterosexualidad y la homosexualidad. Es dos partes que se integran, dos partes que se unen, dos partes que siempre hay más masculino, más pasivo, aunque cambien de opinión al respecto, pero siempre está lo que da y lo que recibe, el uno y el cero, la luz y la oscuridad, lo activo, lo pasivo. La danza sagrada de las fuerzas que llamamos masculina y femenina, ese yin-yang, está ahí siempre. Eso ni siquiera depende del género, eso ni siquiera depende de la preferencia sexual. Y eso es bien bonito, según yo, por lo menos. En fin, el quien se quiere enojar se enoja, porque el que se quiere enojar se enoja de todo. Entonces, la unión del Dios en la India con su Shakti es la unificación del yin-yang del taoísmo. Básicamente, el encuentro de los dos polos, el andrógino de Platón que se vuelve a unir, el amante y la amada del cantar de los cantares que se funden en uno mismo, la ascensión de Isis con su padre Ra, la asunción de María para ser coronada por Padre, Hijo y Espíritu Santo, el fin del mundo. Entre los griegos es el mismo cuento. ¿Qué te dicen los griegos? De la teogonía de Hesíodo. Siempre hubo caos, un caos, eso siempre es femenino, ¿eh? Un vacío profundo que no era nada, pero contenía la posibilidad de todo. De ese vacío, de ese caos, esa inmensidad, surgió Gea, la tierra, femenina, la feminidad como el origen de todo. Y en ella brotó Eros, que es la fuerza más poderosa de la existencia, que es el amor. No pienses en el amor romántico, piensa en el amor que todo lo une. Surge en Gea, en la matriz, en lo femenino, surge el amor, el abismo insondable, es decir, el misterio de Dios, y la oscuridad. Esto sigue siendo profundamente femenino, hasta que Gea engendra a Urano, el cielo, el padre. La madre ha engendrado al padre en este sentido. Pero la madre, Gea, engendra al padre Urano para que el padre Urano la fertilice. Que es lo que les contaba hace rato. Y viven en eterna copulación hasta que surge Crono. Y Crono, ¡fua!, con una guadaña como aquella que lleva la parca, ¡fua!, que es con la que se corta también la agricultura, la que separa el tiempo. Bueno, pues Crono, ¡fua!, castra a su padre Urano, el cielo y la tierra se separan, comienzan a existir el tiempo y el espacio. Gea, la madre primordial entre los griegos, la gran diosa madre. Una vez que se separa Urano y nacen los primeros hijos de Gea, estos son los titanes. Y ahí tendremos a Rea. Rea, que es la diosa de la tierra salvaje, es decir, de la tierra en su estado natural, y de la fertilidad, porque de la tierra todo nace, la tierra es vida. Y en la generación de los olímpicos, ya en los dioses, tendremos a Hera, la diosa del matrimonio y del hogar. Al final son lo mismo, son el principio de lo sagrado femenino, pero fíjate qué bonito. Primero tienes el abismo insondable, el caos, la oscuridad, la diosa madre, la cuenca, el cuenco del que todo surge. Eso es Gea. Luego tienes Rea, la tierra salvaje que el hombre va a tener, el hombre me refiero a la humanidad, va a tener que domar. Hera te habla evidentemente de un estadio civilizado, donde se habla del matrimonio y del hogar, pensando que lo humano es un reflejo de lo divino, básicamente. Y bueno, así es como nace, por cierto, en la historia de la mitología griega, los olímpicos, ¿no? Es decir, cuando nace Crono, nacen los titanes, luego viene la titanomaquia, la guerra de los dioses contra los titanes, es cuando gana Zeus. Y bueno, pues tendremos a tres hermanos hombres. Son los griegos, aquí sí que se empieza a meter lo masculino, aunque los griegos eran muy femeninos en muchas cosas, particularmente en su carácter artístico. No piensen mal. Entonces tenemos a tres machos, Zeus, Poseidón y Hades, que se reparten el cielo, el mar, el inframundo. Y tienes a tres diosas. Tienes a Hera, la consorte de Zeus, que fue diosa del matrimonio, de las mujeres, de las estrellas, en fin. Tienes a Hestia, Hestia, que es el fuego del hogar. No el hogar, no la casa, no el fuego. El amor que mantiene unido el hogar, eso es lo que representa Hestia, y siempre es la mujer, o casi siempre, por lo menos en su esencia de lo sagrado femenino, la que aporta el amor que mantiene unido el hogar. Y tenemos a Demeter, que es la madre de la diosa de la agricultura, diosa madre de la agricultura, de la vida y de la muerte, que cuando desciende a buscar a su hija Perséfone al inframundo, genera las estaciones. Es decir, lo sagrado femenino por todos lados también. Pero entre esta generación de olímpicos, vamos a tener ahí colada a la diosa más misteriosa de todas, Afrodita. Afrodita nació, según la mitología griega, cuando Cronos castra a su padre Urano, su padre se retira y su sangre y su semen caen en el mar y se mezclan con la espuma del mar, y entonces nace Afrodita. ¡Guau! Es la diosa del amor erótico, de la potencia, de la energía, de la sensualidad, de la belleza. Es la manifestación del amor eterno en nosotros, en la especie humana. El amor ya sexual, pero también romántico, pero también como fuente artística y creadora, también como amor por la vida, también como pasión por hacer cosas. Todo eso está en lo sagrado femenino, básicamente. Esta Afrodita de los griegos es la Inanna de los sumerios, básicamente. Otro aspecto más de lo sagrado femenino es Atenea, la diosa Palas Atenea, hija de Zeus, pero fíjate, y patrona de la ciudad de Atenas, pero fíjate qué interesante. Atenea es hija de Zeus y de Metis. Metis es una titán, una titánide para ser exactos, la titánide de la prudencia y de la traición, de las dos cosas. Y bueno, resulta que Zeus tiene una hija con Metis, pero esto es una infidelidad y Hera es muy celosa. Entonces, para que la diosa de Zeus no lo descubra en su infidelidad, Zeus se come a Metis, es decir, a su amante, ya embarazada. y entonces se come, como quien dice, a su hija. Y entonces resulta que Atenea, la diosa de la sabiduría, nace directamente de la cabeza de Zeus. Estamos hablando de la diosa de la inteligencia, la diosa de los pensamientos. La mente, donde ocurren los pensamientos, te dice el taoísmo que es femenina. Los pensamientos que ocurren en la mente, te dice el taoísmo, son masculinos. Ninguno existe sin el otro. Todo es esta maravillosa danza de la existencia. Artemisa, otra hija de Zeus, con Leto, la titánide de la sabiduría sagrada. Artemisa es la diosa de la pureza, de la belleza, de la cacería, de la tierra fértil, de los animales al aire libre, de los animales domésticos, en fin. Y es la hermana melliza de Apolo. Apolo, que es el dios de la luz, y juntos representan la salvación. Artemisa también te la representan como la diosa de los mil pechos, porque te habla de que es la diosa generosa, la diosa dadivosa, la diosa que todo lo entrega, la diosa que todo lo da, en fin. Que todo es unión, todo es danza, todo es taoísmo, todo es la unión de Isis y Ra, la unión de Inanna y Tammuz, la unión de los devas o dioses con sus shaktis o diosas, la unión de María con el cielo, la unión del mito del andrógeno, y me meto en un tema para otra ocasión, la unión de Jesús y su shakti, Magdalena. Eso es realmente lo sagrado femenino. No te compres el cuento.
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0: Volvemos una vez más a visitar un universo tenebroso, oscuro, lleno de terrores. Un espacio en el que se dan todo tipo de fenómenos parapsicológicos. Incluso posesiones de personas y de lugares. Y para conocerlo algo más hoy, contamos con la presencia de un científico que lo investiga. Junto a él viajaremos por las fronteras del más allá, a la búsqueda de explicaciones. Será la primera parada en nuestro viaje de hoy. Seguirán otros compañeros que se unirán a nosotros solo con una intención: llenar este espacio en blanco para todas vosotras y todos vosotros. Comenzamos.
1: Soy una dama legendaria, Lady Nazca. Es lo que hemos preparado para hoy. Ya solo nos queda saludar a nuestro primer invitado aquí en el estudio, el doctor Alex Escolá Gascón. Buenas noches.
2: Muy buenas noches.
1: ¿Cómo estás, Alex?
2: Pues la verdad, contento de poder compartir contigo este espacio y con todos los oyentes.
1: Te presento. Pues hay que repasar tu currículum: matemático, psicólogo, profesor universitario. ¿De qué? ¿Las clases?
2: Yo de clases de estadística aplicada, de medición. De hecho, esa es mi especialidad, el cómo medimos las cosas.
1: Sí. Has estado codirigido varios proyectos científicos internacionales, entre ellos un programa oficial de la Unión Europea sobre los derechos, libertad de creencias y conciencia.
2: Justamente.
1: Y veo que llevas, te lo puedo preguntar, una cruz ahí colgada.
2: Sí.
1: ¿Eres religioso?
2: Concepcionista, sí.
1: ¿Qué es eso de concepcionista, perdón?
2: Bueno, pues justamente hermanos e hijos de Santa Carmen Sayés, que es la fundadora de esta congregación y justamente pues quien nos ha inspirado pues para hacer las obras de enseñanza y de investigación que estamos llevando a cabo.
1: Te decía que tienes pinta de monje, de esos antiguos.
2: De esos antiguos. No eres el primero que me lo dice.
1: Sí. Ya has escrito un libro, te habrás quedado a gusto, te lo he dicho antes, Las fronteras de lo posible. ¿Cómo le da a un científico como tú a escribir un libro como este?
2: Pues la verdad, con mucho sentido de la misión y buscando aportar cultura, que la gente aprenda, que se pueda llevar algo de valor, y no solamente pues entretenimiento y palabrería. O sea, realmente la intención era marcar una distinción, no hacer ningún refrito de lo que ya existe, de lo que ya se ha hecho, sino marcar una forma de pensar y de entender los límites de la realidad.
1: Hay mucha palabrería en este mundo nuestro. Me estoy refiriendo ya al mundo del misterio.
2: En el mundo
1: bueno, en general, pero bueno, el mundo del misterio.
2: Si en el mundo en general estamos sobresaturados de información, estamos ante una infodemia, ¿no? Tenemos ese exceso. El reto está en cómo lo convertimos en conocimiento. Pues dentro del misterio, pues no iba a ser distinto. También hay demasiada información y estamos rodeados de demasiado ruido, ¿no? Aquí hay que aprender a distinguir, pues justamente ese trigo, ¿no? De la paja.

0: permite, pues oye, pues seguir aprendiendo. O sea, que en la propia cotidianidad ya tenemos, ¿no?, muchos desafíos y muchos límites, ¿no?
1: ¿Y algo más misterioso de ver un fantasma, yo qué sé? Luego entraremos en posesiones y me has contado, pero esas visiones que de repente cuentan que tienen algunas personas.
0: Yo visiones como tal no he tenido, como persona no. Vamos, yo no sé si por gracia o desgracia, porque conozco personas que las han tenido y lo han pasado muy mal, y conozco otras que han tenido también esas visiones y han sido motivo de felicidad. Entonces no sabría decirte si es una suerte o no. Pero aunque no lo haya vivido directamente, sí que he tenido personas a mi alrededor que han pasado por situaciones realmente, bueno, realmente insólitas.
1: Este es nuestro invitado, con él nos vamos a meter en el mundo de lo misterioso desde un punto de vista de la ciencia y lo vamos a comenzar ya tras esa introducción.
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1: ¿Te ha gustado?
0: Menuda introducción. Yo casi que te diría que al inicio he hecho un poquito de trampas, ¿no? Me has preguntado si he vivido algo misterioso.
1: 609 posesiones, casi nada.
0: Después de esta introducción, es que el haber dicho que no, me delata, ¿eh? O sea, algo tiene que haber habido ahí.
1: Bueno, lo vamos a estudiar poco a poco. ¿Qué es el gran umbral para ti?
0: El gran umbral es el abismo de lo que es lo desconocido, de lo que no podemos conceptualizar, medir, lo que no podemos tocar. Podemos mirar hacia abajo, nos podemos sentir, digamos, deseosos, ¿no?, de tirarnos o de abrazarlo, pero es algo que nos lleva al menos a parar y hacernos preguntas de dónde venimos. ¿Y qué es lo que hay en ese abismo?
1: ¿Tu interés por todos estos temas es desde el punto de vista científico, que ahora vamos a tocarlo, o desde el punto de vista religioso, que veo que está muy cercano a ti, muy impregnado en ti?
0: Bueno, fe y ciencia no tienen que ser competidoras, sino colaboradoras. Tienen que dialogar, o sea, hay puntos de encuentro que son innegables. Porque básicamente, mira, la ciencia no puede ser nada ajena a lo humano. Y si en lo humano también está la fe, está la búsqueda de creencia, pues científicamente hay que escuchar qué hay en esas creencias, qué impacto tienen, cómo funcionan, qué nos permiten hacer, porque a veces son motivo de bien o a veces, ¿no?, también son motivo de mal. Y discernir en ello no es algo que el científico tenga que sacudirse y desentenderse, sino todo lo contrario.
1: Vale. Decía, micrófono cerrado, y es un poco el planteamiento de esta primera parte, que afortunadamente la ciencia ya está empezando a estudiar esta serie de fenómenos de los cuales nosotros hablamos hace mucho tiempo. ¿Por qué? Y qué bien que lo hagan, porque los científicos no pueden negar a priori una cosa. No, eso no es verdad, o eso no existe, o eso es mentira, o estáis locos.
0: Bueno, vamos a ver, hay

0: Ciencia de lo conocido, hay ciencia de lo que todo el mundo hace ciencia, nos dedicamos a optimizar procesos, las empresas de hecho pagan mucho dinero para que un analista de datos te optimice cosas o un informático te automatice. Sí, trabajar sobre lo que ya se sabe es algo que me atrevería a decir, es tranquilizador, puedes predecirlo, podemos conocer incluso ya el peor de los escenarios. Ahora bien, la ciencia también tiene, para avanzar, que confrontarse con lo desconocido. Entonces, ese deber de confrontarnos con lo que no sabemos es, yo creo, que de alguna forma lo que se está ahora poniendo sobre la mesa, ¿no? ¿Y por qué se pone sobre la mesa? Pues porque, bueno, hay voces que ponen en narrativa y en relato experiencias cercanas a la muerte, experiencias extraordinarias, voces que ya llevan tiempo, ¿no? Llevan tiempo, pero es que al final, desde el principio, lo que bien se inicia, bien queda. Entonces, alguien tiene que recopilar todo eso y decir, muy bien, ¿y qué hacemos? ¿Lo seguimos ignorando o quizás damos algún paso más allá, ¿no? O quizás nos atrevemos a abrir algún tipo de puerta? Bueno, yo creo que la ciencia está en ese punto de negociación consigo misma, de cómo abrazamos esto que es desconocido, anómalo, esto que también nos desafía y nos desborda. Porque mira, seamos creyentes o no, hay una realidad para quien investiga, y es que lo que ocurre en la realidad siempre desborda, digamos, los límites de nuestro conocimiento. Y por lo tanto, el conocimiento nunca es suficiente. Y por lo tanto, lo que desconocemos siempre es mucho más grande.
1: ¿Y te quedas tan tranquilo?
0: No, yo no me quedo.
1: Con lo que has dicho, digo.
0: Bueno, no es improbable que mañana reciba alguna llamadita, ¿no? ¿Sí? Digamos, indiscreta. Sí. Vamos a ver, que un científico, que alguien dedicado pues a la academia esté hablando de ciertas cuestiones, las investigue, que publiquemos, que tenga su equipo de trabajo. Bueno, todo esto, mira, lo decía en las redes sociales, cuando alguno destaca, se acaba convirtiendo en el objetivo de alguien.
1: Yeah.
0: Esto es Made in Spain.
1: Yeah.
0: Entonces, a mí me toca pasar por esto. Yo desde hace unos meses estoy destacando, y no he elegido destacar, cuidado, pero estoy destacando, espero que para bien, y claro, no hay pastel para todos, si mi porción no es motivo de que alguien pase hambre, pues ¿qué sucede? Pues que sea alguien pondrá su atención en mí, y le molestaré. Yo me convierto en esa china en el zapato. La cuestión es, o generamos un sistema, ¿no?, que pueda absorber todo lo que genera, ¿no?, de ese excedente de graduados, que los podamos reincorporar en el mercado y que podamos seguir creciendo, o bien entonces pues es inevitable que se genere esto que estoy contando.
1: Ya. ¿Todo se puede entender con la razón o hay cosas que escapan a la razón?
0: Hay cosas que escapan a la razón. O sea, ¿quién es con todos mis respetos, el animal de bellota que dice que la razón lo puede todo? No, la razón es una fuente de conocimiento, pero no es la única, y no es una fuente excluyente de otras, porque la experiencia también es otra propia fuente, ¿no?, que puede ser sentida, puede ser comprobada, ¿no? Y luego también podríamos hablar de fuentes que incluso no son externas a nosotros y externas a nuestra propia naturaleza, ¿no? Podríamos hablar del conocimiento revelado, un conocimiento, pues bueno, que en términos cristianos, pues sería el bíblico. Entonces, ese saber, esa fuente, tiene que ver contigo y conmigo, pero es algo que viene, ¿no?, de más arriba, es algo más elevado. Y justamente lo que algunos llaman mística también es esa fuente que nos permitiría conectar, ¿no?, con el conocimiento revelado. Por lo tanto, no. La razón, quien diga que la ciencia únicamente es racional, se equivoca. La ciencia no es únicamente racional. De hecho, planteamientos matemáticos pueden tener lógica. Pero otra cosa es si tienen racionalismo, ¿no? O sea, son cosas distintas. Ya,
1: qué bien que alguien así, un científico, diga esas cosas. Primeros datos, hay más cosas que queremos analizar esta noche con Alex Escolar Gascón. Tras esa introducción, nos metemos en ello.
2: 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Y en uno de ellos se ha encontrado lo que él llama la tríada de lo sobrenatural. Vayamos a descubrir de qué se trata.
1: Entre las muchísimas cosas que tratas en tu libro, increíble, hay un capítulo que hablas de la tríada sobrenatural. Y hablas de fenómenos naturales, preternaturales, sobrenaturales. ¿Qué es eso de la tríada?
0: Son distintos niveles que lo que vienen a ofrecernos son planos, planos que caracterizan la realidad, ¿no? Que se dan en la realidad. Por ejemplo, ¿toda la realidad es únicamente material? Pues cualquiera que te diga que sí se equivoca. Porque, por ejemplo, pues un fotón no tiene masa y, sin embargo, ningún físico te va a negar su existencia, ¿de acuerdo? Entonces, claro, dentro de cómo clasificamos lo que sucede en la realidad, pues uno de los posibles resúmenes yo lo he extraído pues de la filosofía tomista, de Santo Tomás de Aquino. Es decir, una realidad natural es aquella realidad explicada, mecanizable, reproducible, tangible, medible. La ciencia ahí ha tenido muchísimo éxito, ¿no? Muchísimo éxito. Uh-huh. Yo diría que nos hemos coronado. Pero no todo está dentro de lo tangible, no todo tiene esa especie de, ¿no?, de sustancia predecible, sino que hay más niveles. Otro nivel es el preternatural. El preternatural es un nivel intermedio, es en el que sucede lo inexplicado, pero no inexplicable, ¿no? Inexplicado porque no lo entendemos, inexplicado porque nos desborda lo que por la propia naturaleza sabemos y hemos podido predecir, es inexplicado porque en algunos puntos parece contradictorio, pero la condición que se da es que lo preternatural no viola directamente las leyes de la naturaleza, no entra, digamos, en esa disputa opuesta, ¿no?, con lo que hay en la naturalidad. Bueno, ¿se puede descifrar en lo preternatural? Sí, se puede descifrar. En lo inexplicado, ¿cómo se descifra? Explicando o tratando al menos de aportar comprensiones. ¿Ese es el último nivel? ¿Esa es la última frontera? No. No, tenemos fronteras más elevadas y, de hecho, tenemos las fronteras inconmensurables, ¿no? Tenemos las fronteras que pertenecen a otro mundo, no a este. Si bien lo preternatural es de este mundo, aunque no lo entendamos, aunque no sepamos por dónde va, lo sobrenatural sería aquello que, para acceder a este dominio, se requiere algo más que razón, se requiere algo más que método científico, se requiere algo más que la comprobación, ¿no?, de la experiencia, ¿no? Santo Tomás, meter el dedo en la llaga. Bueno, ahí estaríamos en lo natural y en lo preternatural, en todo caso. Lo sobrenatural estaría refiriéndose a lo inexplicable. Y cuando algo se asume como inexplicable, es que está fuera de nuestro entendimiento y está fuera del entendimiento, digamos, intelectual e incluso científico. Y la pregunta es, ¿y qué hacemos con eso? ¿Lo negamos? ¿Qué hacemos con eso?
1: La ciencia lo ha negado durante mucho tiempo.
0: La ciencia, bueno, no lo ha negado la ciencia, lo han negado los científicos.
1: Vale, perdón.
0: No, es decir, yo haría este matiz porque la ciencia como tal, como conocimiento, afirma o niega en base a un consenso, ¿no?, de personas que dicen, ah, pues esto sí, ah, pues esto no, y en base a qué criterios. Tú cambias esos criterios y él no se puede transformar en un sí. Esa negación puede acabar, ¿no? De hecho, en los tiempos de la Inquisición, lo que era científico o no estaba en manos de tribunales eclesiásticos. Y eran ellos los que decidían, pues esto sí tiene valor científico, esto no. Y determinadas malas decisiones pues llevaron pues justamente al arresto domiciliario de Galileo, entre muchos otros. Uh-huh. La cuestión viene siendo, bueno, ¿cómo nos gestionamos ahí? ¿Cómo hacemos para no caer en esas malas decisiones y acabar negando la mayor?
1: Pongo un ejemplo, si quieres, de fenómenos preternaturales y sobrenaturales.
0: Por ejemplo, un fenómeno preternatural podría ser el caso de una persona que, a raíz de una determinada visión, de un determinado encuentro, pues en su cuerpo aparecen manchas, y esas manchas pues tienen formas geométricas muy, muy concretas, muy concretas. No, sin entrar en detalles, pero esas manchas, bueno, pues inspiran a esa persona y en ellas ve ciertos mensajes. Bueno, lo preternatural, ¿dónde estaría? Por un lado, en lo inexplicado, de qué relación tiene, ¿no?, una exposición, una visión, un encuentro, una experiencia extraordinaria con que, ¿no?, a nivel corporal se haya materializado. Ahora bien, la materialización en sí no contradice esas leyes naturales, ¿no? Si se ha materializado es porque justamente ha habido una superficie sobre la cual se ha podido reproducir esa mancha, ¿vale? Ahora, claro, ¿y qué significa? ¿Y por qué en el lugar? ¿Y por qué con la precisión en la que se ha formado? Ahí es donde entra, por ejemplo, una evaluación médica que en algunos casos dirá, pues mira, sí, el origen de tal mancha pues es de un hongo, es de una infección, es de tal. Pero en otras ocasiones no. Entonces, lo preternatural tiene esa parte de inexplicado, pero potencialmente explicable, ¿de acuerdo? Porque no perdemos de vista el sustrato de la naturaleza, pero al mismo tiempo la desafía, al mismo tiempo nos lleva a pensar, muy bien, ¿y qué conexión hay, ¿no?, entre esa mancha, por ejemplo, y la visión que nos cuenta esa persona? Y ahí es donde muchos antropólogos hacen estudios, ¿no?, sobre el valor simbólico, sobre el poder de los símbolos y las conexiones que tienen. ¿Y qué te diría un psicólogo? Pues que básicamente, ¿no?, la somatización, o sea, el llevar al cuerpo algo, bueno, es hacer alguna transformación de algo afectivo, de algo emocional, de algo que no tiene un origen físico, pero sí mental, y eso de alguna forma se acaba traduciendo, pues en el ejemplo que he dado, en una mancha. Tuvimos un caso así que debimos investigar.
1: Se veía que lo tenías muy cerquita. ¿Y lo sobrenatural? ¿Algún ejemplo? ¿Una aparición mariana o no sé?
0: Una aparición mariana podría ser considerada sobrenatural en el sentido de que no necesita el sustrato de la naturaleza para revelarse. ¿De acuerdo? Necesita algo material en concreto, necesita, por ejemplo, pues yo no digo que la Virgen no pueda, ¿no?, expresarse sobre una piedra, que no pueda generar rostros, por ejemplo, pero las apariciones, pues como pues las de Fátima, Lourdes, son apariciones que ocurrieron, y incluso dentro de para quienes sean más escépticos, ¿no?, ocurrieron en el mundo interno, en la realidad interna de quien pudo conectar con ello, ¿no? Ahora bien, ¿depende de la naturalidad, de nuestra naturaleza? No. ¿Depende de justamente de algo que contradiga la naturaleza? Pues tampoco lo tenemos muy claro, pero parece que ahí se dan varias violaciones, ¿no?, de las leyes físicas. Entonces, claro, cuando algo se viola en ciencia, ¿no?, ¿qué se hace? ¿Qué decimos? No, es un imposible.
1: Ya. Te pondré el ejemplo. Bueno, primero, la realidad es más amplia de lo que nosotros somos capaces de captar con nuestro cerebro. ¿Existen otras dimensiones, otras realidades?
0: Vamos a ver, nuestro cerebro, no digo que sea ni imperfecto ni perfecto, hace lo que puede, ¿vale? Nuestro cerebro capta de la información que hay a nuestro alrededor y en toda la realidad, ¿qué capta? ¿Un 10, un 15%? No capta más, eso es lo que nos dice la estadística. Por lo tanto, nos estamos dejando mucha información fuera. ¿Y eso qué implicaciones tiene? Pues que a veces, cuando estamos teniendo un pensamiento concreto y le damos vueltas a esa idea y le damos vueltas y nos rayamos, ¿no? Nos rayamos, que ahora se dice así, ¿no?
1: Sí.
0: Mis alumnos dicen, no te rayes. Bueno, en realidad, ¿ese pensamiento qué poder tiene? Pues estadísticamente yo te diría, es que fuera de ese 10% no tiene poder. Porque si está fuera del 10%, entonces de poco te va a servir. O está en lo desconocido y buena suerte en la vida, o bien entonces no podrás tomar ninguna decisión útil a través de él. Ahora bien, eso también nos plantea entonces cuáles son los límites de la información.
1: Ya. Te pongo un ejemplo claro. No sé si conoces, supongo que sí, claro. El fenómeno de las caras de Belmez.
0: Sí, claro.
1: Que ha sido uno de los más importantes.
0: Sí, sí.
1: ¿Eso qué es? ¿Algo preternatural, sobrenatural? ¿Hay alguna explicación?
0: Bueno, por lo que se ha investigado, y que por desgracia científicamente, y esto hay que decirlo, informes científicos de las caras de Belmez, yo no conozco ninguno.
1: Hay algunos, dicen.
0: Hay alguno, pero desafortunadamente indexado y con las condiciones que tenemos a día de hoy, no. De lo que se ha hecho y con el rigor desde lo que se ha trabajado, que tampoco ha sido algo menor, parece ser que las hipótesis van más hacia lo preternatural, hacia la interacción anómalamente materia, ¿no?, como si fuera justamente una reproducción de algún fenómeno psíquico que la mente de una persona, alguien de ese sistema, ¿no?, tuvo que interactuar para que se produjeran esos rostros. Y además eran rostros cambiantes, eran rostros bastante dinámicos. Entonces, esto es un melón
1: gordo.
0: Bastante, bastante gordo. Pero ahí estaríamos dentro de la parapsicología y dentro de la psicoquinesia, en todo caso. Ningún científico te dirá psicoquinesia como tal. Te dirán interacción anómala, mente, materia. Es decir, pues justamente como nuestra mente genera efectos en la materia sin emplear ningún medio conocido ni avalado por la ciencia.
1: 1:32, 12:32 en las Islas Canarias. Seguimos. Vamos a ir con posesiones y otros muchos más temas en este programa de hoy.

0: Nos preguntamos, ¿el mal existe? ¿Existen las posesiones de personas, de lugares? Escuchemos un avance de la película El exorcista del Papa.
1: Padre Gabriele Amort. En la noche del 4 de junio, realizó usted un exorcismo.
2: Eso no fue un exorcismo. La mayoría de los casos no requieren un exorcismo.
3: El 98% de los que se le asignan son por recomendación de médicos y psiquiatras.
2: El otro 2%, yo lo llamo el mal.
1: Tenemos más preguntas para usted, Padre Amort.
2: Si tiene un problema conmigo, hable con mi jefe, el Papa.
4: Hay un caso en España que requiere de tu atención.
5: Tráeme al cura.
6: Estoy aquí para ayudar, Julia.
5: Ese no es mi cura.
0: El exorcista del Papa captaba retazos de la vida del Padre Amort, el exorcista del Vaticano. Junto a nuestro invitado, trataremos de conocer algo más de su vida y de este terrorífico asunto.
7: ¿El mal existe?
8: El mal existe.
7: ¿El diablo, el demonio o qué sería el mal?
8: Para quienes tenemos fe, el demonio existe.
7: Sí.
8: Bueno, para quienes tenemos fe, sí, al menos. Es decir, el demonio, la personificación del mal, sí existe.
7: El otro día estuvo el doctor Gaona con nosotros, a quien conoces, y nos contó algunas cosas también acerca del Padre Amor. ¿Lo conociste?
8: Le conocí, le entrevistamos hace bastantes años en la Universidad Ramon Llull, y justamente, bueno, es alguien que siempre tenía experiencias espectaculares que contar, sí.
7: Vale, yo no sé por dónde empezar contigo. El exorcista de los 609, ¿has visto muchos exorcismos?
8: Bastante. Se supone que no debería hablar mucho de ello, pero...
7: Habla.
8: Aquí tienes que hablar.
7: No nos escucha nadie, ¿sabes? Desde México te están escuchando. Desde una gasolinera en medio de la España despoblada, Zaragoza y Teruel, buen programa. Interesante, déjame que lea. Interesante el tema de hoy. Felicidades. Fe y ciencia tienen que colaborar. Saludos desde Finlandia, desde Cucuyaga en Bilbao, desde un montón de lugares en Latinoamérica. Te están escuchando, pero no escucha nadie. No te preocupes. Dime.
8: Está bien. Luego esto se lo comentamos a mis superiores. Básicamente.
7: Seguramente escucharán hasta el programa ellos también, ya verás. Dime.
8: Debo decir que hasta ahora no he sido maltratado. La cuestión, sí, he estado en exorcismos, he estado pues en calidad de observador, registrando datos. Yo no ejerzo exorcismos, ni muchísimo menos.
7: ¿Podrías?
8: No.
7: Vale.
8: Bueno, a ver, podría. Es que esa pregunta, digamos que no.
7: Vale, sigue. ¿Has estado apuntando lo que pasaba y analizando o qué?
8: Bueno, sí, observando, dejando que esa realidad se muestre y a partir de ahí hacernos preguntas para, sobre todo, pensar cómo ayudar a esas personas. En el mundo de las posesiones yo distingo dos grandes tipos. Digo yo, pero en realidad esto han sido varios antropólogos, ¿no?, que han creado esa diferenciación. Las posesiones periféricas, que son aquellas que generan sufrimiento, son motivo de sufrimiento, y por lo tanto cuando llegan y te piden ayuda es porque o bien la situación es muy tétrica o bien están detectando señales, ¿no?, en el presunto poseído que no funcionan, ¿no?, en su vida, cosas que antes no hacía. Sería, digamos, un arranque, un inicio insidioso de la posesión. Es decir, muy paulatino, sutil, o bien es porque, como digo, el pifostio ya está armado. Pero aquí la cuestión es que hay una víctima que pide ayuda. Y hay una víctima que esencialmente lo que padece es la pérdida de tres cosas muy valiosas para el ser humano. La identidad, a ti te quitan el ser, quién eres tú, y te han quitado tu mayor tesoro. Por otro lado, la voluntad relativa o, digamos, también equiparable al control, ¿de acuerdo? Y luego la capacidad de sentir y acordarte. En los trances de posesión, muchos poseídos o no recuerdan qué ha ocurrido durante ese episodio, o bien, si lo recuerdan, lo recuerdan como si no fueran ellos, se recuerdan viéndose, ¿no?, desde fuera, desde una experiencia extracorporal. Entonces, se da una situación de pérdida, pero ante esa pérdida, digamos, no es una buena noticia, pero hay algo que queda reemplazado. La identidad no solamente se pierde, sino que se reemplaza por una nueva estructura de la personalidad. Y digo estructura de la personalidad, algunos me dicen, pero no es una entidad.
7: Eso te voy a preguntar, ¿qué o quién posee?
8: Si está dentro de nuestra mente, es un ente. Por lo menos es un ente, ¿no? Y si es un ente, puede tener esa vida propia. Si es entidad, entonces es que no solamente está dentro de nuestra mente, sino que también se proyecta fuera, se materializa fuera o tiene algún tipo de... Por lo tanto, esto es un debate. ¿Podríamos hablar de entidades? Sí. Lo más prudente, yo preferiría al menos nuevos seres o nuevas estructuras de la personalidad. Es decir, manifestaciones de ese individuo que antes ni eran conocidas, ni eran predecibles y son bastante... digamos, tétricas, o sea, son bastante llamativas, es algo que no te deja indiferente. Eso contrasta con lo que son las posesiones centrales. Fuera de micros, antes te comentaba, ¿no?, que el chamanismo tiene mucho que ver con el fenómeno de la posesión. ¿Todas las posesiones son motivo de sufrimiento? No. Justamente en determinadas culturas, en entornos muy concretos, ¿no?, en comunidades, por ejemplo, de aborígenes, la figura del oráculo, de esa persona que utiliza su cuerpo como canal, ¿no?, como canal de información, o sea, se desprende de quién es, ¿no?, y accede a través de él algo superior, o ellos creen que es superior, bueno, ahí no hay víctima como tal. Ahí lo que hay es alguien que está siendo iluminado. Hay, pues, esa figura que acompaña, que guía, que estructura la vida comunitaria. Entonces, tenemos que distinguirlo claramente, porque lo que hay en Occidente, lo que nosotros hemos investigado, son esas posesiones periféricas, esas posesiones donde hay el sufrimiento, donde hay, además, lo que todas tienen en común es la autodestrucción. Es decir, ¿no?, si tú dejas al poseído que la cosa continúe, no intervienes, ¿no?, a ver cómo crece, a ver cómo se desarrolla. Bueno, tú pillas un virus de un resfriado y lo dejas que se desarrolle y al cabo de unos días ya no estás resfriado, ¿cierto? Bueno, aquí en la posesión diríamos que el final puede ser y es la propia muerte física del cuerpo, psicológica, espiritual, y por lo tanto la necesidad de cómo intervenir es esencial.
7: ¿Y qué es lo que poseen esas posesiones negativas? ¿El diablo? ¿Qué es? ¿El mal?
8: Una de las hipótesis es el diablo. Son fuentes, digamos, malignas, demoníacas. Desde la tradición cristiana se concibe de esta manera. ¿Por qué se concibe de esta manera? Yo no soy teólogo, pero el resumen es que básicamente cielo, tierra, infierno no son estados, digamos, independientes entre sí, sino que en determinados puntos convergen y se encuentran. Parte del cielo está aquí, parte del cielo lo estamos construyendo entre todos aquí en la tierra, pero también parte de ese infierno. Entonces, en esas idas y venidas, en esos encuentros, como digo, pueden ser encuentros naturales, vuelvo otra vez a esos tres niveles, naturales, preternaturales, o para quienes tenemos fe, pueden ser sobrenaturales, ¿no? Y ahí es donde entraría la hipótesis del mal. Y el mal lo que busca es justamente la extinción, ¿no?, del individuo.
7: ¿Qué has visto cuando estabas en esos rituales, en esos exorcismos con supuestos poseídos? ¿Qué fenómenos has visto?
8: Bueno, he visto sobre todo contorsiones físicas, exaltaciones motoras muy exageradas, movimientos físicos que esa persona, fuera de ese episodio, pues tú dices, es que si la doblo, la rompo como un azulejo, ¿vale? Pero justamente durante el trance tienen esa flexibilidad, la pueden aplicar, no se lesionan, esto también es bastante sugerente, no se lesionan, y si se lesionan, pues es algo bastante menor. Entonces, ahí ya tenemos médicamente varias cuestiones que nos desafían. Ahora mismo, pues ya te digo, tú me pones a hacer un pino puente y yo me rompo. Pero si en ese estado de trance yo te hago el pino puente y no solamente no me rompo, sino que además no me lesiono, ¿qué está ocurriendo en mi cuerpo para que se dé ese estado? Algunos hablan de estados alterados de la consciencia completamente extremos, radicales. justamente más cerca, ¿no?, de la ciencia ficción que no de la ciencia que se supone que tenemos que averiguar. Entonces, esas convulsiones son realmente llamativas, pero también son o están acompañadas de verbalizaciones, te cuentan intimidades de
7: a veces son desconocidas, ¿verdad?
8: Bastantes veces son desconocidas. A mí me han llegado a decir cuestiones íntimas de mí que no eran malas como tal, pero que, bueno, mi sentido del pudor social me lleva, pues, a percibir vergüenza y dices, ¿y tú cómo sabes esto? O sea, no conocía, ¿no?, a esa persona, nadie se supone le podría ni tenía, ¿no?, que darle información alguna de mí, y cómo lo sabía. En otras ocasiones no. En otras ocasiones, por ejemplo, el poseído ha acertado lo que el sacerdote llevaba, ¿no?, en uno de sus bolsillos, y acertaba diciendo, llevas un rosario, ¿no? Había escuchado un sonido metálico. Entonces, bueno, sí, se pueden dar transmisiones sutiles de información, de sonidos, que le llevan, ¿no?, al poseído a deducir cosas. Bueno, nuestro cerebro funciona así, pero también ocurre justamente confesiones que serían inconfesables. De hecho, uno de los casos que explico en el libro, el caso de Martina, que es un caso bastante trágico, bastante trágico. Martina le llegó a decir a uno de los exorcistas, bueno, le llegó a revelar una situación de abuso.
7: ¿Sí?
8: De abuso que cometió el sacerdote hace muchísimos años. Y no solamente le nombró el abuso como algo genérico. O sea, no fue como una especie de... Te digo que abusas porque, mira, no sé, como aquel que tiene una prima en Murcia. No. Le concretó el internado, que a día de hoy ya no existe, el lugar, los espacios, e incluso le llegó a decir el nombre de una de las víctimas. Bueno, Martina, con 18 años, no coincidió en espacio-tiempo, digamos, cuando ocurrieron estos abusos en ese lugar. No tenía tampoco acceso, no conocía a nadie, ¿no?, de ese sitio. Además, como he dicho, se cerró hace bastantes décadas. Y la cuestión aquí viene siendo, ¿cómo es posible que una persona de 18 años, que además está inscrita para estudiar enfermería, ¿no?, que tiene su bachillerato, que tiene su digamos, su lucidez, ¿cómo es posible que manifieste esta, ¿no? Bueno, no voy a contar el final, pero sí déjame que cuente, justamente en este caso, que este sacerdote entró en shock y al cabo de unos días, una semana, murió de una parada cardiorrespiratoria.
7: Tengo que decirte que seas breve, si puedes. Estaría contigo tres programas. ¿Has visto alguna vez aportes? Nos contaba el otro día el doctor Gaona y el padre Amort. Tuvimos un cortecito que, bueno, cadenas, montones de cosas que salían de los supuestos poseídos. ¿Lo has visto?
8: Verlo como tal, vamos a ver, nos consta por los registros de exorcistas que los poseídos han vomitado, han extraído de sus adentros, pues, objetos metálicos, y objetos metálicos, algunos con formas reconocibles, otros no. Eso está. De hecho, el padre Amor llevó a Cuarto Milenio un platito con clavos y que no dejó indiferente a nadie, ¿no? Porque una de dos, o dices que eso es falso, muy bien, pues si es falso, pues yo te diría, sé feliz, pero si dices que no es falso, te enfrentas al problema de...
7: ¿Cómo se explica eso?
8: Yo no he visto cómo nadie sacaba nada de su boca. Sí que tuvimos un caso de aportes de una mujer que se le materializaban objetos de plata. Entre uno de esos objetos era un tenedor de plata que nos lo trajo a consulta, y justamente desde su pánico, desde su miedo a que la tratásemos de loca, ¿no? Como que tenía miedo a que no la creyéramos. Entonces, bueno, Yo me quedé con ese tenedor de plata, y de hecho, bueno, fue objeto de investigaciones posteriores. Supimos, pues, que pertenecía a un juego de una cubertería. Es que lo que voy a decir es como, vamos a ver, ¿no? Cualquiera dirá, este se ha tomado aquí alguna dosis de algo. No me...
7: Solo tomamos agua aquí, perdón.
8: Efectivamente.
7: Lo matizo, sí.
8: Pero era un cubierto de un juego, justamente de bueno, pues, de una vajilla de un buque de la Armada Americana de la Segunda Guerra Mundial.
7: ¿Qué me dices?
8: Sí, pero es que esa mujer no tenía relación alguna ni con la Armada Americana ni con la Segunda Guerra Mundial. Es decir, además, el escudo de la Armada estaba como fundido, ¿no? Y eso, pues claro, nos suscitó la hipótesis de, bueno, si esto no es verdad, si esto tiene algo de tongo, entonces seguramente sea un objeto robado. Pero claro, la pregunta sigue siendo, ¿y por qué esta mujer cuando entró en trance, tuvo la crisis de posesión, perdió el conocimiento y al despertarse se encontró con ese tenedor de plata? Si realmente tomamos al pie de la letra lo que nos reportó esta persona, entonces no, nuestra obligación es seguir tirando del hilo hasta donde se pueda.
7: ¿Cómo se explica eso? Tienes 30 segundos para darme una explicación.
8: No hay explicación posible que se pueda dar en 30 segundos, pero sí te puedo decir. Sí te puedo decir que las materializaciones.
7: No me refiero solamente a las materializaciones, sino al fenómeno de la posesión. Es decir, ¿es el diablo, es el mal que entra ahí? ¿Qué es? Cuando esa gente ves que tiene una fuerza sobrehumana, que adivina pensamientos, que sabe hablar en otras lenguas.
8: Mira, como estamos hablando de un tema que suele suscitar bastante miedo, citaré a los tres cerditos, ¿vale? Y no es broma, ¿eh? No pretendo vacilar. Pero todas las personas somos vulnerables a distintos niveles, físico, psicológico y también espiritual. Y cuando nos exponemos ante determinados estímulos, ante determinados símbolos, ante determinadas actividades, algo ocurre dentro de nosotros, a nivel físico, psicológico y también espiritual. Entonces, en los tres cerditos esto es muy explícito, en el sentido de que, bueno, el cerdito de la casa de paja, ¿quién es el mal? El lobo, sopla. ¿Qué pasa con la casa de paja? Se desmonta. Lo mismo con la de madera, ¿no? La única que aguanta, ¿no?, en el cuento es la de ladrillos. Justamente estas casas representan nuestro interior, nuestra fortaleza también psíquica. Y aquí la cuestión es, ¿qué es lo que, si no permitimos entrar dentro de nosotros, ¿hasta dónde somos permeables?
7: Bueno, luego te lo preguntaré si hay soluciones. Déjame que pongamos la última parte que tenemos preparada, Sara, porque me está suscitando millones de preguntas. 1:51, 12:51 en las Islas Canarias. Hay un tema más que nos gustaría tocar, aunque sea así de pasada, con nuestro invitado.
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0: Damos un paso más en las investigaciones de nuestro invitado y nos encontramos con el mundo de las posesiones en casas y lugares. En América existe un enclave conocido como la Casa Winchester.
10: Es una gigantesca estructura de 7 plantas sin razón aparente. Cada laberinto de pasillos es aún más confuso que el anterior. Está en permanente construcción. Se construye por orden de una viuda de luto.
11: ¿Cree usted en los fantasmas, doctor?
12: Yo no creo en nada que no pueda ver o estudiar.
11: Lo noto. En el aire, en las paredes, este espíritu tiene un poder que no habíamos visto nunca. Y nos ha encontrado.
0: A veces, el mal llena también espacios concretos. Dejemos que sea nuestro invitado quien nos lo explique.
7: ¿Cree usted en los fantasmas, doctor?
8: Creo en los fantasmas. Creo que hay gente que cree que existen los fantasmas.
7: Yo te estoy preguntando a ti.
8: Me estás preguntando a mí.
7: Sí.
8: Bueno, entonces te diré que por una parte creo y por otra no. Es decir, no creo en el fantasma que lleva una sábana blanca, que lleva pues esa especie de, ¿no?, cadena de metal y que hace ruidos por los pasillos. No creo en la figura mitológica, ¿no?, yeah, del fantasma.
7: Sabes de lo que hablamos.
8: Ahora bien, si salimos más allá de eso, entonces mi creencia se vuelve más hacia el sí.
7: Hay espíritus negativos que puedan llegar a un lugar y que puedan incluso poseer o maldecir una casa y que esa casa sea mala para los que están ahí, que incluso les haga daño.
8: Bueno, de hecho, las posesiones de lugares se denominan infestaciones.
7: Sí.
8: Y eso está también descrito en la literatura de las posesiones. Hay posesiones de objetos, hay posesiones de personas y posesiones de lugares, ¿no? Y cuando estamos hablando de lugares, hablamos de la infestación. Que es probablemente algo también de lo más enigmático. Si la propia posesión del individuo ya representa un desafío, lo que viene siendo de un lugar es algo que se nos escapa. Y mucho. Hay, por ejemplo, ciertas corrientes dentro de la literatura de la parapsicología mencionan teorías como la impregnación, teorías como... Bueno, habría que evaluar exactamente el comportamiento, ¿no?, de esos fantasmas. Por ejemplo, hay fantasmas que cuando se manifiestan, digamos, lo hacen de manera repetitiva, de manera monótona, no buscan comunicarse, no tienen intención interactiva con el ser humano. Bueno, pues a ese tipo de fantasmas los llamaríamos espectros, por ejemplo, ¿vale? Pero claro, eso es distinto al fantasma que sí que se aparece y que busca, ¿no?, entrar en contacto con el ser humano. ¿Qué busca con esa interacción? ¿Qué busca comunicarnos? ¿Qué busca, ¿no?, transmitir? Bueno, eso es lo que algunas personas, ¿no?, que se autoconsideran mediums, pues intentan descifrar. También habría un tercer tipo, ¿eh?, de fantasma. Bueno, el fantasma que solamente se manifiesta en la mente del psíquico. Es decir, los fantasmas que se manifiestan en lugares, podríamos tratarlos de apariciones, ya sean con o sin intención, ya sean espectros o no. Pero los que se manifiestan únicamente en la mente del sensitivo... Entonces, eso merece una categoría particular, porque ahí sí que normalmente hay una voluntad, ¿no?, de comunicación, hay una búsqueda de quiero darte algún mensaje. Entonces, ¿todo esto cómo conecta con la posesión, la infestación de un lugar? Bueno, hay espíritus malignos. El mal tiene múltiples manifestaciones.
7: Sí.
8: Sí, y de hecho, el purgatorio, para quienes tenemos fe nuevamente, no es algo menor. Entonces... el mal se manifiesta en la intención, ¿no? En la intención que hay en el alma. ¿Y eso a qué nos podría conducir? Bueno, si los fantasmas se materializan o se expresan, entonces, ¿por qué no podría expresarse también ese mal? ¿Cómo se reinterpreta? Bueno, habrá quien pues utilice una tradición, otra, realmente desde el cristianismo diríamos que ahí tiene que haber algo demoníaco. Tiene que haber algo demoníaco.
7: Tenemos casi que hacer una paradita, te quedas un poquito después de las noticias. ¿Has vivido algún caso de casa infectada? ¿Lo has sentido, lo has vivido? Un minutito tenemos y luego seguimos.
8: Mira, con esta entradilla que habéis hecho de, ¿no?, sí, la casa Winchester, que siempre está en construcción, a mí sí me ha recordado mucho a la novela de Stephen King, de la mansión de Rowrett, que también siempre está en construcción. Sí, pero sí. Digamos, ahí hay un paralelismo. Yo no me he encontrado con ninguna casa que esté en permanente construcción. Algunos dicen es que cada día las ventanas son distintas, ¿no? Las de esta casa, contamos 13, otras habitaciones, pues lo mismo, distintas cantidades. Yo no me he visto en esa tesitura.
7: ¿Alguna casa donde la gente esté sintiendo que se abren puertas, que aparecen cosas, que hay manchas, que hay algo que las está persiguiendo por la noche?
8: Justamente lugares en los que nadie quiere estar. Lugares en los que nadie quiere permanecer ahí, ni tan siquiera de paseo, pues sí que conozco y desafortunadamente, pues bueno, suelen tener algún tipo de conexión con las experiencias humanas que han habido ahí dentro, digo, dentro de ese habitáculo, de ese hogar.
7: ¿El sufrimiento se queda marcado en las paredes, en las casas, en la historia?
8: ¿Cuánto sufrimiento es necesario para que las paredes de una casa no dejen nunca de hablar?
7: Eso lo deberías de saber tú que eres científico, yo solamente hablo aquí.
8: Yo como científico solo soy un pobre ignorante, que cada día intenta aprender un poco más y mejor.
7: Vale, y ahí te voy a pedir para luego consejos, ¿y hay explicaciones a todo esto?
8: Hay explicaciones, sí, sí las hay. De hecho, la investigación científica que se dirige a esto se denomina haunting, ¿no? Investigación de casas encantadas. Alguno dirá, pero esto será pseudociencia. Bueno, no entramos en etiquetas. Lo que sí que entramos es en que existen fenómenos y efectos psicológicos que nos confunden. De hecho, nuestro cerebro es un experto traicionero, ¿no?, en hacernos creer cosas que en realidad pues no están ahí fuera. Entonces, aquí la herramienta clave es el discernimiento.
7: Soluciones, quiero que me des alguna respuesta, no sé si soluciones. Déjame que coja tu libro de nuevo.
8: Todo tuyo.
7: Dame alguna respuesta. ¿Cómo podemos defendernos ante ese mal, ante ese daño, ante ese, cuando entra alguna cosa mala en nuestra vida? Y penetra porque nosotros abrimos puertas, o porque somos malos, tenemos malos pensamientos, es un castigo de Dios.
8: Hay una permeabilidad, como comentaba antes, y uno de los primeros pasos es saber negociar. ¿En qué punto nos exponemos? ¿Qué es lo que estamos dispuestos a gestionar, a cargar, no? Por momentos sociales, por cuestiones culturales, por X, lo que sea, estamos en un punto en el que la confrontación se tolera poco, la gente toma muchas decisiones, pero es poco consecuente con las decisiones que toma, y en estos temas eso es algo extremadamente importante. Entonces, por lo tanto, lo primero es revisarse a sí mismo, ¿no? Eso como punto de partida.
7: Déjame que te diga, si uno tiene buenos pensamientos, vienen buenas cosas. Si uno tiene buenos sentimientos, vienen buenas cosas. ¿O de repente te encuentras con el mal?
8: De repente te encuentras con el mal. Bueno, el mal se aprovecha de los buenos pensamientos.
7: ¿Sí?
8: Desafortunadamente, sí, claro. Es decir, la tentación no deja de ser, ¿no? Digamos, uno de los recursos que el mal usa para hacernos perder. Entonces, hasta los buenos pensamientos uno también tiene que revisarlos. Y saber, sobre todo, bueno, identificar hasta dónde estamos dispuestos a llegar. Uno de los recursos también que yo creo que es importante poner en valor es el discernimiento. Muchas veces pensamos que hay algo ahí fuera de nosotros, ¿no? Que nos quiere mal, que nos quiere, pues bueno, afectar, que nos está, pues bueno, perjudicando de alguna forma. Si bien no podemos elegir qué es lo que nos pasa en la vida, yo siempre digo, bueno, algún margen de negociación sí, ¿no? Para decidir cómo participamos de ello y discernir qué parte depende de mí, qué parte está fuera de mí, ¿no? Entender qué debe ser mi respuesta y qué es lo que puedo aprender también de lo que me rodea, eso es un recurso que pienso que puede ser bastante útil. Otro recurso, el poder de lo simbólico, la coherencia de lo simbólico. Es decir, está comprobado, ¿no? Un señor en una oficina, que trabaja en oficina, ¿no? Si tiene una foto de un ser querido sobre su mesa, estadísticamente el nivel de producción de ese señor aumenta. Si tú le quitas ese estímulo, bueno, no es que la producción se nos caiga, pero no es tan eficaz. Claro, ¿qué está sucediendo ahí? Bien, pues también hay estudios que demuestran que estadísticamente una persona cristiana creyente, ¿no?, que dentro de la habitación del hospital tiene una cruz con la que se identifica, bueno, eso induce a un estado de tranquilidad, de confianza, que hace que mejore la recuperación. Eso, al fin y al cabo, ¿de qué nos está informando? De una coherencia simbólica, ¿no? ¿Con qué te identificas? ¿Con qué te estás identificando? Eso, y cuidar justamente eso, creo que también a nivel espiritual y psicológico es muy importante.
7: ¿Y el amor sería una solución? No sé si los científicos sabéis lo que... Bueno, tú sí lo sabes como ser humano, pero... El amor. Un minutito que nos tenemos que marchar, que está esperando Lady Nazca.
8: Yo como ser humano hago lo que puedo. Amar es entregarse. Ese es el resumen que podría decir, ¿no? Es entregarse. Y entregarse a distintos niveles. No sé yo si sabemos amar, pero sí sé que si el amor es la respuesta, me gustaría replantearme la pregunta. Me gustaría entrar más a fondo, ¿no? En cuál es ese origen de por qué estamos llamados a amar. Para el cristiano, la respuesta a través de la fe es Cristo, pero esa es solamente una de las respuestas.
7: Mira cómo me quedo. Ha sido un placer, espero que hayas disfrutado estando con nosotros.
8: Muchísimo.
7: Forma de contacto contigo. Primero te digo, te emplazo para que sigamos hablando. Me tienes que seguir contando muchas cosas acerca de las posesiones y de todo este tipo de diferentes tipos de fenómenos que has estudiado o que estás estudiando. Así que para la nueva temporada, si quieres.
8: Yo encantado, muchísimas gracias. O sea, muy agradecido, claro que sí.
7: Vale, forma de contacto contigo si quieren saber más.
8: Pues estoy en redes sociales, Instagram, @AlexEscolap. Escolap, justamente el app del laboratorio que dirijo. En Twitter, AlexEscolaG. En Facebook, que me busquen por mi nombre, Alex Escola Gascón, y ahí les apareceré. Y correo electrónico, pues alexeg@blanquerna.url.edu.
7: Vale, ya me contarás si alguno de tus jefes ha escuchado el programa y te dice algo, ¿vale? Seguro que le ha gustado.
8: Lo reconduciremos.
7: Ha sido un placer. Gracias por haber estado con nosotros. Gracias.